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0: Hola, hola amigos, ¿qué tal? Muy buenas tardes. Nosotros de nuevo por acá en su programa Entre Cuates, compartiendo una vez más. Aquí a tratar de alegrarles un poquito la tarde, compartir con ustedes. Y pues, qué mejor que con la compañía de mis compañeros. ¿Qué tal, Alejandro? Buenas tardes, ¿cómo estás?
1: Hey.
2: No, pues.
1: Acá. Con un poquito de frío.
0: Hombre.
1: Por acá llovió hace rato. Sí. Poquito nada más. Les comento, por acá llovió hace rato y pues sí dejó un poquito frío el ambiente. ¿Y qué tal, Liz? Por allá, ¿cómo está el clima? ¿Cómo se encuentra?
3: Hola, buenas tardes. Pues por acá caluroso. Estamos a 32 grados. Una temperatura normal para hacer en Cali es muy normal. Pero sí, está haciendo un poquito de calor, la verdad. ¿Y ustedes qué más? ¿Cómo están? ¿Qué se cuentan? ¿Qué han hecho?
0: Hala, qué rico el clima, qué rico. No, pues nosotros acá con un poco de lluvia. Todo el día a día, ¿no? Pero sí, últimamente ha estado lloviendo y pues la verdad que se siente bien. Lo único es cuando pues llueve casi todo el día, así un poquito complicado. Con el tráfico y todo eso, ¿no?
3: Ah, sí, se complica salir. No, pues acá casi no llueve mucho, la verdad.
0: ¿En serio?
3: No, acá, vea, la temperatura más bajita que puede hacer acá en Cali, Colombia, es 18, 19 grados, más o menos, por ahí. Es lo más bajito que hemos estado.
0: Sí, un día caluroso, como normal por acá.
3: Sí, la temperatura normal de acá es de 31 a, póngale, 29, 32, póngale por ahí. Y ya cuando pasa tipo 37, 38, ya ahí es como mucho, pero pues se soporta, digamos.
0: Tú ya estás acostumbrada a estar con esas temperaturas.
3: Sí, sí. Soy una chica de temperaturas altas.
0: Está bien.
1: Ufa, es una chica hot, dice.
3: Sí, una chica
0: joder, acostumbrada a
3: calor.
1: ¿Cómo ves? Es una chica hot.
0: Bien, bien, todo bien. No, pues sí, chicos, cuéntenme, ¿qué se hicieron de bueno estos días?
3: Pues bueno, acá en Colombia fue el Día del Amor y la Amistad, pues yo no sé si ustedes recuerdan que yo les comenté.
1: Sí, que hace como un mes que nos venías comentando.
0: Sí, hace como un mes que nos viene diciendo que todos los fines de semana.
1: Sí.
3: Y hace rato.
1: No se sabe cuál es el verdadero.
3: Bueno, sí, el sábado fue el Día del Amor y la Amistad acá en Colombia. Y digamos que la pasé bien, pues me escribieron mis amigos, no me dieron regalos. Están muy tacaños mis amigos. Yo no sé qué les pasó. No, pues que el año siguiente me daban regalitos. Por ahora pues me
1: salí. Porque tú no tienes amigos guatemaltecos. Los guatemaltecos somos muy generosos.
3: Ah, de pronto puede ser.
1: Sí, a ver si un par de oyentes ahí se convierten
3: en
1: tus amigos.
3: Estoy buscando amigos de su país.
1: Sí. Ellos sí te van a dar.
0: Por acá es.
1: Ah, sí. Que empiece por mí, no hay problema. No hay problema, my friend.
0: Pues, no, sí. Yo que le iba a preguntar qué te habían regalado. Te iba a preguntar si regalitos pequeños, grandes.
3: No, mira que no.
1: ¿Cómo le gustan, pues, a verles? ¿Grandes o
3: pequeños? No, pues lo que sea. No, pues lo que me quieran dar. Lo que me quieran regalar. Está todo muy bien. Okay.
1: No importa si son grandes o pequeños. El tamaño no importa.
3: No, no importa. No importa. Importa la intención siempre.
1: Exactamente. Vea, pues. Eso sí es cierto.
0: La verdad, qué buenísimo. Y
1: qué calidad.
0: Y otra cosa. ¿Qué día fue? El día lunes, ¿verdad? El de las pruebas amarillas, ¿no?
3: Ah, sí. Que tampoco eso me regalaron nada, pero bueno, nada.
0: No te creo.
3: No, sí, yo sabía que, porque acá le damos la misa y casi la prueba amarilla no se celebra mucho acá en Colombia, entonces no es como tan importante ese día, pues. Acá no.
1: Uh-huh. Usted se quedó como en la canción, esperando las flores amarillas.
3: Sí, yo me quedé esperando las flores amarillas.
0: Y los regalos del día.
1: No era nada floreciente.
3: Mejor dicho, me dejaron esperando todo, pues.
1: Esperemos que no, niño.
0: Esas son tus bromas de mal gusto. No.
1: Qué atrevida, qué confesión de edad de lo que se viene a enterar uno por acá, diría ella.
0: Sí. Pues yo no sé, sea en Colombia también, pero yo acá en Guatemala he escuchado que ahora, en el Día de las Flores Amarillas, también regalan carritos Hot Wheels a los hombres, ¿verdad, Alejandro?
1: No, creo que es el otro lunes.
0: ¿El otro lunes? Parece que era el mismo día.
1: Ajá, es como un intercambio. No. Es como un intercambio, ¿no? Una semana antes de las Flores Amarillas. Y luego se dan los ramos de Hot Wheels, que normalmente pues, los hacen en ramos.
0: Es que he escuchado...
1: Un ramo buchón ahí de Hot Wheels no me enojaría.
0: Y he escuchado bastantes videos ahí que están vendiendo carritos y todo, pienso.
1: Ajá. Ah, sí, yo también he escuchado por ahí. Yo la otra vez te escuché que estabas ahí haciendo transmisión, ofreciendo carros, ¿no era? Los...
0: No, yo sí, no, de plano me confundiste.
1: Sí, tal vez, es que como hay muchas personas que tienen la voz similar, ¿verdad? Entonces,
0: pienso que eso pudo haber. Claro,
3: ya, pues.
0: Pero a ver, ¿también acostumbran eso? ¿Has escuchado eso o no?
3: No, ya, por acá los hombres no se les regalan nada. Amor nomás, que es más que suficiente.
1: Entonces, no, las que son tacañas son las mujeres.
3: No, es que el amor es muy importante. Acá el amor es una cosa muy importante.
1: Ah, pero con detalles se hace no, crecer más el amor. No, sí, ya el cumpleaños se lo regalan. ¿Qué le dan, pues, ¿qué le dan normalmente a los que cumplen años?
3: No, pues, ropa. No, ahí se le regala ropa de los... El pastel.
1: No, es que no sé si ahí se les dice. No sé si. Yo pensé que en algunos lugares se les dice torta, ¿no? Pero realmente es un pastel. Entonces te iba a preguntar si por allá daban la torta para el cumpleaños.
3: Entonces.
0: Ah, sí, exacto. Sí.
3: Ya cuando. Sí, ya, pues. Vea que acá ni el día del hombre celebra. Con eso le digo todo.
1: Ah, bueno. Qué tacañas son las colombianas, pero bueno.
3: No. Un momentico. Vea, cuando eso depende, porque cuando uno se enamora, uno sí regala cosas. Esa es otra cosa importante.
0: Ustedes sí lo dan todo.
1: A ver qué.
3: Sí, claro.
1: A ver, usted qué es lo más ahí que ha dado.
0: Lo más bonito que ha dado, no, que ha regalado.
3: Lo más bonito que he regalado. Ay, Dios mío.
0: Lo que está no, pensando, pues yo diría, ¿no? ¿Eso no?
3: Sí, yo diría que... A ver, ¿qué?
1: Vamos en horario infantil, niño.
3: Un postre, diría yo.
1: ¡Ah, caray! Un pastelito, ¿no?
3: Sí, un pastelito.
1: Qué rico, dijo.
3: Sí, eso, yo creo que es lo más lindo que he regalado todavía.
1: Ah, no, pues... ¿Así? No, sí. Mejor no digo nada. Mejor no digo nada.
3: No hay que valorar.
1: Se ríe.
3: Es que sí se valora el detalle, ¿no?
1: Ah, sí. Oiga, pero ¿por qué se ríe? A ver, cuénteme.
3: No, por nada. Vea, yo le regalo, pues le regalo un pastel porque, pues, primero que todo, está cumpliendo años, así que ajá. Y nomás ese día regaló, el día del cumpleaños y el día de la Navidad. Ya.
0: Sí. Como que somos más amorosos, más cariñosos los centroamericanos. Sí, va.
3: De pronto puede ser,
0: Sí. Bien. A ver, chicos, pero antes de irnos a una pausa, a ver, nos pueden ir a escuchar.
1: Claro que sí, nos pueden ir a escuchar en nuestra aplicación Radio Guate Digital. También nos pueden ir a escuchar en Tuning, igual Radio Guate Digital. Y pues si nos quieren mandar algún mensajito, un audio, una confesión, no sé, cosas ahí que nos quieran escribir, Pues ahí está la vía de entre cuates. A ver, Carlos, recordamos cuál es el número.
0: Exactamente, el número de WhatsApp es más 502 49 53 91 56, más 502 49 53 91 56, para que nos vayan a dejar un mensajito. Y pues antes de irnos a una pausa, pues les digo que no se despeguen, que vamos a tener un tema muy interesante al regresar.
1: Un tema muy candente acá con la colombiana que anda hot.
0: Así que pilas, sí, no se despeguen.

0: Hola amigos, estamos de vuelta después de una pausa musical por ahí, disfrutando de buena música, la verdad. Se contagia, bien, bien pegajosa esa música, ¿no?
1: Sí, está como para quitarle a ustedes el frío, ¿no?
0: Exacto, ustedes sí saben, miren.
1: Sí, la verdad sí está chévere, está bacana.
0: Sí, Aldi, ¿qué le parece esa música? Me imagino que para él es su favorita.
2: Pues no, mi favorita es el trap, pero acá no se puede.
0: Nada del recuerdo.
2: Ah, sí, también, también.
0: Ah, bueno.
2: Aunque no lo creas.
0: Ah, bien, me parece. Aquí todo te creemos.
2: Ah, pues.
0: Si aquí nos decís que andas caminando de manos, te creemos. Exacto.
2: Ah, la vaina, no, pues. Tal vez porque como lo digo de una forma muy segura, por eso, ¿no?
0: Ah, sí, sí.

0: esa seguridad que me caracteriza.
1: Ah, ¿tú no, crees pues eso, sí. Sí, de pronto sí, de pronto sí puede ser.
0: A ver, Liz, ¿cómo me escucha usted? ¿Me escucha que yo soy mentiroso, que le digo con seguridad?
1: Digamos que muy seguro de usted mismo, eso es muy chévere.
0: Ah, ya viste. Wow. Carlos, que Carlos no me cree. Carlos piensa que es todo lo contrario.
2: A veces sí, a veces no.
0: Ah, la verdad. Bueno, ni modo.
2: Pero a ver, chicos, ¿qué les parece si entramos al tema del día de hoy?
1: Vale, perfecto.
2: Ay, pues mire, no sé, el tema es... Puede que para...
0: El tema da el ancho.
2: Sí, da el mucho. A vos te queda justo.
0: No, yo no. A mí no me hablen de eso.
2: Pero total que el tema es... ¿Por qué creen ustedes que ahora la gente ya no se casa?
1: Yo diría que por el cambio de época, o sea, porque antes estaban como en una época más distinta y ahora pues las personas piensan muy diferente a como pensaban antes.
0: Sí, eso puede ser. Eso influye mucho, la verdad. Las personas de antes siento yo que eran como muy conservadoras, ¿no? Entonces para ellos era así obligatorio prácticamente como pues el matrimonio. Pero ahora ya es otra generación más relajada y entonces siento yo que pues no es tan necesario.
2: Exactamente. De hecho, antes incluso es pues una generación muy conservadora, el separarse, el divorciarse y todo eso, lo veían mal, pues, o sea, si se casaban tenía que ser... Desde ese entonces que se casaban hasta que la muerte los separara, ¿no?
0: Aunque les fuera mal.
2: Exacto.
1: Sí, claro. Sí. Y cuando había hijos, pues más.
0: Ah, sí.
2: Como más fijo estar ahí, dices tú.
1: Sí, claro, porque pues era por el bien de los niños, por lo que diga la gente, que la sociedad y que todo eso. Entonces era como más estar ahí con una persona. Mayormente las mujeres sufrían más de ese tipo de cosas porque las familias las casaban, ya sea por plata de la otra persona, porque tenía más dinero por este, o por la reputación de la chica, o por diferentes factores que pues obligaban al matrimonio forzado más que todo, ¿no? Y que era muy común en esa época de las otras generaciones. Las generaciones pues de antes, pues de los abuelitos y todo esto.
2: Sí, y muchas veces también por el prestigio de las familias, ¿no? De que por el apellido, mi familia no, que no sepa la gente que una o uno de mis familiares se casó y al poco tiempo se divorció y así, ¿no? Sí, era tratar de conservar ese prestigio siempre.
1: Sí, claro, y ahora pues uno piensa en otras cosas, tiene otro tipo de pensamiento en la cabeza.
2: Sí, pero ¿ustedes han pensado en casamiento y todo eso? ¿O les ha pasado por la mente?
0: Ahí sí que como que
1: yo
0: se
1: nunca,
0: me está yendo la,
1: la
0: señal. No los escucho, dirían por ahí.
1: No, yo no me caso. Primero que todo, soy muy joven y nunca lo pensé.
2: Pero me imagino que tienes como el pensamiento, ojalá que, bueno, a partir de tal edad me gustaría... que llegue la persona indicada y formar una familia o algo así, ¿no?
1: Ah, sí, claro, pero yo pienso que casarse no es como tan necesario.
0: A ver, ¿por qué para usted no es tan necesario casarse?
1: No, pues porque, o sea, podemos estar juntos sin casarnos y sabe todo muy bien, o sea, formar una
0: podemos
1: familia igual.
0: Podemos disfrutar.
1: Que... Es que sí, es que se puede, lo que pasa es que, no sé, digamos que no es tan importante, para mí no es tan importante el matrimonio, pues.
0: Ah, ok, es que ella es de la nueva generación, por eso es que ella...
1: Sí, claro, por eso.
2: Ella es de la generación.
0: Ella
2: de
0: es
2: cristal.
0: Open mind. Sí, ella es open mind, mira. Tremenda la muchacha.
2: Sí, qué valiente esa mujer, mira.
0: Sí, valiente. ¿Cómo ves?
1: Sí, claro, amor, valiente, independiente y de todo, mejor dicho. no es necesario casarse ya. Entonces, pues, no, nunca me iré a casar, nunca me casaría. Y si me caso, pues los invito, ¿no? Pero pues, por ahora no.
3: Ah, qué bueno.
0: Ya está la propuesta, ¿eh? 2050 todos para Colombia al casamiento.
3: Ah, la gran. Ya, entre poquito, qué nervios.
0: Ya estamos en la recta final.
3: Sí.
1: Y para los Carlos. Es que cuando se casan, cuando invitan, pues.
0: Eso le iba a preguntar yo ahorita a Carlos, a ver cuándo se casa, yo le voy a ir ahí a amenizar la fiesta.
3: Bueno, la gran.
0: Eso, ¿y cómo están las mujeres solteras esta noche? Ah.
3: No hay, te van a decir todavía.
0: Ah, la gran. Sí, cabrón.
3: No, pues
0: sería
3: yo,
0: el colmo, ¿no?
3: ¿Yo qué pienso del casamiento? Pues creo que estoy un poco de acuerdo a lo que dice Liz, de que ahora ya no es tan necesario el casarse. Obviamente, si es decisión de los dos, y pues sí, obviamente uno frente a la familia, amigos y todo, quiere tener su boda y todo eso, pues es bonito, obviamente. Son cosas, son momentos que son únicos y que siempre van a ser bonitos. Pero hoy en día se ve muy normal, pues incluso que estás viviendo con tu pareja y no, pues no te has casado, puedes vivir 2-3 años y hasta después se decide, tal vez nos vamos a casar.
0: Sí,
3: o sea, sí, pues.
0: Pero en tu época los obligaban, ¿va?
3: Pues no sé a quién te referís, pero yo soy de la generación de cristales.
0: Ah, pues no creo.
3: Ah, sí. No, pero eso es muy cierto, ¿no? De que ahora, pues uno más de algún amigo o conocido tiene de que ha vivido con una persona o que vive con una persona y pues aún no se han casado. O sea, que es como más normal.
0: Eso es lo más común ahora. Y antes era todo lo contrario, ¿no?
1: Sí. Y es Alejandro, que cuando es la boda de usted, a ver, cuente a ver.
0: Uf, ahí nos vamos a un corte musical.
3: Sí, es cierto que prepare bien su historia, porque Alejandro tiene unas historias que está. Sí, su almohada hablar.
0: No diría nada.
1: Si quiere una pausa mientras él lo piensa. Piensa a ver qué tiene para contar. Con esa seguridad que lo caracteriza, ¿cierto?
3: Ah, imagínate con esa seguridad.
0: Mejor no hubiera dicho nada, porque mira, hoy se anda tirando de todo.
3: Ah, sí, es que hoy carga una sed, dice.
0: Sí, ya me di cuenta. No, ahorita no, carga un calor. Ajá. Ahorita anda acalorada por eso.
3: Sí. Pero pues, nos vamos a una pausa musical y pues una canción que me pidieron por ahí que vamos a complacer a una chica que nos escucha en esta tarde lluviosa. Y pues, qué recuerdos esta canción, ¿no?
0: ¿Va dedicando? ¿Tiene alguna dedicatoria? ¿Algo por ahí? O sé que sí.
3: Ajá, pues no sé.
0: Bien,
3: para
0: bien,
3: todas
0: bien.
3: Las chicas hermosas. Suéltela. Que nos sintonizan esta tarde.
0: No, a mí se me hace que hay algo ahí, trasfondo.
3: Ah, no sé. Como que se está yendo la señal, listo.
0: Ah, la gran, hombre. Bueno, nos vamos a quedar
3: la
0: con esa duda.
3: Se llama Coqueta.
0: Ah, sí, saludos. ¿Eh? Ya sé para quién.
3: ¿De quién saluditos. Es la canción?
0: No se puede decir.
3: Ah,
0: pero saluditos a esa chica que nos está escuchando.
3: No, hombre. Entonces nos vamos con la canción de Coqueta de Grupo Frontera. Y pues nada, una pausa y regresamos.
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0: Hola amigos, estamos de vuelta. Hemos escuchado buena música y pues esta canción que escuchamos hace un rato, la titula Coqueta, pues es con presencia de una chica que nos escucha allá en Misco. En esta tarde lluviosa dice que me trae buenos recuerdos. Saludos a Graciela que nos está escuchando.
1: Saludos, pues.
2: Sí, fue un saludito pues para ella. Tiene muy buen gusto con las canciones, le cuento. Muy bien, excelente gusto pues.
0: Ah, ¿verdad que sí?
2: Sí, sí, bonito, muy bonita la canción.
0: La verdad que sí, buena música hemos escuchado el día de hoy. Pero a ver, antes que se nos haga el loco, Alejandro, cuéntanos.
1: Qué bonita la música, la verdad que la música se siente en el pecho.
3: Y no le gustaría echarle una de aquellas amarguitas.
2: La historia también, ¿cierto?
1: Sí, también.
0: ¿Qué dice que se siente también?
1: Liz dice que las historias, a ver si nos cuenta una de ellas por
2: ahí. Sí, claro, cuente pues historia, a ver si se casa, cuándo se casa, no se va a casar, cuente pues.
0: Ah, ¿qué pensaba sobre ese tema? Es que a Alejandro nunca le gusta contar nada, no le gusta aflojar nada. Y mira esa risa, lo delata, que tiene bastante historia por detrás.
1: No, es que yo no sé por qué me preguntan a mí si yo, pues, yo no tengo nada que contar, yo apenas estoy empezando a vivir la vida.
2: No, porque es que todos estamos opinando y necesitamos dar la opinión de la de pues de usted, pues. A ver qué opina, pues. ¿Qué tiene no, para pues, argumentar?
1: Ah, la verdad. No, pues, como ustedes ahí estaban comentando, la verdad que yo sí en esta época yo sí todavía pensaba en eso, ¿no? Pero, o sea, tal vez
0: ¿pensás pues, o era, pensabas?
1: No, pensaba. Tal vez, como les digo, en su momento, pues, sí estaba bien enamorado y, pues, mi mentalidad era otra, ¿no? Entonces, yo sí pensaba, pues, encontrar el matrimonio. Por problemitas ahí, bueno, les comento. Y yo sí ya estaba en planes, ¿no? Me faltaban ahí un par de días y, por problemas ahí de la chica, pues ya no se pudo llevar a cabo ese suceso, ¿no? Y pues ahora le doy gracias a Dios porque si no, qué gran problema el que me hubiera echado encima.
0: A la vez. O sea que estuviste a punto de...
1: Y sí, yo sí estuve a punto. Pero como les comento, o sea, hay veces que pues uno lo hace todo pues desde el amor, dijo. Pero... lastimosamente no hubo como que la misma forma de ver las cosas.
0: No hubo esa química de ambas partes.
1: Química sí en su momento hubo, pero como te digo, o sea al final el sentimiento creo que no fue el mismo. Porque ahí pasaron cosas, pero ya no se dio. Y como les digo, de lo que me salvé, porque si no, pues ahorita estaría haciendo la limpieza, trapeando, barriendo, cocinando, haciendo la cena. Entonces,
2: no, pues. Sí, sería un tipo casado, vea pues.
0: Estaría chineando dos niños y el que viene camino y el otro que anda en la escuela. Solo para no perder el tiempo,
1: ¿eh? Solo para andar aprovechando. Y ver con estos frijitos.
0: No, pero vamos a lo que mencionábamos anteriormente con Liz, de que, pues sí, tal vez en su momento uno piensa, pues obviamente con el sentimiento del amor y pues que la otra persona en teoría te está correspondiendo, pero hay detallitos que uno a veces deja escapar y...
1: Yo siento que lo que pasa ahora mucho es de que, digamos... las personas mentirosas se han encargado de, pues, que uno ya no quiera hacer las cosas, ¿no? Porque uno nunca, digamos que uno ya no sabe, ¿va? Si es en serio o eso lo joda. Entonces, pues, igual la gente dice, bueno, voy a probar y si me va bien, pues, me caso. Según he escuchado, ¿va? Pero en algunos casos, o sea, les va bien y ya ni piensan en matrimonio, ¿no? Que ahí se quedan. y cuando les va mal, pues menos, ¿no? Y se separan y pues nadie, y como que queda en esa, en ese limbo, ¿no? De estar casado y estar separado. Entonces, exacto, yo siento que por una parte está bien, ¿no?
0: Exacto, y sí, tenés mucha razón con eso, ¿no? Y que pues ahora se presta el tiempo, ¿no? Para poder vivir con una pareja y que no se vea mal. Y pues ver si funciona o no funciona como pareja. Y si no, pues mejor cada quien por su lado, ¿no?
1: Sí, si no, mira nuestra juventud, la que representa nuestra juventud, dice que no se va a casar.
2: No, yo no voy a casar. Soy una excelente representación de lo que piensan los jóvenes.
1: Sí,
2: la mayoría que, bueno, no quieren casar.
1: Sí, bueno, aunque yo también ahí represento algo de la juventud, pero...
0: Pero ya, muy poquito.
1: Pero no.
2: Ay, no.
0: No, hombre, y también...
1: Ah, ustedes... pero es que viene, pues, acá hay varias temporadas, ¿no? Muy grande, medio y pequeña.
0: ¿A vos cuál te gusta?
1: No, pues a mí me gusta la juventud, así como yo soy.
0: Ah.
1: ¿Y a vos qué te gusta?
0: No, también.
1: ¿Y a ustedes? ¿Grandes, menores, pequeños,
2: no,
1: grandes?
2: Me gusta más grandes dos que yo, más... Sí.
1: ¿Más grandes?
2: Sí, tiene pero más experiencia.
1: Pero hace rato dijo que el tamaño no importaba.
2: No, pero es que... no importa para los regalos.
0: Ah. Es que Alejandro, a veces se pierde. Pero fíjense que...
1: Yo me pierdo, yo me voy.
0: Amarrado al tema que estábamos hablando, ustedes han escuchado que hay personas que se quedan o que están juntas por costumbre.
1: Ah, eso pasa mucho también.
0: Ajá, por costumbre o por el miedo a, pues,
1: a estar solos, ¿no?
0: Ajá.
1: Sí, eso yo lo he escuchado, incluso lo he visto, ¿no? Que muchas veces ya no se alimenta, pues, el sentimiento, ¿no? Y ya se va perdiendo eso poco a poco y ya solo se hace por costumbre. Incluso en alguna ocasión me pasó, ¿no? De que estaba ahí solo por, como por costumbre, y la verdad que, pues, se siente feo estar y también el no estar, ¿no? Porque ya extrañas eso. Pero no extrañas a la chica como porque la amas, sino porque ya estás acostumbrado a seguir una rutina, ¿no? De estar escribiéndose y eso, ¿no? Entonces, es como algo confuso.
0: Extrañas el momento, nada más. Digamos, no es como que realmente extrañes a la persona porque la querés, pero yo creo que...
1: No, extrañas como que el poder platicar, el contar tus cosas a alguien. Por eso. Pero el realmente...
0: Que sí. Es con esa persona, mientras hablas y eso, ¿no?
1: Se
0: pero
1: podría,
0: yo creo que muchas veces, yo creo que a los tres más de alguna vez nos ha pasado, y a todos los que nos escuchan también, de que muchas veces uno da por
1: sentado. ¿Uno da por dónde?
0: Que tiene a la persona fija y deja de, pues, de dar esos detalles o de querer enamorarse cada día. Y pues ahí donde se va volviendo como costumbre, ¿no? Y realmente ya no alimentas el sentimiento del amor, ¿no?
1: Eso sí es muy cierto. A ver, Liz, ¿usted le ha pasado? ¿Lo ha vivido? ¿Ha visto? ¿Le han contado?
0: ¿O qué piensa?
2: Ajá. Pues a ver, pero sí, mire, he estado como en casos, pero a mí no me pasa. Porque yo soy muy desapegada. O sea, yo soy muy... No me acostumbro a nada, justamente. Sí, a mi amiga.
1: A su amiga, entonces.
2: No, mira, es que a mí
1: normalmente
2: no...
1: dicen.
2: Sí, sí, claro. Porque yo soy una persona muy desapegada a las personas, no me acostumbro
1: usted
2: a nada.
1: Usted es una persona muy suelta.
2: Sí, o sea, yo soy una persona que no se acostumbra absolutamente a nada. No está con nadie por costumbre. Si no lo quiero, chao. Si lo quiero, pues chimba. Y si no, pues ya.
1: Es directa, ¿no?
2: Entonces, pues así. Pero no, yo digo que son muchas personas que están por costumbre, más que todo por el miedo de estar solo y por, a veces, como digo, porque tienen una familia y no la quieren perder. Pero ya básicamente no están porque se aman o porque sienten alguno por el otro. Tal vez algún cariño, algún aprecio, de pronto sí, pero ya no es lo mismo de antes.
1: Sí, exacto. Eso sí es muy cierto. Buen punto el que tocó aquí la chica.
0: Exacto, buen punto, compañeros. Pues... Nada, pues a la audiencia, solo recordándoles el número de WhatsApp, más 502-49-53-91-56, más 502-49-53-91-56.
1: Ahí para que nos cuenten su punto de vista y pues también nos pidan canciones, acá vamos a estar complaciendo.
0: Vamos a una pausa y ya volvemos.

0: Bueno, ya estamos acá después de escuchar una música bien chévere, bien bacana, bien bailable. Para ellos para que se quite el frío, a mí para bailar que me gusta mucho, entonces nada. Y
1: Aquí
0: para,
1: estaba viendo
0: hablando de
1: yo que
0: este
1: se
0: tema
1: estaba
0: interesante.
1: meneando.
2: Vea que mueve bien la cadera, ¿no?
1: Ah, sí, ay Dios.
2: Sí, lado a lado, así para abajo, para abajo.
1: Para abajo, para arriba. Ah, para. Dichosos,
0: Mejor
1: dichosos los que
0: dicho.
1: podemos ver cómo mueve esa cinturita.
2: Sí. Ya la chillaste.
0: No,
1: No,
0: sí, ya
1: ella
0: me dejó
1: no.
0: sin palabras.
1: Ah,
0: Ahora sí me
1: bueno, hombre,
0: asustó.
1: yo creí que no se chiviaba.
0: ¿Eso qué es? ¿Cómo sería eso?
1: Como que se pone, no sé, se
2: ¿Sonroja?
1: sonroja. Ajá.
0: Ah, ok, no, no, no. Nomás me pongo tímida, pero eso se me pasa.
1: Eso se pone a sudar, dice. Le tiemblan las manos, las piernas, la voz, a la verdad.
0: No,
1: Pero
0: mejor dicho.
1: de ahí no pasa, ¿eh? Es que
0: Sí,
1: está
0: eso
1: todo
0: nomás.
1: relajado. Ah, ok, nada, está ahí. Buenísimo. No, pues acá dejamos este tema. Fue un tema polémico, la verdad que pues deja mucho en qué pensar, ¿no? Y de las cosas que se entera, ¿no? Pues uno que ya la juventud ya no se quiere casar, ya anda más perdida que
2: Cosas de la
1: saber
2: vida
1: quién.
2: cotidiana,
1: Sí.
0: ¿no? No, ya
2: Cosas de
0: tenemos
2: la
0: otro
2: vida
0: tipo de
2: cotidiana que.
0: pensamiento, ya la generación avanzó, ya todo está más chévere.
2: Más light.
0: Sí, yo no podría
1: Sí.
0: vivir en la época de antes, la verdad que
1: Ay.
0: no.
1: No, hombre,
0: Digamos que estoy en la
1: imagínese cómo le
0: generación
1: hace
0: correcta.
1: Car. Imagínese cómo le hizo Carlas.
2: A ver, ¿a quién se
0: Sí.
2: refiere?
3: Carlitos. No,
2: Pero
1: hombre,
2: nada, pero.
1: imagínese cómo le haría él para vivir toda esa época, toda esa etapa.
3: ¿Cómo le hiciste,
2: Para
3: Carlitos?
2: pasar generación tras generación.
1: Sí, la verdad que sí. Ojalá que se nos pueda adaptar ahorita a la temporada, ¿no? Y a la época.
3: ¿Cómo le
2: No, pero
3: has hecho,
2: igual.
3: Carlitos?
2: Esperamos que la audiencia también mande su mensajito ahí, si ha tenido alguna experiencia o qué piensa de ese tema. Ahí lo leemos en WhatsApp.
1: Anónimo.
2: Sí, pueden ser
1: Pero que no se
2: anónimos ahora
1: preocupe.
2: si quieren. Sí, su nombre y apellido. Tres
1: Ahí,
2: nombres y apellidos.
1: saludos a Juan Pérez que dijo que no se quería casar porque le fueron infiel.
4: Ay, mira,
2: ¿Por
4: hija
2: qué
4: de
2: qué?
4: mi
1: Porque le
4: coro.
1: fueron infiel. Ah,
0: Ay, qué pecado.
1: ay, fue la gran atentamente anónimo.
2: Vaya que era anónimo, ¿ah?
1: Qué descuidado.
3: Anónimo pero
1: Saludos.
3: alcohólico.
1: Saludos allá San Juan Zacatepec. Todavía.
2: Ahora aquí hay otro mensajito de Juan Emanuel. Dice que él no se quiere casar, que él piensa igual que la juventud, que la
1: Ah.
2: cuarentena es. Él piensa vivir una vida así, bien relajada.
1: Él no es hermano de Juan Moisés, ¿no?
2: Pues no sé, hay que preguntarle, pero nada, aquí dice
1: Yo
2: que
1: creo.
3: piensa
2: Dice
3: un
2: como Juan
3: amigo aquí por
2: Manuel.
3: WhatsApp que se reporta desde Huehuetenango, dice que el matrimonio es cuestión de
1: Es
3: cada
1: cuestión de
3: quien, dice,
1: casarse, ¿no?
3: porque dice que él en lo personal no cree en el matrimonio. Porque cuando el padre o el que los está casando les pregunta que si se aceptan el uno al otro hasta que la muerte los separe, dice que es la peor mentira que puede haber. Es el mensaje que nos ingresa por aquí.
2: Saluditos, gracias por la comunicación. Saludos hasta Huehuetenango.
1: Saludos al dolido de Huehuetena.
0: No, sí, pues saluditos. Piensa muy bien.
1: Ah, es joda, es joda.
0: Súper de
2: Jóvenes,
0: acuerdo con
2: pero.
0: usted.
2: Jóvenes, nos vamos a ir a una dinámica ya para cerrar el tema. Pues vamos a pasar a esta dinámica, ¿les parece?
0: Vale.
1: Pero con una condición.
0: ¿Cuál
2: A ver,
0: condición?
2: ¿cuál?
1: Que no se me vaya a enamorar. Sí, vuelvo
0: No,
1: a ganar, va.
0: vea, a mí que
2: Quédate porque
0: Alejandro no me
2: Mario se va a
0: pregunte
2: tener
0: nada.
2: cuidado.
0: Muchísimas gracias.
1: No,
2: Mario
1: pues yo le voy a
2: Bros.
1: preguntar ahora, de castigo.
2: Mire, pues les voy a explicar la dinámica, no se me adelanten, espérense.
1: Es que como nosotros pues estamos ahí al pie del cañón, ya vamos
2: ustedes un, van paso un paso adelante. Adelante.
1: Sí.
2: Ah, se nota.
1: Aunque no lo crea.
2: Miren, pues vamos a... Es una dinámica similar a la de la vez pasada, lo único que esta vez, pues vamos a tener 10 segundos. Lo único que no vamos a poner pues música de fondo, sino que el conteo nada más en
1: espacio mental,
2: ¿no? Ajá.
1: Ok.
2: No, por ejemplo, sí, cada uno va a preguntar 5 preguntas a la otra persona y tenemos 10 segundos para responder, pero no podemos responder con sí o con no. Pueden ser cualquier otra respuesta, pero y tienen que ser respuestas cortas, pues.
1: Ok, me parece.
2: ¿Les quedó claro?
0: Clarísimo.
2: Y pues los que más se equivoquen, o la persona que más se equivoque, va a tener que cantar un pedacito de su canción favorita. Una penitencia así amigable, nada más.
1: Va que sí.
0: Y pues si yo gano, pues les pongo reto la próxima semana. Muchísimas gracias.
1: No, hombre, eso no está aquí en el contrato.
2: Eso no está aquí en el guión.
0: No, porque yo dije que yo iba a tener mi venganza y la voy a tener.
1: No sea vengativo, pues. Hombre. Mamacita.
2: Ah, esos efectos de mamacita todo. Bueno, ¿cómo empezamos?
1: ¿Quién le va a preguntar a quién?
0: No, vos sé, mira.
1: Dicen que yo hago trampa. Eso dicen. No sé.
2: Agarramos, por ejemplo, si va, ahorita que empiece Liz, que empiece las mujeres, ¿no? Ajá. Le preguntamos nosotros dos, 5 cada uno, o...
1: Ok. O 3 y 2.
2: No, hombre, 5 cada uno.
1: 5, 5. Ah.
0: Hágale, pues.
1: Ahí está. Empezará, Carlos. Irále a matar.
2: Talara. Bueno, vos me dices cuando llegue Alejandro. Me voy a preparar.
1: 3, porque... ahí está. 3, 2, 1.
2: Espérate. Listo.
1: Espérate. Ah. Preparado. ¿Usted está lista o no?
0: Yo estoy lista siempre.
1: Ah, ok. You are ready.
2: Ya. Yeah.
0: Lista.
1: Ahí está.
2: Let's go.
1: 3, 2, 1, suéltela.
2: ¿Te gusta alguien de acá del programa?
0: De pronto.
2: ¿Has besado a alguna mujer?
0: ¿Cómo?
2: ¿Has besado a alguna mujer?
0: Una amiga.
2: ya
1: nos puso más nervioso con su respuesta, ¿no? Que...
0: Hágalo, ¿qué pasa, pues?
2: ¿Te gustaría tener una fantasía sexual con dos de tus amigos?
0: Son amigos, y ya.
2: ¿Te gusta el fútbol?
0: Poquito.
1: ¿Cuántas faltan?
2: Una.
1: Una.
2: Vamos a ver. ¿Te gustaría ser mamá?
0: Puede ser.
2: Ahora de calificarlas, Alejandro, ¿qué tal? Vos que le pusiste atención a todas las pruebas.
1: Ah, pues está bien. Ahí vamos.
2: No se equivocó ni una.
1: No. Solo que ahora no puede decir 3 de las que ya dijo. O sea, no puede decir, o sea, puede decir como una vez más de las que ya dijo.
0: Bueno, listo.
2: ¿Cómo así? ¿Cómo así?
1: Ah, es que tal vez dijo, tal vez. O sea, ya solo lo puede decir
3: ¿Puede
1: una
3: ser,
1: vez.
3: Ya no, ya no puede la decir. Puede repetir.
2: Ah, ya.
1: Ajá. Venga, venga, venga. Ustedes me dicen cuando ya.
0: Hágale. No.
1: Quiero.
2: La cuenta de.
1: Ah, no.
2: Tres.
1: Espérense, espérense. Ah. Sí, ahí está.
2: A la cuenta de tres, dos, uno, ya.
1: ¿Alguna vez ha bailado reggaetón?
0: Salsa. Me gusta más.
1: ¿Le gusta el frío?
0: El calor.
1: ¿Se metería con alguien casado?
0: Uy. Pues lo pensaría.
2: Falta, ¿va?
1: Faltan dos. No, hombre. ¿Le gusta el fútbol?
2: Esa es la pregunta. ¿No?
0: Sí, la pregunta. ¿Ah? De... ¡Ay!
1: ¡Sí, ya perdió!
0: ¡No, espere, espere, espere! Espere. No, no, no, no, no, no.
1: Dijo sí, perdió.
0: No, no, porque le estaba jugando todavía, ¿no? Esa era la pregunta.
1: No, perdió, perdió. Lleva una. Acá usted ya no podía decir sí o no.
3: Sos malo.
0: Uy, Dios mío.
1: Ella, ¿por qué?
2: Vaya, pero le falta una.
1: Sí, le falta una. Hombre, va bien, va bien.
0: A ver, hágale pues.
1: ¿Le gusta la música romántica?
0: Me encanta.
1: Esa ya la había dicho antes, ¿no?
0: No.
1: No, ok, bueno.
2: Aparte ya te la contestó algo enojado.
1: Sí, ya está enojada conmigo otra vez.
0: No, yo no estoy enojada, yo soy parchada.
1: Ah, está relajada.
0: Sí, sí.
1: Ok.
2: Bueno, ahora vos, Alejandro.
1: ¿Quién, a quién le toca?
2: ¿Vos? ¿Vas a responder vos?
1: Ah, la.
2: Que te empiece preguntando Liz.
1: No.
2: Sí, hombre.
0: Bueno, empiezo yo, ¿vale?
1: Ah. Dele, suéltela.
0: Hágale pues. ¿Te gusta alguien? A ver, ¿le gusta algo?
1: Claro.
0: Vale. ¿Le gusta la música romántica?
1: Afirmativo.
0: ¿Le gusta bailar?
1: Poco.
0: ¿El frío le gusta?
1: Me fascina.
0: ¿Andaría con una persona que tuviera hijos?
1: Tal vez.
0: Vale, listo.
2: Bien preparado el hombre, ¿va?
0: ¿Eh? Sí, sí.
2: Ese hombre vale por dónde. Bueno, por tres, por esa gran panza que se carga.
1: Ah, no. Hay que ver, chao. Eso sí, bueno, no.
2: Ahorita voy yo, ¿va? Bueno, te voy a preguntar.
1: Suéltela, ¿no? Suéltela, suéltela.
2: Ahora sí, vamos. La primera sería: ¿te gusta Liz?
1: Tal vez.
3: ¿Vos te ha perdido?
1: No, ¿por qué?
0: Ahorita sí.
3: No te ha perdido.
2: ¿Por qué?
1: Negativo.
2: Le voy a seguir preguntando.
1: Es que ellos me quieren hacer perder, quieren que yo diga la...
0: A ver, pregunte.
2: Mae, faltan otras preguntas. ¿Te gusta bailar?
0: Nada. Uy, ¿qué le pasó? No, fue.
3: No, no, perdió, no. Hoy sí ha perdido.
2: Solo
1: una amiga. No, yo. ¡Hala! Saludos.
2: Hala. Y todavía la está pensando, dice.
3: En lo que lo pensás.
1: Es que si digo algo, me llamo.
0: No, pues que dice. Es que si hace eso, pierde igual por el tiempo.
1: Can you repeat, please?
2: ¿Te gusta bailar?
1: Negativo.
2: Dale. ¿Eres fiel?
1: Mucho.
2: ¿Te gusta la pizza? ¿Andarías con la novia de tu mejor amigo?
1: Lo pensaría.
3: Casi se la detiene, hijo.
1: Ahí está.
2: Ahí sí que te califique, Liz, porque.
1: ¿Por qué? Si la, la respondí bien, lo que pasa es que ustedes hablaron y yo ya no quise decir nada.
3: Si este de ratos perdió, vos.
0: No, pues
3: perdió,
0: en una perdió.
1: No, no, no. No, porque yo no, nunca dije no.
0: Pero el tiempo la hace perder también.
1: Ajá. Ala, no, hombre. Ah, pero solo una vez,
2: yo
1: entonces.
2: Yo no sabía, va a decir ahorita.
1: Sí, digamos que entonces usted y yo vamos, porque usted falló una y yo fallé una.
0: Sí, exacto.
3: Vamos al desempate.
1: El que lleva las de perder, ya sabemos quién va.
3: Dale, Charlie, busca el desempate, dale otra ronda ahí, dale.
1: Qué nervios. Pregúntele usted.
2: Ay, ay, ay.
0: Bueno, pregunto yo, ¿cierto?
1: Solo no.
2: Dele.
0: A ver. ¿Le gusta a alguien?
2: Puede ser.
0: ¿Le gusta el helado?
2: Tal vez.
0: ¿Le gusta el chocolate?
2: Muy rico.
1: Esa no andaría cuenta porque una... no le preguntó. Espérese, esa no cuenta porque no le preguntó... si era rico o no, y él dijo muy rico, no tiene nada que ver su
2: respuesta. Es lo mismo que eso, muy rico.
1: No, porque... No, va que no. Él dijo, va que usted le preguntó si le gustaba.
2: Entonces no pensaba.
1: ¿Sí o no?
0: No,
1: no le preguntó
0: no sé
1: si era rico o no. No, porque pero... si usted le hubiera dicho, no, es rico el chocolate, muy rico.
3: Bien, désela como validan, bien pasa. Bien pasa, vamos a ver, DJ, te toca.
1: Todavía. Raspado, pero pasa.
2: ¿Cuántas le faltan, Liz?
0: Dos.
1: Tres.
2: Dos. A ver, dígame.
0: Listo, ¿tiene novia?
1: No, esa sí ya la falló.
2: ¿Por qué?
1: Ya te había sonado en 30 segundos. Pero dijimos que eran 10, ¿no?
2: Vaya, y a vos te dimos dos rondas.
1: No.
3: ¿A qué le dimos dos horas?
1: No. Y oí, el Carlos ya dijo sí.
2: Es que Alejandro.
1: Lo dijo.
2: ¿Qué onda?
1: ¿Sí?
2: Falta una, Liz.
0: Hágale pues. ¿Le gusta la música cumbia? ¿Cumbia?
2: Sabrosa, sabrosa.
0: Bueno, hágale, sigue usted, Alejandro. Sigue
2: Alejandro. Se perdió ahí el fondito ahí para ponernos en ambiente.
1: No, esas preguntas a mí, para mí fueron respondidas así. Ah, dudoso. No, pues, pero.

0: Démosle, entonces voy yo, ¿verdad?
1: Sí, señor.
0: Ahí está. Bueno, empiezo, ¿ya?
2: Dale.
0: ¿Estás listo?
2: Ya.
0: ¿Estás listo?
2: Ya.
0: ¿Te gusta la lluvia?
2: Moja.
0: No, no,
2: no, no, ¿qué? ¿No qué?
0: Ahí está, ya dijo,
2: no. ¿No qué? No,
0: ahí está, ya dijo, no. Perdió, ya. Ya. ¿Por qué? Es que esas dos preguntas yo le dije que te gusta la moja, o sea.
2: Moja, obviamente, la lluvia moja, ¿o no?
0: ¿Pero qué eso qué tiene que ver con las respuestas?
2: A ver, seguí.
0: Usted, ¿verdad que eso no va así, va?
1: Ay, no sé. Sin comentario, no sé qué decir.
0: Ah, la. No sé, a mí me parecen dudosas esas
3: Bien,
0: respuestas,
3: démosle,
0: ¿no?
2: dale, pues seguí.
3: démosle,
0: Eh, ¿te gusta nuestra gran amiga Graciela?
2: A lo mejor.
0: ¿Tienes algún mejor amigo? Estas sus preguntas de esas sus respuestas de Carlos a mí no me convencieron.
2: ¿Y quién
0: Yo le
2: todavía falta
0: pregunto,
2: uno? ¿Ya no?
3: ¿Te gusta
0: No,
3: la
0: ya no.
3: cerveza?
0: Marvin. No.
2: Bueno,
3: Bueno,
2: entonces ya
3: vamos al
2: terminamos, ¿no?
3: cierre. Vamos al cierre,
0: Sí,
3: muchachos.
0: pero a mí no, a mí no me convencieron esas sus respuestas.
3: Lo desempatamos en el siguiente programa.
0: Ah, nada.
3: Bueno, vámonos.
0: Pues no sé, porque esas tus respuestas, a mí no. ¿Usted, Liz, qué piensa?
1: Pues queríamos desempatar.
0: ¿Quiénes? Porque Carlos
1: Todos.
0: dice,
3: Vaya,
0: porque sí,
3: lo
0: porque
3: desempatamos.
0: según
3: Dejémoslo,
0: él, ganó.
3: dejémoslo en suspenso para el siguiente programa. Muy buena la
0: Muy
3: dinámica,
0: buena
3: está
0: la
3: buena,
0: dinámica,
3: muchacha.
0: está buena, muchacha.
2: Miren que, no sé qué les
0: no sé qué
2: parece,
0: les parece.
2: si escuchamos una canción y ya solo regresamos al siguiente programa.
3: Va,
1: Vea.
3: démosle.
1: Vea que no gane, pero tampoco perdí, me siento muy bien.
0: Démosle, pues.
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0: Hola amigos,
1: hemos regresado
0: después de una pequeña pausa musical ahí. Y pues la verdad que está difícil, yo creo que quedamos empates, ¿verdad compañeros?
2: Pues a mí no me pareció un empate.
3: Toca repetir.
2: Pues yo, no, pues a mí no. Esas respuestas fueron incoherentes, pero
3: bueno. A ver, argumento.
4: Vamos.
0: Sí, yo creo que se queda sin... sin argumentos, Alejandro, pero yo creo que...
2: No, porque yo le dije, y, o sea, eran preguntas concretas, ¿no? Y él respondía como cosas incoherentes, pero bueno, ya ni modo, ¿no?
3: No, pero la próxima semana hacemos algo.
2: Sí, pero hay que decirle que no diga cosas incoherentes. Sí, yo le pregunto. Sí, yo le pregunto, ¿te gusta la lluvia? Moja, me dice.
0: ¿Qué es eso? Obviamente es algo lógico.
2: Pero yo no le pregunté qué hacía la lluvia. Yo le dije, ¿te gusta la lluvia?
0: O sea, esta es la... que dijera que sí o que no.
5: Esta es
2: no, la... pues, pero no. Ven, digo.
0: Bueno, lo que vamos a hacer es de que como quedamos empates el próximo programa. Ah. Vamos a cantar un
2: poco de desempatar
0: juntos. ¿Les parece?
4: Sí, señor.
3: Vale.
0: Bueno, vámonos. Chicos, pues ya estamos ya casi despidiendo el programa. No sé, unas palabras ahí para irnos despidiendo.
3: Bueno, pues saludos a todos los que nos escucharon. Pues nada, que la pasen muy bien, muy rico. Que pasen un fin de semana excelente. Y pues Dios lo bendiga mucho, a todos.
2: No, pues la verdad que ahí nos divertimos, aunque un poquito desconcentrado nuestro gran amigo Carlos, pero estuvo bonita la dinámica. De eso se trataba, ¿no? De debatir y pues yo creo que se fue una bonita dinámica y gracias ahí a los compañeros y a la audiencia que estuvieron pendientes al programa y esperamos nos podamos seguir comunicando

0: el próximo jueves. Siempre les dejamos ahí la bandeja de mensajes, las redes, Radio Guanajuato. Nos pueden escuchar en bajar la aplicación. Ahí vamos a venir con todo la próxima semana y pues a cumplir el reto, me imagino que los tres, ¿no?
1: La próxima semana vamos a venir a cumplir pueden escribir al WhatsApp para que pues se nos cuenten respecto al tema que tratamos hoy y pues la otra semana la vamos a leer. Y pues también para que se vayan comunicando el próximo programa con nosotros. Y pues a todas las chicas hermosas que se ven en sintonía, también a los chicos ahí, un abrazo, del programa. Y pues ha sido un gusto compartir con ustedes y pues agradecerle también a Liz, Alejandro, a nuestro director, y pues yo soy Carlos García, y nos saludamos en la próxima.

0: si no clasifica a los cuartos de final, si tiene que ir a jugar un repechaje, incluso cosas peores, si descendemos a la Liga B, el ranking para la eliminatoria nos va a costar mucho más, y nuestros rivales ya no van a ser estos, nuestros rivales van a ser San Marino, Islas Vírgenes, Islas Turcas en Caicos, en los que siempre veíamos de lejos. Estamos muy cerca, creo que estamos más cerca de jugar contra ellos que ir a pelear contra México, Estados Unidos y Canadá.
1: Totalmente, los papeles se han invertido y andamos muy atrás, nos quedamos en el camino, nos rezagamos lamentablemente. Una nueva pausa comercial, vamos a la pausa, ya venimos con las formaciones a nombre de Metrocom, pero antes, Javi, estos mensajes.

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15: Las 7:07 de la noche con 48 minutos, 7:49 de la noche. Vamos con las formaciones de una vez, equipos que y las dos selecciones que ya van a salir al terreno de juego acá en el estadio Ricardo Saprissa. Muy poco público, no llegamos ni tan siquiera al 35-30% de la capacidad total del estadio Ricardo Saprissa. Es un claro ejemplo de cómo se siente el aficionado con la selección nacional de Costa Rica. Más allá que nuestro deseo como buen costarricense es que gane la tricolor hoy contra la selección de Curazao. 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Atención que la selección Eduardo de Curazao, la selección que es mundialista del último mundial de Norteamérica 2026, va al terreno de juego de la siguiente manera.
16: Vacuna, smooth and brave. Curazao, take control.
17: Jungla,
16: score that goal.
17: Curazao.
0: Atención, mucha atención, amigos de Teletica Radio, porque en nombre de Metrocom, Velocidad, Otra Galaxia, Curazao, con el guardameta número uno, Eloy Room, Room con el número uno, línea de cuatro al fondo, con el dos, Surandi, Sambo, Sambo con el número dos, tres, para el jugador Julien, Wari, Wari con el número tres, cinco, Cherel, Flonarus, Flonarus con el número 5, 18, Armando Obispo, Obispo con el número 18, 7, Juninho, Vacuna, Vacuna con el número 7, 8, Liviano, Comerencia, Comerencia con el número 8, 9 para Jurgen, Locadía, Locadía con el número 9, 15, Arjani, Marta, Marta con el número 15, 10, Leandro, Vacuna, Vacuna con el número 10 y con el número 16, Jar, Margarita, Margarita, el 11 de Dick Advocat, señora Jan García, a nombre de Metrocom, Velocidad, Otra Galaxia, quiere se quedar en el banquillo, los posibles cambios, Sur, siempre Sur.
17: Los cambios Sur, siempre Sur, 25 para Tyrick Bodak, 26 para Kylian Sagen, el 6 para Nicky Souren, número 11 para Jeremy Antonice, con el número 14, Kenji Gorre, con el número 17, Tyre Snoslin, con el número 19, Jordi Paulina, 20 para Joshua Brennett, 21 para Taid Chong, el 23 para Judith Carolina, y con el número 24, Kylian Penso en los cambios Sur, siempre Sur, Andrés, con la noticia a nombre 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
15: Gracias, señor Adrián García, Eduardo Castillo, y atención, porque vamos con la formación de la selección de Costa Rica. Atención, que este primer juego de la Liga de Naciones de CONCACAF, este arranque del Pocha Batista, este nuevo comenzar de la selección nacional, que hoy tiene su primer partido de esta temporada, lo vamos a decir así, 2026 hasta llegar al 2030. La selección nacional de Costa Rica hoy en su primera nómina, en este arranque de proceso en Liga de Naciones, atención que la selección, el equipo de todos, atención que la tricolor, atención todo Costa Rica, acá y también fuera de nuestras fronteras, atención que la selección nacional va al terreno de juego de la siguiente manera.

Unión Nacional. Va al terreno de juego número 23, Abraham Madrid. Abraham Madrid, el número 23, el guardameta titular esta noche. Zona defensiva número 6 para Carlos Barahona. Carlos Barahona por el sector de la derecha. Carlos Barahona, defensor por la derecha. Los dos centrales en la selección nacional. Número 3 para Jaylan Mitchell. Jaylan Mitchell, el número 3. Número 15 para Francisco Calvo. Francisco Calvo con el número 15. Zona defensiva por el sector de la izquierda. Daryl Araya. Daryl Araya con el número 8 en la selección nacional. Medio campo el tricolor. Número 14 para Orlando Galo. Orlando Galo, el número 14. 22 para Sebastián Acuña. Sebastián Acuña, aquí vamos a acomodar a Yosimar Alcocer como jugador cerebro medio campo de la selección nacional de Costa Rica con el número 10. Y atacan en la tricolor. 17 para Carlos Mora. 19 para Orlando Sinclair. Y con el número 9 aparece Yosimar Méndez. Esos son los 11 jugadores de la selección nacional de Costa Rica. Ya Adriana nos va a decir los cambios. Sur, siempre sur. Respetamos los himnos. Primero el de Curazao.

0: se entonan los himnos. Al final de cuentas, la cantidad de público que iba ingresando, todavía más público.
1: Ha mejorado, ¿eh?
0: Ha mejorado, Leo, sí, ha mejorado. Sí, sí, ha mejorado. Ha mejorado, no para un 50%, pero algo ha mejorado. Yo creo que unas 6.000 personas más o menos acá en el estadio Ricardo Saprissa. Teníamos pendientes los cambios sur, siempre sur. Adriana Hernández de la Selección Nacional de Costa Rica.
2: Sí, correcto, los posibles cambios sur, siempre sur en la Selección Nacional. Taylor con la camiseta número 2, Jason Molina el 4, para Claudio Montero el número 5, John Paul Ruiz con la camiseta número 7, el 11 para Luis Flores, Dorian Rodríguez con la camiseta número 2, el 13 para Gerson Torres, Aarón Murillo con la 16, además de Byron Mora el número 18, Kenyel Mitchell con el 20 y el 21 para Douglas López en los posibles cambios sur, siempre sur del profesor Fernando Batista.
0: Bueno, encargado de impartir justicia, Adrián García con la noticia Fresh Garden, un mundo de frescura y sabor.
3: Así es, Mario Escobar de Guatemala será el encargado de impartir justicia, Luis Ventura, asistente 1, y Humberto Payoc, también de Guatemala, asistente 2, mientras que Brian López de Guatemala será el cuarto árbitro del compromiso. 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
0: Bueno, Leo, aquí se hace como un embudo de gente al ingresar aquí a esta galería de sombra, ¿verdad? Aquí el sector oeste.
4: Yo creo que falta más gente de ingresar a la zona de donde, a ver, ahí estamos. Yo creo que sí falta un poquito más de gente que ha estado en la zona de comidas y demás, en las activaciones de los patrocinadores, pero para el desencanto que tenemos a nivel general con la selección y arrancando un nuevo proceso, yo creo que al final pareciera como generosa la cantidad de público que ha venido precisamente al estadio. Así que, en buena hora, ahí ya se rifó la cancha, el balón ahí con Francisco Calvo como capitán de nuestra selección nacional, que al parecer irá de sur a norte en los primeros 45 minutos. ¿Algún otro detalle ahí desde la parte baja con Adrián García, aquí en Teletica Radio?
3: Siempre con usted, Leo. La Selección Nacional de Costa Rica, entonces, que se reúne en el terreno de juego en ese momento, encabezados obviamente, como usted lo decía, por el capitán Francisco Calvo. Levantan las manos sus jugadores y la afición que los aplaude, la afición que también les da su voz de apoyo, mientras que la selección de Curazao también reunida en el centro del terreno de juego, como ustedes lo decían, mejora la afluencia de público, y coincido con el número que daba Andrés, me parece que unas 6.000 personas ya pueden estar acá en el estadio Ricardo Saprissa, y sigue ingresando todavía la gente acá en el estadio Ricardo Saprissa y más. Equipos listos, Leonardo Cordero con la noticia, nombre de Fresh Garden, un mundo de frescura y sabor.
4: Bueno, perfecto. Ian, perdió Nicaragua en 10 segundos, cuéntenos.
5: Así es, en los últimos minutos, Leo, le marcaron a Jason Vega, 3-2, ganó el conjunto de República Dominicana, mientras tanto, 1-2, gana Trinidad y Tobago contra Haití.
4: Perfecto, Ian García, va a arrancar el partido, Estadio Ricardo Saprissa, arranca la ilusión, y aquí, en Teletica Radio, presentamos, porque narra, describe, es el relato, Adrián Méndez, Teletica Radio.

0: Salazar de Guatemala. Suénanse el vato, al partido, inició. Arrancó el duelo entre la selección de Costa Rica y Curazao. 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Arrancó el duelo Costa Rica de rojo, mirando hacia el norte en esta primera parte. Ya está la primera falta. Falta, Monje, que señala el referí Escobar. Aquí quedó en el piso el futbolista número 7, Vacuna. Y un niño que se recupera. Falta, Monje, porque a Monje le tengo fe y se va a cobrar el primer tiro libre. Super baterías del partido será para la visita, mi querido Charlie. Primer minuto y medio en la cueva. Arranca la Liga de Naciones para la CL. Y estamos aquí, Charlie, en Teletica Radio. Buenas noches, Carlitos.
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0: En el arranque del juego, Leo, se confirma un 4-4-2.
3: Correcto, despejamos un poquito la incógnita, Andrés, con respecto a la forma en que juega la selección nacional. Al Cosa, al tema de la Sele.
0: Venía Méndez con la pelota, deja correr el referee, balón por derecha, el primero, disparo, disparo, Sinclair, gol de la Sele. Pero el duro, ruba pelota, va cayendo, se le cometen falta al balón y queda Galo, sirve por derecha y viene el bebé, pierna derecha, cruza el remate, inversa, palo derecho, y en tres minutos, tiempo de la Universidad Católica de Costa Rica, y a la se le cobran San Juan. Marcador, avanzate, Costa Rica 1, Curazao 0. Comentario, Grupo Mutual, en la voz de Leonardo Cordero, en Teletica Radio.
3: Siempre con usted. Qué momento, qué mejor inicio de la selección nacional, cuando muy temprano, gol de Camerino, con presión en la salida de la selección de Curazao, y aquí a partir de ese momento, con Josimar Méndez, que le cometen falta, el árbitro da la ley de la ventaja, la pelota queda suelta, y luego cómo se desprende por el costado derecho el jugador Orlando Sinclair, que anda pasando un buen momento, y lo mejor de todo, recibió el balón con un gran pase de Mora, y luego la forma de venir al palo largo con una gran categoría, potencia, dirección, colocación, imposible para el buen arquero de la selección de Curazao, Eloy Rum, y Costa Rica en los albores del partido mete el primer gol, este gol que es importante para la selección y que da confianza aquí con Andrés González y también con Eduardo Castillo. Analizamos el comentario, Grupo Mutual.
4: Sí, Leo, hay que rescatar algunas cosas. Primero, enamorado con anularon el gol. Eso era lo que decíamos al arranque y con el análisis que hacíamos antes del partido. Orlando Sinclair hoy es el 9, no solo del Saprissa, sino hay que ponerlo como el 9 de selección nacional. Está enganchado, está enamorado, le encanta pisar área. Es un jugador que se le ha criticado muchísimo, pero es un jugador que le ha dado muchísimo también a su club. Y hoy, pues de esta forma, en este momento cumbre de selección nacional, lo aprovecha el jugador Orlando Sinclair. Creo que tiene que aprovechar eso, Eduardo, la tricolor. La velocidad, Purditón en bandeja de plata, tiene jugadores muy rápidos, Josimar Méndez, Carlos Mora, el mismo Orlando Sinclair, el mismo Josimar Alcocer, y la velocidad hace que Costa Rica arme una buena en ofensiva, y así como el primer parcial del trimestre del curso electivo, ya lo está ganando la selección nacional 1-0. Ahora hay que ver la reacción también del equipo visitante y lo que pueda seguir haciendo la tricolor acá en el Estadio Ricardo Saprissa.
5: Sí, formidable. En el comentario del Grupo Mutual, la presión tras pérdida de la selección, porque nace de cómo va a asfixiar el duro Méndez, cómo roba el balón en medio campo, y ahí genera la situación en ataque. Bien lo de Orlando Sinclair de definición, muchachos, bien lo del árbitro principal. El árbitro principal da continuidad en dos ocasiones consecutivas, eran dos faltas, primero sobre el duro, después sobre Mora, la define el bebé Charlie, 1-0, lo gana la serie, marcador Manzate.
1: 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Ese es nuestro gallo. 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
0: Tenemos en este momento 7:30 en el tiempo de juego. Tiempo de elegir una formación integral con la Universidad Católica de Costa Rica. 1-0 está ganando la Cele. En el marcador Manzate con el gol de Sinclair. Aquí tiene el boom la pelota. Tiene que reventar pierna derecha. 3/4 de cancha. Busca la pelota hacia el frente. Marta va quedando sobre la derecha. El balón ahora para Churandi Sambo. Iba Sambo por la izquierda. No puede controlar. El balón se pierde. Ahí saque de banda. Repuesto del trébol desde la izquierda para la Cele.
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0: 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Se pierde por la última raya. Hay saque de puerta. 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Cuando contabilizamos ya 8 minutos, casi 9 en la primera parte, le estamos ganando a Curazao.
3: Aunque manejamos un doble pivote en el medio del campo con Galo y con Acuña. Acuña creo que es el 5, es el que más me parece va a marcar. Se desprende Galo, que es el que creo que al final es el que le sirve el pase a ese pase espectacular para el gol de Orlando Sinclair, Andrés. Pero para ubicarnos un poquito en el medio del campo con un Sebastián Acuña más de 5 y como 8 el Galo, que pisó área, asistió, y el gol que tiene ganando la selección de Costa Rica. Sí,
4: y nos ganó a todos el técnico de la selección nacional, ¿verdad, Leo? Y Eduardo, oyente de Teletica Radio, ¿en qué sentido? Ojo.
0: Tiene pelota sobre la derecha, tiene que buscar el balón de Gerald Margarita, tiene que reventar la saga de la serie, la defensa del cerro mitad, la varilla de los ticos, saca de banda, repuestos del
4: trébol. Sí, digo que nos gana todos el técnico, porque jamás pensamos que jugar así, con dos delanteros. Estábamos diciendo que Orlando Sinclair o Josimar Alcocer, o bien lo que podía aportar, no sé, un jugador diferente como Carlos Mora ahí en el medio campo, pues no se atreve con ese 4-4-2. Costa Rica no puede equilibrar mucho con esos dos jugadores, la responsabilidad de Galo y Sebastián Acuña. Creo la reacción también del equipo de Curazao, aquí ha entrado un poco frío, Costa Rica se ha aprovechado de eso, tiene que dominar también los primeros minutos que son fundamentales tras el gol de la selección nacional. Pero Costa Rica con buenas sensaciones acá en el estadio Ricardo Saprissa. Charlie, en el comentario Grupo Mutual.
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0: Ataca la CL, viene el coser por la izquierda. Lo viene marcando Sambo, juega atrás, entrega para Darrell. Darrell más atrás ahora, con Calvo, Calvo con la pelota, domina el capitán de la CL, pierna izquierda, se mete a Camper Amigo, busca por dónde, filtra el balón buscando, ahora el duro Méndez da vuelta, le queda la pelota duro, pégale duro, le pegó de pierna derecha, creo que podía avanzar un poquito más Josimar, se precipita, saca el remate en persa, mortero para construir el balón, se pierde, se va por la última raya, saque de puerta, repuesto gigante donde sí hay
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0: Se van a cumplir 12 minutos en el tiempo de juego. ¿Quién podrá elegir una formación integral con la Universidad Católica de Costa Rica? El marcador Manzate. Si lo recomendamos es porque funciona. 1-0 gana la CL, el gol de Sinclair. Desde los 3 minutos ataca la selección de Curazao. Viene y Mitchell mete la pierna, manda balón por fuera y saca de banda. ¿Qué dice el referee? Saca de banda, repuesto del trébol para su vehículo. Tenemos todo, banda izquierda para el cuadro de Curazao. Va a cobrar Cherel Floranus. El servicio de manos desde la izquierda, va a meter pelota al área. Cuidado, Curazao amenaza en este momento del partido. Mete balón al área, cabezazo hacia atrás. El arquero bien atento. Abraham Madrid, manos seguras. Se dejó la pelota.
1: 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Ande feliz partido. 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
0: Pelota en el medio, Acuña trata de recuperar la pelota, la baja Jaylan, se queda con balón.
4: Sí, sí, cómo se nota cuando un jugador, Leo, Eduardo, quiere notarse, ¿verdad?, en la cancha. Pues Josimar Méndez, ahora le estábamos hablando fuera de micrófono, es un muchacho que pelea a todas, y no solo pelea a todas, él quiere mostrarse, él fue parte también de la elaboración, Leo, del gol de la Selección Nacional de Costa Rica. Él sabe que tiene una gran oportunidad, tiene que aprovecharla, un jugador con muchas condiciones, es muy rápido, muy aguerrido, lo vemos jugar por un costado hasta de 9 en el equipo Sporting y llevamos ya 13 minutos del tiempo, 13 minutos del tiempo de elegir una formación integral en la Universidad Católica de Costa Rica y lo veo con muchas ganas en el rectángulo de juego, Leo.
3: Es la gran oportunidad para muchos jugadores, Eduardo. Vea que propició la jugada del gol por la presión. Hace algunos instantes volvió a presionar y por poco, ¿verdad? Hizo diagonal, tal vez le faltó un poquito más de calma, avanzar para buscar un mejor remate, pero se muestra de momento y arranca bien Josimar el Duro Méndez en este comentario. Sí, Grupo Mutual.
5: Yo recuerdo que Josimar Méndez cuando en el Santo de Guapi les aparece Paradela, Yabonis y el Duro Méndez, muchachos, creo que enfocado es un buen jugador, ¿eh? Y ha encontrado ese enfoque en Sporting, ha salido bien, creo que luego de un par de pasos en falsos que tuvo en su carrera en el cartaginés, en el equipo de San Carlos, que retoma momento, el muchacho viene en crecimiento y si tiene algo es carácter y personalidad. Duro lo está demostrando de la cancha. Chat y el comentario del Grupo Mutual.
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0: Ataca la CL, pelota para Orlando Galo, va por derecha, marca defensiva. Aquí Run con la pelota, el arquero que revienta lo que salga. Va peleando Mora la pelota sobre el costado, junto a Vacuna. Mora con la pelota, comete falta, dice el referí. Bueno, falta Monke, porque a Monke le tengo la falta sobre el número 5, Sherel Floranos. Y se va a cobrar tiro libre. Tiro libre, super batería desde la izquierda, será para el equipo de Curazao.
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0: El cuadro de Curazao, Leo, peligrosamente empieza a dejarse la pelota, toca de lado a lado y aquí viene, viene, viene, sobre la izquierda Margarita, mete el centro, buen cierre defensivo, la pelota se pierde, el centro no es bueno de Margarita, hay saque de puerta, Leo, en el comentario Grupo Mutual se empieza a acomodar la visita en el Ricardo Saprissa. Sí,
3: lo peor que puede pasar, Eduardo, es dejar crecer a este equipo, que tiene muy buen manejo de pelota, que tiene muy buenos jugadores, sabemos la calidad, vienen de ser mundialistas, tienen un técnico que, porque hemos hablado, tienen Advocat, ¿verdad? De Países Bajos, un técnico que tiene un currículum impresionante. Ya viene Eduardo, pero antes la CL.
0: Viene Mora, deja pelota para Alcocer. Alcocer con balón en contravía. Sirve por la izquierda para dar brillar allá con Alcocer. Alcocer con la pelota, quita la marca. Es la marca del número 10 del capitán Leandro Vacuna. Tiene que venir Alcocer desde atrás, juega atrás ahora. Entrega pelota para Calvo Francisco. Maja el balón, busca salida, perna izquierda. Mete pelota para Darryl, no la esperaba Darryl. El balón reda que cubre la saga, se tira el jugador de Curazao. Y el Chapín todo se los pita. Hay una falta, falta Monje sobre Surandí Sambo. Tiro libre, super batería.
5: Sí, hay una situación lógica en el partido. Ellos tienen más clara la idea, ¿verdad? Curazao sabe más a lo que juega que Costa Rica. Yo destaco un poco, por lo menos, Leo, estoy viendo el bloque que maneja Costa Rica, no tan metido profundo, un poquito más medio, no hace una presión alta, pero sí por lo menos la idea de lo que quiere el técnico Batista y sobre todo los movimientos en zona defensiva. Los equipos se arman de atrás.
6: ¡Gol! ¡Claro! ¡Claro que sí! Tras una gran jugada gana Play, aparece John Robert Méndez para mandar la pelota al fondo a la altura del minuto 12:45. En esta primera parte del partido, qué buena jugada montaron allá sobre derecha. Las inclemencias del tiempo se empeoran en este escenario deportivo, pero eso no es razón para no hacer válida la jugada. No me gustó el señalamiento del árbitro, no se hace así. Profe, se señala para el centro del terreno de juego para informar que sí fue gol, porque me daba la sensación de que estaba marcando otra cosa con ese señalamiento. Su asesor se lo tendrá que corregir, seguramente se lo tendrá que decir. Señoras y señores, al minuto 12, llegando al 13, el equipo de Municipal se puso a ganar el partido 1-0 en el Manuel Felipe Carrera del Trébol. Escuchamos a Estuardo García Carrera.
7: Y es que ya era inminente el gol del equipo de Municipal, porque con dificultades estaba llegando a la portería por lo anegado de la cancha, pero se las arreglan para ir desdoblando las posiciones y una buena apertura. Remate de John Robert Méndez, le vuelve a quedar y en segunda instancia patea hacia adentro ya con el portero vencido. Buen remate, aunque con un poco de lodo, tirando y un poquito mordida la pelota, pero eso le permitía a Yusef Delgado hacer el rechazo, pero malo, porque lo hace hacia el frente, le deja habilitado de nuevo el balón a el mismo John Robert Méndez, que en segunda instancia no perdona, y entonces el equipo de Municipal se pone 1-0 en el marcador, mi querido Freddy ¿Qué estás tomando?
6: 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Está ganando la Escarlata, llegando a 15 minutos en la primera parte del partido, que el tiempo de juego. 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El marcador Tigo 1 para Municipal 0 para el equipo deportivo Suchitepe, que si usted lo está escuchando acá por Emisoras Unidas, la frecuencia del fútbol. Pelota sobre el costado y vendrá para ser cobrado, servicio lateral que favorece al equipo Venado. Vamos a ver qué propone el equipo de Suchitepe, que es de aquí para adelante tratar de mantener este resultado, para mantenerte de viva hasta el último minuto, la esperanza de un empate, o ir a buscar el empate de una vez y correr el riesgo de que venga y les caiga el segundo por parte del equipo Escarlata. Aquí vendrá a cobrarse el servicio lateral sobre izquierda, vino Aguilar para cobrar el servicio. No le vayan a bajar al ritmo del partido, Rojos, por favor. Hagan que sea un buen partido, que sea un merecido espectáculo para la gente que está sufriendo las inclemencias del tiempo, que no tuvo para pagar la platea, y entonces se los está llevando aquella que les conté ahí sobre las gradas de la preferencia y la general de este escenario deportivo. La salida sobre el medio del terreno de juego por parte de la gente del equipo de Municipal. Allá llegó el cierre por parte del chino Wilson Díaz, mandando la pelota ya por el costado para que venga a marcarse servicio lateral que favorece a la gente de Municipal, y a tocar otra vez Raimundo. Sirvió ese servicio de manos buscando al Checa, sin embargo vuelve a cerrar muy bien la zona defensiva del equipo de Suchitepeques, ahí con el que estaba llegando, que era Esvin de León, y entonces tiene que marcarse el servicio lateral de nuevo en favor del equipo de Municipal. Allá sobre derecha vendrá para ser cobrado el servicio por ese lado, atentos para que venga a levantar de manos, jugando en corto otra vez para el Checa Hernández, dejando para Raimundo. Este la metió hacia el borde del área, ahí donde la bola la vuelve a cortar Víctor Torres, que es el que sale jugando por parte del equipo Venado, trayendo la pelota hacia el medio. La perdieron en salida, ataca el equipo de Municipal. Qué buena pelota, punta de la derecha, va a aparecer John de nuevo por ese lado, se da la vueltecita, se llevó a pasear a Víctor Torres, y Víctor, que le aceptó el paseo.

0: Claro que sí, el que nació a la sombra y a las brisas del Caribe, al calor tropical, acabo de marcar con el equipo de Municipal. Rudy Barrientos, después de una extraordinaria jugada dentro del área, dedicación para el bebé. Señoras y señores, qué jugada hizo el equipo de Municipal, y se las cuento completita. La salida de Víctor Torres dominando la pelota, la perdió el mexicano, la roba el equipo de Municipal, abrieron para John Robert Méndez, punta de la derecha, hizo pasar de Costa Rica. Gol de Costa Rica, gol Copia Alianza de Carlos Mora. Aprovecha un error en salida de ellos, abre a la izquierda y dice Morita, yo también le puedo pegar con la zurda. Se abre Pato, saca el cuadro, 3-2-1, nada que hacer para el Salrum, que va pero no puede. Y en 23 Costa Rica empieza a acomodar el partido en el Ricardo Saprisa. Marcador Manzate, la CL, Costa Rica 2 Curazao 0. Comentario Grupo Mutual en la voz de Leonardo Cordero en Telepica Radio.
1: Telepica Radio, siempre con usted. Esto enamora, esto nos ilusiona, que tan temprano en la primera parte ante una selección mundialista como la de Curazao le estamos ganando, independientemente de este último error. Claro, es producto de la presión. ¿Quién presiona ahora? Orlando Sinclair. ¿Quién recibe? Sin marca, Carlos Mora, que tiene que hacer una finta ahí, al final una diagonal en corto para que luego le quedara acomodada su pierna izquierda, pero lo bueno ha sido la marca, la disposición de parte de los jugadores. Si no es el Drome Méndez, es ahora el jugador Orlando Sinclair, que producto de la presión, así que se equivoque el jugador de la selección de Curazao. Lo aprovecha Costa Rica, y esto es lo que hay que hacer, ¿verdad? Aprovecharse de estas circunstancias, y Costa Rica ya 2-0, la gente lo disfruta en el Estadio Nacional, perdón, el Estadio Ricardo Saprissa. Lo que decíamos, Andrés, nos ilusiona por lo menos este arranque de la selección nacional en el comentario Grupo Mutual.
2: Sí, sí, Leo, hoy en la mañana estábamos hablando un poco de conquista, ¿verdad? De cómo conquistar otra vez a la afición, de que tenés que llevarle flor, tenés que estar bien, por lo menos ser diferente, y la selección hoy se ve un poco distinta, se ve diferente, con más actitud, que es más importante, con fútbol, que también es primordial, y eso es lo que hay que rescatar de la selección nacional. No quiero dejar de lado lo de Comenencia, ¿verdad? El número 8 le da un regalito a Carlos Mora, y Carlos Mora se pasa el balón de izquierda a derecha, después otra vez a la izquierda y define muy bien. Costa Rica lo está ganando 2-0. Creo que pocos pensamos que el partido va a ser de esta forma en el estadio Ricardo Saprisa. Charlie, en el comentario Grupo Mutual.
3: ¡Ajá! Estoy concentradísimo, mi querido presidente. Concentradísimo. 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
0: Se va a cobrar tiro de esquina. Herramientas total peligro en el arco que defiende Brum. Se va a cobrar desde el vértice de la izquierda. Agrupamiento, aquí va a cobrar el número 7. Es Juninho Vacuna. Mete pelota al primer palo. Corta la saga. La pelota se pierde. Se va al saque de banda. Repuesto del trébol para su vehículo. Tenemos todo. Va a cobrar el propio Vacuna. Deja para que cobre. Bueno, aquí es donde el árbitro debería contar. Vacuna tenía la pelota para cobrar el saque de banda. Y la deja en el piso. Y no cuenta el Chapín. Y aquí se va a cobrar servicio de manos. Desde la izquierda para el equipo de Curazao, que mete pelota al área, cabezazo defensivo, pero fue uno de ellos, metió la pelota totalmente hacia atrás, ahora se complica, viene a presionar Mora, tiene que jugar totalmente atrás con el arquero. El Oirun salido del área, se dejó la pelota.
3: Si ese va con nosotros, Adrencito.
0: Sí.
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1: La pelota que rueda con la velocidad por Ditón en bandeja de plata, se pierde por un costado. Hay saque de banda, repuesto del trébol para su vehículo, lo tenemos todo. Aquí juega Curazao, zona defensiva. Este es Julián Gary. Gary toca al frente, busca el balón para Comerencia. Comerencia baja el balón, aquí entrega para Juninho Vacuna. Baja la pelota, Vacuna. Sirve con Margarita. Margarita va contra Carlos Barahona. Marca Carlos Barahona, mete a la pierna. Y el balón queda a la deriva. Va Margarita. Lo acosa Barahona y finalmente hay saque de banda. Saque de banda, repuesto del trébol para su vehículo. Lo tenemos todo, va a cobrar rápidamente Margarita sobre la izquierda cuando tenemos ya 29 minutos en el tiempo de juego. 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El marcador, Manchete, si lo recomendamos es porque funciona. 2-0 gana la Cele en el Ricardo Saprissa. Aquí viene el duro Méndez, va recuperando pelota, vuelve a quedar para el Curazao. Toca por la izquierda, centro de Margarita, segundo palo, Darrell de cabeza, gana bien la pelota. Le queda el Coser, va el Coser, va solo el Coser, se recuesta por la izquierda el Coser, le entrega la pelota, lo marcan y finalmente dice el referee. El último en botarla fue el Coser, se enoja el Bocha, porque parecía para la Cele. Los chapines dicen que es para la selección de Curazao. Ese queda con la pelota, Vacuna, Juninho con la pelota, medio campo, controla el balón, pierna derecha, sirve atrás con Armando Bispo, este sirve por la izquierda, la pelota con Cherel Floranus. Floranus con el balón, ya picaba por el sector de la izquierda, Jürgen Locadía, atrás otra vez la pelota con Gary, Ari, por la izquierda marca Carlos Barahona, y quita la pelota Carlos, Eva sobre el costado, finalmente la estrella en el jugador de Curazao. Y saque de banda, repuesto del trébol desde la derecha para la Cele.
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1: Viene con la pelota Curazao sobre la izquierda. Margarita va enganchando, va sobre Carlos Barahona, mete centro, segundo palo, corta el Coser y manda la pelota por un costado, vuelve a quedar sobre la derecha para el número 2, para Shurandi Sambo. Sambo con la pelota, lo tiene cerca al futbolista Marta. Sambo, Marta, Marta con la pelota frente al área, marca y roba, y ahora viene el duro, póngale duro, le mete la velocidad por Ditón, va solo el duro Méndez, tiene que retroceder y juega atrás con Darwin. Araya con la pelota, bien, quita la marca, parece falta. Falta de marca, falta Monje, porque Monje le tengo fe, Charlie. Tiro libre, super baterías para la Cele.
0: 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Claro que sí, Leito, Eduard, Andrés. Curazao recarga su fútbol por la banda izquierda en relación al ataque. Y Barahona no se ve mal, al contrario, lo veo sólido en esa defensa.
4: Madeto, aplomadeto, hace rato viene jugando bien en esa posición con el cartaginés y hoy ratifica su buen momento. Sí, mucho del juego ofensivo de Curazao se va por esa banda, pero lo controla bien Carlitos Barahona, jugador del equipo cartaginés. Buena apreciación, mi estimado Charlie. Hay falta a favor de la selección de Costa Rica. Dale camino, Charlie.
0: Así mismo, mi querido Leo. 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
1: Pelota larga buscando a Darryl, marca Sambo, mete la frente, manda balón afuera, al saque de banda, repuesto del trébol para su vehículo, tenemos todo cuando el reloj marca, 33 minutos en el tiempo de juego, tiempo de la Universidad Católica de Costa Rica, el marcador Manzate, estamos 2-0 arriba Costa Rica con las conquistas de Sinclair y Mora, aquí pelota atrás para el arquero Rum, que tiene que reventar lo que salga con el pecho, no puede, Jürgen Locadía, pecho de Ule, el balón se pierde, se va afuera y saque de banda, puesto del trébol para Costa Rica.
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1: Bueno, no han llegado las nuevas reglas de FIFA Guatemala. ¿Cómo tardan en cobrar un lateral? No hay conteo. Pelota al área de Curazao. Sale el guardameta. El rumano Seguras se queda con la pelota. El guardameta mundialista de Curazao. Va a sacar de pierna derecha. Pone la pelota en el piso. Juega en corto. Deja el balón ahora para Yuren Gary. Gary con la pelota. Juega en corto. Medio campo que recibe con Valencia. Domina la pelota. Busca la salida. Pierde izquierda. Contra el balón. Viene a marcarlo Duro Méndez. Juega sobre la izquierda. La pelota la buscaba justamente sobre el costado izquierdo, Sherel Flaronus, abren por la banda derecha, aquí aparece el otro central que maneja la pelota. ¿Cuánto tiempo tenemos? 34, ahora Sambo con la pelota, toca el cuadro de Curazao otra vez con el número 3, con Jiren Gary. Gary con la pelota, cambia el frente aquí, con Leandro Vacuna, Vacuna con la pelota, busca por donde, pierna derecha, sirve el corto, ahora deja la pelota para que domine el cuadro de el Curazao, toca pero en zona defensiva, no encuentra camino, atrasan totalmente con el arquero Luis Runga. El área de emergencia médica se dejó la pelota.
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1: Venía Calvo en salida, le cometen falta. Falta Monje, porque a Monje le tengo fe, se va a cobrar. 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Con Cementos Star para buscar el tercer gol, Copia Alianza. Ya que la CEL en 35, tiempo de la Universidad Católica gana 2-0 en el marcador. 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Darryl Araya con la pelota, sirve con Francisco Calvo. Calvo entrega atrás con el guardameta Madrid. Madrid toca ahora con Jiglan. Aquí aparece Mitchell con la pelota, toca con Acuña. Acuña con balón dominado, tira para Carlos Barahona. Barahona va cortando, viene Carlos. Sirve por la izquierda, se equivocó en el traslado. Rechazó la saga, vuelve a quedar la pelota para Acuña. Acuña con balón dominado, sirve ahora con Alcocer. Alcocer con la pelota, juega atrás, deja con Darryl con el balón otra vez con Josimar. Alcocer pegadito a la banca, frente a la banca de Curazao. Aquí tocaba Galo, no entendió el movimiento, pase largo, el balón rueda y se pierde por la raya más larga. Saca de banda, repuestos del trébol para ellos.
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1: Ataca la CL, viene Galo con la pelota, Galo abre por derecha, sirve con Carlos Barahona, Barahona entrega otra vez con Galo, va larga, Galo buscaba el centro, ahí Orlando, no pudo hacer la conexión. 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
5: decía ahí.
6: Sí, sí, muy activo Adriana, el técnico de la Selección Nacional de Costa Rica.
7: Y definitivamente la noticia Fresh Garden, mundo de frescura y sabor, muy activo, no se ha sentado ni tan siquiera un minuto, Andrés, Fernando El Bocha Batista, hablando con los futbolistas, y la verdad es que sí, lo hemos visto, además conversar también con sus asistentes, recordemos que son dos, ambos están sentados, eso sí, en el banquillo, pero El Bocha no se sienta ni tan siquiera un minuto, y eso sí, además hay que recalcar la afición metida en ciertos instantes, aplaudiendo además acá en el estado de Ricardo Saprissa, mi querido Carlitos Álvarez.
0: Gracias, Adri. 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Qué bien el duro Méndez hoy. Muy bien el duro. Ganándose el salario, mi querido Adri.
1: Muy bien el duro, mucha fuerza, muchas ganas, centro al área, corta. Desde atrás de Urengari, la pelota queda para Mora, Mora con Carlos Barahona. Barahona con la pelota, busca por dónde, puede jugar por derecha. Cuando venía al frente, mete la pierna. Gari la manda afuera y saque de banda, repuesto del trébol para su vehículo. Lo tenemos todo.
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1: Se equivocó Carlos, pero ya va recuperando sobre el medio. La pelota, Sebastián Acuña, fue al piso, no hay nada. Y aquí viene por la izquierda ahora con la pelota el cuadro de Curazao. Viene ese número 16 que juega bien. Se queda con la pelota Margarita. Juega atrás Margarita. Domina el medio campo. Marca y mete Sinclair la cabeza. La pelea Mora también de rebote va quedando hacia los centrales de Curazao. Aquí se queda Yurengari con la pelota número 3 en la espalda. Domina el balón. Medio campo enemigo. Recuesta por derecha. Ya busca el centro, ahora cambia totalmente. Aquí aparece Barahona de cabeza, devuelve. Juega ahora con Mora, Carlos con la pelota. Le mete la velocidad por Diva Mora. Siga Mora, va Mora cuando iba por el segundo. Aparece marcando Xerel Floranus. Mete la pierna derecha, manda balón fuera. Saque de banda, repuesto del trébol para la Cele.
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1: Viene Mora entre Mora y Carlos Barahona por derecha, para recuperando la pelota. Bien, Mitchell mete la pierna, quita. Después se equivocaba Mora en el traslado. Vuelve a quedar la pelota hacia el medio campo. Viene Vacuna. Vacuna con la pelota, lo marcan, le roban el balón. Vuelve a quedar sobre el medio campo. Aquí toca Curazao. Ha quedado Vacuna en el piso. El árbitro dice, juegue, juegue. Que se levante Vacuna. Viene la pelota al equipo de Curazao. Viene otra vez el bueno de Margarita. Margarita con la pelota. Va contra Barahona. Margarita busca el centro. Segundo palo. Curta la saca, cuidado, busca el remate de zurda, tapa bien la Cele, parece Galo, mete el cuerpo, sirve con Sinclair, Sinclair con la pelota, momento complicado, Sinclair con la pelota, lo presiona, anda la vuelta, sirve atrás, bien Sinclair, entregando para Francisco Calvo, Calvo deja la pelota para Galo, Galo con el duro con Galo, y qué cerquita que estuvo Galo de llegar a la conexión, telecable con telecable. Pasión fluye, por ratos tocamos ahí leíto en el medio campo en el comentario Grupo Mutual.
4: Quisiera destacar, Andrés, que cuando es pase defensiva, sin hacer un bloque profundo, sin un bloque intermedio, la marca es buena, se recupera bien la pelota y prácticamente podríamos decir que hasta el momento, en 41 minutos del tiempo del partido, no hemos sufrido a nivel defensivo.
6: Sí, sí, fue esta última, Leo, fue la última que tal vez llegó con mucha más seguridad por el sector del izquierda, la selección de Curazao, pero después de ahí mucho control de la selección de Costa Rica. Cuando tiene que atacar, cuando tiene que ir a la ofensiva, van a correr. Pero Eduardo, hay momentos también, facetas del partido donde también tienes que poner equilibrio. Es un partido por puntos. Hay que sacar hoy la victoria y tenés que ser muy inteligente con el 2-0.
8: Hay dos aspectos importantísimos a rescatar. Ojo.
1: Ahí la pierde Calvo otra vez. Aquí viene con la pelota Curazao en el área para el descuento. Jalen remató. El remate de zurda afuera. De Líbano Comenencia. En una mala salida de Calvo. Casi nos cuesta el primer gol en contra.
5: Y eso es lo que iba a apuntar. Hay algo prioritario en el partido, Leo y amigos. Es que tenemos que terminar la primera mitad ganando 2-0. No tenemos que recibir un gol. Es vital finalizar con esta ventaja, el complemento del compromiso. Y el otro aspecto, a veces nos gana, creo que el ímpetu y las ganas de ir al frente. Nos falta por momentos manejar un poco más los tiempos del partido. Posesiones más largas, descansar, reposar con el balón, Leo. Por momentos recuperamos y queremos ir muy rápido al ataque.
4: Sí, a mí no me gustaron ese par de descuidos. Este último estuvo muy cerca. Y sí entiendo esto de que si recuperamos la pelota, tenemos que descansarla, tenemos que buscar mejores opciones, darle circulación al balón y no ir afanadamente al frente. Ya estamos ganando 2-0 y coincido, fundamental ir al descanso con el 2-0. A veces nos precipitamos, queremos ir por el tercero y no podemos descuidarnos o descobijarnos en zona defensiva. En este comentario, Charlie, Grupo Mutual.
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1: Ataca Curazao, viene otra vez Marganita, va contra Barahona. Al frente, levanta, le dice el referee cuando le metía la pelota a la pierna Barahona. Aquí viene un pelotazo largo.
4: Valduro.
1: Confía en el Valduro con la pelota, mete cuerpo, pelea. Va Méndez ahora por derecha, baja la pelota al Duro, reta. Ay, no, es que está agrandado este muchacho. Viene el Duro, abre en contravía, sigue con pelota dominada. Y cuando iba al frente, apareció de Curazao, se va a ganar la amarilla. Esto es lo que pasa cuando hay adrenalina al tope. Iba bien, adelantó mucho y después metió un patadón. Hay tarjeta amarilla, la primera del partido, Adri.
7: La primera del compromiso, la tarjeta tv.com. Y bien la experiencia de jugar en línea para Yosimar Méndez, el número 9 de la selección de Costa Rica. Mucha fuerza, mucho ímpetu, pero evidentemente también golpea a su rival. Así que la primera tarjeta amarilla, tv.com, en la noticia Fresh Garden, un mundo de frescura y sabor, Charlie.
0: Para mí cuestionable, Adrianita. Sí va duro, pero va la pelota. 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Prefiero eso, mi querido Adri, a la apatía, la indiferencia, la pereza que veíamos en selecciones anteriores.
1: Así es, mi querido Charlie, aquí ataca sobre la izquierda el Coser, balón fuera. Ahí saque de banda, muchachos, sí. Aquí, si no ha faltado hoy, ha sido ganas. Y usted sabe la palabra en la que estamos pensando.
4: Claro, claro.
1: La palabra, hoy la selección, bueno, sí le está metiendo.
4: Y que ya vamos a comentar, porque estamos cerca del cierre de la primera parte, pero creo que todos coincidimos en que Yosimar, el Duro Méndez, es la figura de la primera parte. ¿Qué dicen, compañeros? ¿Qué dicen?
6: Sí, el Duro. ¿Alguna duda, Leo?
5: Sí, el Duro, sin duda alguna.
6: Totalmente.
1: ¿Cuánto más de alargue, Adri?
6: Un minuto más, Adri, en el tiempo Universidad Católica de Costa Rica.
1: Y viene la pelota para Méndez, que va por derecha. Puede apoyar con Carlos Barahona. El Duro, ay, qué taquito para Barahona. Barahona en el área, busca el centro. Taquito ahora para el Duro. El Duro con la pelota engancha, busca por dónde. Pierna derecha, llega el Duro. Ay, tiro en medio de los dos. Revienta la saga de Curazao, la pelota queda a la deriva. Tienen que poner la media, le queda Mora para el tercero, le pegó. ¡Ay, qué golazo de Mora! ¡Gol de Mora! ¡Gol de la Cele! ¡Gol de la Cele! ¡Gol de la Cele! ¡Gol! Carlos Mora, golazo de la Selección. gol. Demora gol, copia Alianza. Después de la acción entre Barahona y el duro por derecha, el rebote queda fuera del área. Barahona le había pegado con zurda y ahora dice: también le pego con derecha. Ratero, el remate inversa, palo derecho, nada que hacer para Rum. Y la CL gana, gusta y golea en el Saprissa 47, 3-0. Momento donde el referee Mario Escobar de Guatemala suelta el bato, indica que la primera parte terminó. El primer tiempo en el estadio Ricardo Saprissa. Hoy la Cueva Tricolor se va al descanso.

0: perdón, de León. Edwin de León es el que está intentando hacer remates de media distancia. Y Zamorano está más metido en la zona de contención, muchas veces más echado hacia el lado izquierdo. Y por eso casi no lo vemos, porque está más enfocado del otro lado. Pero en esta jugada, pues decide el jugador rematar a portería cuando tenía en medio la pelota del agua. Y entonces es más complicado darle dirección y fuerza a esos remates. Pero relajación total del equipo de Municipal, que está ganando 2-0 en 43 minutos de la primera parte. El equipo de Suchitepéquez es el que ha tomado la iniciativa y la ofensiva, pero el gran problema es que tiene de por medio un lago antes de la portería que defiende Municipal. 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
1: 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Exactamente, por ahí va el tema. Se ha perdido muy poco tiempo en este partido, así que me parece que nos vamos a ir, si mucho, a un minuto en el tiempo de compensación, o tal vez dos por el tema de las celebraciones. Mejor, mientras tanto, don Julio Mauricio, ¿qué está tomando?
2: 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Freddy López, Freddy Fútbol. Señor Dinamita, ¿qué está tomando?
1: 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Muchísimas gracias a nuestros buenos amigos. Dice, estoy feliz. Hola, buenas noches, emisoras unidas. Saludos desde Santa Cruz, Varillas, Huehuetenango. Estoy feliz porque están ganando los rojos. Atentamente, Sergio Gómez, desde Varillas. Saluditos, Freddy, de Josuecito y Andresito, Venados de Corazón. Saludos al mejor equipo. Y nos mandan la foto de los nenes vestidos con las playeras de el equipo deportivo Suchitepéquez. Buenas noches, Freddy, de zona 18, Estuardo Acuña. Buenas noches, Estuardo, que la pase bien. Saludos al mejor equipo sintonizando en ruta de New Jersey hacia Virginia, Ronald García. Un abrazo, Ronald, que la pase bien. Cerca, ¿verdad? ¿Usted cuánto? 4 horas. Sí, como 4 horas manejando de New Jersey a Virginia. Bueno, digo yo, pues depende a la velocidad, ¿verdad? Usted con esas carreteras, no como las de aquí. Todas son carreteras de primera. Sí, de primera velocidad en el carro. Señoras y señores, el árbitro dice no hay tiempo para más. Se termina la primera parte. Nos vamos al descanso. Estuardo García Carrera, te escuchamos. ¿Qué estás tomando?
0: 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El árbitro ha decidido, el señor Wildomar Ramírez, pues no dar nada de reposición, algunos segunditos nada más, y es que hay que reponer un poco de energías, calentarse un poquito, porque pues el agua, el agüita que hay en el en la cancha, pues pues hace que los jugadores pierdan un poquito de consistencia y calentamiento, y eso es un tema que hay que tomar en cuenta, que debe dosificar, y por consiguiente el equipo de Municipal, luego de hacer las dos anotaciones, pues ha tomado una actitud de relajación, de cuidado, porque se sabe conscientemente que cuando está pues húmeda la cancha, pues pueden venir lesiones, y son temas importantísimos. Por el momento el equipo de Municipal ha hecho la tarea como tiene que ser, anotando dos goles de muy buena factura. Hay que decir que el primero pues llega al minuto 12 por intermedio de John Robert Méndez, luego una apertura de pelota perfectamente colocada desde el centro, y entonces hace doble remate, una la primera vez pues rechazada por el portero Yusef Delgado, pero para mala fortuna del portero le queda de frente de nuevo a John Robert Méndez, que solamente le hace el globito y logra colocarla en la red del equipo de Suchitepéquez para el primer gol. Pero después de eso vinieron momentos en los que Municipal empezó a hacer jugadas muy importantes, el concierto de toques de balón, y es que ese lado de la cancha lo permite el tema de hacer esos movimientos, aunque hay algunas pequeñas pozas, no como la que está del lado en donde defendía el equipo de Municipal, y entonces podemos decir que el equipo rojo pudo pues hacer algún tipo de jugadas, apertura de balones, centros llovidos a donde estaba el Flaco Martínez, o intentando encontrar de alguna manera a Eric López, que no le hemos visto mucho al ataque, pero sí las llegadas de Rudy Barrientos o el mismo Cristian Hernández, que conectó un cabezazo luego de un centro de John Robert Méndez, pero que se fue desviado levemente de la portería que defendía Delgado. Sin embargo, y a pesar de lo que estoy diciendo, las incursiones de Municipal dejaron de ser anuentes luego de que Rudy Barrientos conectara un gol donde dejó tirado a medio mundo en la zona defensiva, incluyendo los que llegaban a apoyar. Me refiero a Zamorano, que fue una ocasión en la que lo vimos. También estaba el jugador Edwin de León, que pasó de largo. Marco Tulio Rivas, que llegaba a cerrar. Y Mafri Cuté, que fue el primer burlado. Entonces, básicamente, entre todos ellos pasó la pelota. Y de esa forma, al minuto 17, o sea, 5 minutos después de la primera anotación, se va con el segundo gol el equipo de Municipal. Después de eso, el recuperador de pelotas fue Suchitepeque, se empezó a pisar la cancha del equipo, o a nadar en la cancha del equipo de Municipal, con incursiones, con remates desviados, algunos con imposibilidad de colocación, porque la pelota siempre estuvo dentro de la poza de agua que pues estaba en el lado derecho de la portería hacia el ataque del equipo de Suchitepeques. Vamos a ver qué pasa al final de cuentas en la segunda mitad, porque en la posibilidad de mejor control de pelota la va a tener Suchitepeques en la segunda parte, y si sigue jugando como lo está haciendo, como lo hizo en la primera parte, creo yo que el equipo de Suchitepeques como mínimo podría hacer el descuento, y el equipo de Municipal tendrá dificultades, porque para poder llegar a la portería que ahora defenderá el equipo de Suchitepeques hay una poza de agua, insisto. Marcador 2-0. Freddy López, explosivo, ¿qué estás tomando?
1: 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Gracias, Estuardo, ya regresaremos porque seguramente ya nos tendrás también los numeritos de este partido. Por ahora hacemos una pausa, volvemos. 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
4: Buenas noches, y vamos a dar a conocer importante información en el tránsito, porque ha colapsado la ruta hacia el sur, sobre todo la calzada Raúl Aguilar Batres. ¿Y a qué se debe esto? Se ha registrado una colisión entre una unidad de transporte de pasajeros y un vehículo particular. Esto mantiene congestionado totalmente el Aguilar Batres, la incorporación al Aguilar Batres. Esta situación pues ha hecho que colapse desde el trébol el tránsito. Y, por supuesto, para quienes vienen en la ruta hacia el sur, no está habilitado el carril reversible. Sin embargo, algunas personas han utilizado esta ruta como reversible. Recordemos que no lo habilitaron. Tenga mucha precaución porque esto puede generar algún accidente vial. El accidente se ha registrado adelante de la colonia Castañas, es decir, entre la colonia Castañas y el descenso de la cuesta de Villalobos. Todos los pasajeros se han bajado de esta unidad de transporte tratando de utilizar otra que pueda llevarlos hacia su destino, y esto que aún genera más complicaciones. El accidente se ha registrado en el carril derecho que va de la capital hacia el sur del país. Así que complicada la situación en la ruta hacia el Pacífico. Tenga mucha paciencia y precaución, porque al pasar este accidente vial, pues ya está totalmente libre la ruta en esta jurisdicción. Un poco de congestionamiento vial en el ingreso a Villanueva, pero después de este accidente, pues está totalmente libre la ruta. Este es el panorama vial desde la carretera al Pacífico, Emisoras Unidas, primera en noticias, primera en deportes.
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0: Las 21 horas con 2 minutos en el territorio nacional, son las 9 de la noche con 2 minutos. En el intermedio de este partido, ¿qué nos deja la primera parte, Estuardo García Carrera? ¿Qué estás tomando?
1: 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Te voy a contar que según la página que consulto con respecto a estadísticas, la posesión de la pelota ha sido del 54% del equipo de Municipal. Han sido 7 remates a portería del equipo de Municipal y 8 del equipo de Suchitepéquez. Si te das cuenta, han habido más incursiones del equipo de Suchitepéquez debido a que el equipo de Municipal, luego de anotar, luego de estar ganando 2-0, pues le cedió el espacio al equipo de Suchitepéquez. 4 remates a portería directos, igual los tiene el equipo de Suchitepéquez. Mientras que en tiros de esquina ha hecho más tiros de esquina el equipo de Suchitepéquez, 7 tiros de esquina, mientras que Municipal solamente 4. Fueras de juego, 2 del equipo de Municipal, 1 de Suchitepéquez. En faltas, pues aquí el equipo de Suchitepéquez lleva 4 y Municipal lleva 3. Mientras que no hay tarjetas amarillas, a pesar de lo liso y lo resbaloso que está la cancha, y las barridas pues generalmente generan tarjetas amarillas por jugadas peligrosas. Pero al final de cuentas ha sido un partido de guante blanco, a pesar de lo que estamos mencionando, muy pocas faltas, así que son cosas que podrían marcar la diferencia en la segunda mitad. Insisto, si el equipo de Suchitepéquez insiste, valga la palabra, vuelve a hacer lo mismo que estuvo haciendo en los últimos minutos de la primera parte, podría por lo menos firmar el descuento en el marcador. Freddy, ¿qué estás tomando?
0: 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Pues así las cosas para este partido. Van a regresar ya los equipos al terreno de juego. Aprovechamos para hacer una pausa y regresamos para la segunda parte de este partido.
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10: Allá en el hospital de Grecia, hay pasito a paso, mi querido Piojo. Con paciencia vamos saliendo poco a poco de toda la gente del hospital de Grecia, toda la gente que nos escucha ahí. Y junto a mi querido Minor Cordero, a Piojo, el abrazo. Y esperamos su pronta recuperación. Aquí viene con la pelota Curazao con el balón. Margarita tira largo, va contra Barahona, barre Barahona. Le queda Margarita, otra vez contra Barahona. Mete la pierna, Carlos manda. Balón fuera, ahí saque de banda, repuesto del trébol para Curazao.
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10: Tenemos en el arranque del complemento casi 4 minutos en el tiempo de juego. 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El marcador, avánzate. 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Se mantiene esto en la cueva. 3-0 arriba la CL, doblete de Carlos Mora. Y uno más del Bebé Sinclair, que abrió la cuenta desde los 3 minutos. Ataca Costa Rica. Buscaban pelota sobre el costado. Va recuperando Barón. El cuadro de Curazao. Tiran pelota para Locadía. abre por derecha Loca Díaz con Vacuna, Vacuna con la pelota, tiene que retroceder, sirve al medio campo, ahora aparece con la pelota, Marta domina balón, deja por la izquierda, toca y toca el cuadro de Curazao, busca por dónde, apertura por la izquierda con Yel Margarita, de los mejores de ellos, Margarita con la pelota, encara, mete centro, corta la saga, y la pelota va quedando para Costa Rica, la busca Sinclair, vuelve a meter la pierna para recuperar Obispo, falta, falta Monque, porque a Monque le tengo fe, mi querido Leo, hay tiro libre, super baterías para la Selle.
12: Andrés tiende a arrancar la segunda parte, dándoles un poco de la iniciativa, defendiéndolos un poco, un bloque intermedio de nuevo, me parece que buscando también recuperar y en la contra de nuevo hacerles daño, el arranque por lo menos para el equipo de Curazao, tiene un poco más de tenencia de pelota en el comentario Grupo Mutual.
13: Leo, lo que estaba pensando es que el 3-0 te da seguridad, te da una muy buena ventaja, y ahora, como le decíamos también en la primera mitad, es administrar. Hay que ver también cargas de trabajo, hay que ver que los jugadores no se desgaste tanto. El domingo tenemos otro partido, hay que viajar a Jamaica, veremos cuántos de esos jugadores repiten para el domingo. Creo que el 3-0 se da un poco como de relajación, no debería cederle un poco la iniciativa a la selección de Curazao, pero el 3-0 te permite eso. Hay que ver cuánto riesgo también puede tomar la selección nacional. En el comentario Grupo Mutual, aquí se enojan los aficionados con el árbitro, floquito el árbitro, ¿verdad?
14: Muy malo, Maynor Solano.
13: Muy, muy, muy malo. Muy malo, exactamente.
10: Sí, sí, flojito. Escobar por completo. Y aquí viene la Sele buscando con Galo por la derecha. Buena marca por parte de Leandro Vacuna. Roba la pelota, sirve hacia la derecha. Trata Galo, tiró una patadita. Pero el balón le va quedando a Juninho Vacuna. Mete el duro Méndez. Bien, Méndez roba la pelota. Y la gente lo reconoce, lo aplaude. Y aquí Barahona juega atrás, deja balón ahora con Michel. Le quedaba larga Michel, tira largo Michel, nadie. El balón rueda con la velocidad por Ditón en bandeja de plata. Tenemos salida para el cuadro de Curazao cuando tenemos 6 minutos. Y el gran abrazo para mi querido Said Ulloa, que está hoy de cumpleaños, ¿verdad? Nuestro querido Said Ulloa, 12 añitos. Muchas felicidades también para todos los que están en sintonía de los 91.5, mi querido Charlie.
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10: Ojo, llegó la Sele, qué buen centro metía Yulcimar el coser, y aparece el cabezazo por parte de Sinclair, metió la frente haciendo la conexión del cable, que cerca estuvo Costa Rica. Adri, remate inversa, saque de puerta.
12: ¿Sabes qué me llama la atención en el comentario del Grupo Mutual, Leo? Parece como que tienen rato de jugar juntos, ¿eh? Lo de Sinclair y lo del Duro Méndez, porque intercambian posiciones. Por momentos el Duro es más adelantado, por otros momentos Sinclair, como en esta muy buena acción en la velocidad forditón que hace Yulcimar el coser por el sector de la izquierda. Pero interesante ese aspecto, porque tenemos rato de no ver un engranaje de selección nacional, es más, de equipo de nuestro país, con dos delanteros. Ojo con esta, Adrián.
10: Ataca la Sele, largo para Barahona, tiene que marcar desde atrás, mete la pierna Sherel Flaronos y juega atrás para que reviente Curazao. Va a recuperar Galo, se va a quedar con la pelota Galo, sirve por derecha, sirve ahora con Carlos Barahona. Barahona que iba al frente, cuando enganchaba le pegaron la pelota que se pierde, y saque de banda, repuestos del trébol para su vehículo, lo tenemos todo.
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14: Sin
10: Alejandro que venía desde la derecha en el área emergente a Médicas. Marca Sebastián Acuña, manda el balón por la última raya. Hay tiro de esquina. Herramientas total para Curazao, que quiere, que sueña, que busca, que intenta. Va a cobrarse vértice derecho. Se cobra el primer palo. Rechaza de cabeza la saga. Apareció Barahona. Deja la pelota al medio otra vez. Centro. Segundo palo. ¿Quién la busca? Trata de quedarse con la pelota. Jürgen Locadía. No encuentra camino Locadía. Sirve atrás Locadía. Deja la pelota con Obispo. Mete centro. De cabeza se zambulle Galo. Y revienta de hasta el medio campo, donde vuelve a controlar Surandi Sambo. Sambo con la pelota. Descarga por la izquierda con Cherel. Floranus. Floranus con el balón. Ahora con Vacuna. Vacuna el 7 para Vacuna el 10. Va recuperando la pelota para ahora. Barre. Le queda Galo. De rebote Galo con Acuña. Esta es buena. Ahí yo creo que están fuera de juego el duro Méndez. Está adelantado el duro Méndez. Bandera arriba. No cuenta la acción. Hay tiro libre. Tiro libre. 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
10: Se van a venir variantes en la selección de Curazao. 21, 14 y 19. En cualquier momento, Adrián, para que lo vaya anotando. Y para dar las variantes sur, siempre sur serán las primeras del técnico. De Dick, el técnico de Curazao. Está perdiendo 3-0 en el estadio Ricardo Saprissa. En la cueva hoy tricolor va a entrar. Y también se van a venir variantes en la sele. Ya lo vamos a reconocer. Aquí viene con la pelota. Buena marca. La marca de la defensa, el cerro vital, la amarilla de los chicos, pero vuelve a recuperar la selección. Es el problema del Cosera. La quita, va y no la entrega. Y perdió una importante. Y aquí viene tocando Curazao frente al área. Atención que viene el cuadro visitante. Pelota sobre derecha. Buen cierre otra vez de Acuña. Tiene que emplearse a fondo. Hay que decirle al Cosera, ¿verdad? Hay que decirle al Cosera que la jugada no está como para estar haciendo estas acciones. Hay variantes. Primero, Carlitos Álvarez para apuntar con calma las variantes.
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13: Hay cambios sur, siempre sur en la selección de Curazao. Abandona con el número 9 Jürgen Locadía. Abandona también Arjani Marta con el número 15 y con el 16 Jarl Margarita. A la cancha con el número 14 el futbolista Kenji Gorré. El número 19 para Jordi Paulina y con el número 21 Tanit Chong. En los cambios sur, siempre sur, Charlie.
11: 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Mi querido Ricardo Escalante, el popular gato, y Juancito Urbina, excompañeros aquí del canal, pero siempre amigos, allá en la zona sur-sur de nuestro país. Abrazo, muchachos. Bendiciones.
10: Variantes en la selección de Costa Rica. Adrián Hernández en Teletica Radio.
15: Siempre con usted, cambio sur, siempre sur en la selección de Costa Rica, porque abandonan Yosimar Alcócer con la camiseta número 10 y también lo hace Orlando Sinclair con la camiseta número 19. ¿Quiénes son los que ingresan en la selección nacional? Gerald Taylor con el número 2 y también Kenjel Mitchell con el número 20. El 2 y el 20 ya están dentro del terreno de juego en los cambios sur, siempre sur, mi querido Charlie.
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16: Bueno, hay variantes, aquí lo conversamos. Jorge, lo veo calvo, no sé si a la izquierda, hay que ver si se acomoda con tres centrales, mi querido Leo, y juega por la izquierda Darryl, o acomodará por la izquierda como en la línea de cuatro a Calvo.
17: Sí, pareciera más que son tres centrales con el ingreso de Gerald Taylor, que conste, Andrés, me parece que jugando con cuatro en el fondo, bueno, la experiencia, jerarquía de Calvo se impusieron, y Michel la calidad que tiene. Creo que para cerrar el partido, el Bocha apuesta por tres centrales en el comentario Grupo Mutual.
13: Sí, porque si ves la cantidad de camisetas amarillas, lindo el uniforme, por cierto, de la selección de Curazao, ya te suma 2, 4, 5, 6 jugadores casi en ofensiva. Ellos tienen que arreglarlo, tienen que hacer goles, tienen que descontar en el marcador. 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El partido es por puntos, hay que ser inteligente, no te puedes ir tan fácil al ataque, y Costa Rica lo interpreta de esa forma. Si hubiéramos tenido una lectura tan similar allá en Nicaragua en la eliminatoria, hubiera sido otra historia, Leo, Eduardo, oyentes de Teletica Radio. Bueno, pero lo que pasó, pasó. Costa Rica hace una línea de 5 y pone a Josimar Méndez como 9, como el delantero, Eduardo. Así va a jugar la tricolor.
12: Sí, es más, cuidado, y no está por momentos un 5-4-1, ¿no? Que mete principalmente a Kendall por izquierda, Carlitos Mora por derecha, los dos interiores que son Acuña, que hace un partidazo Acuña, los mejores jugadores con Galo. Y el duro Méndez, bueno, ¿a quién le iba a decir? Mi querido Charlie, el duro Méndez, el 9 de la Selección Nacional de Costa Rica, en el comentario del Grupo Mutual.
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16: Buscaba la pelota Méndez, el que marca en contravía es Cyril Florano. Se envía el balón atrás con su arquero. 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Con Colchones Coruña ya tenemos una hora más, un minuto de partido en el estadio Ricardo Saprissa en San Juan de Tibás. La pelota la va tomando desde atrás el cuadro de Curazao. Meten pelota por la izquierda. Cuidado, cuidado que viene Paulina. Centro al área, el disparo, gol de ellos. De Curazao. Tocaron Jordi Paulina, centro, entró solo Gorré, aprieta el cuadro, 3-2-1, remate de pierna derecha, el balón al fondo, palo cruzado, nos descuentan en el marcador peligrosamente, en el tiempo 17 minutos, tiempo de la Universidad Católica, marcador Manzaté, Costa Rica 3, Curazao 1, comentario Grupo Botón, la voz de Leo Cordero, Teletica Radio. 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
17: Siempre con usted. Bueno, del banquillo vino el gol del descuento, porque aquí con un gran pase precisamente para los dos recién ingresados, primero para Paulina, que hace ese recorrido, y luego en forma incómoda centra para que Borré llegue a cerrar la pinza y define muy bien al palo, a la raíz del palo de mano derecha. Se quedaron plantados muchos de los defensores, sobre todo Taylor, recién ingresado al terreno de juego. De momento pareciera que la apuesta del técnico de meter tres centrales se desarmó en esta muy buena buena jugada aquí, a llamar la atención, a poner barbas en remojo, nos acortan distancias, pero si de momento pareciera que esa apuesta no fue tan buena, producto de cómo filtraron la pelota, de cómo se quedó rezagada la zona defensiva y la forma en que termina Borré de definir para acortar distancias en el partido. En este comentario, mi estimado Andrés González, en Teletica Radio, comentario Grupo Mutual.
13: Sí, Leo, hay varias cosas del gol. Si hay una línea de 5, uno pensaría que hay mucha más seguridad para resguardar la zona defensiva. Desarmada la parte baja de Costa Rica en esta ofensiva de la selección de Curazao. Creo que lee mal en la cobertura Jalen Mitchell y principalmente Gerald Taylor. Taylor, que después tiene que correr hacia atrás, tiene que ubicarse ahí dentro del área y ya es muy tarde para que llegue Borré para poder definir ante la salida y que no pueda hacer nada Abraham Madrid. Aspectos donde primero creo que el contención no sale a la marca, los centrales se quedan dormidos y lo poco que habíamos visto en Costa Rica con despistes defensivos lo hacen cuando hay una línea de 5. Aspectos a tomar en cuenta. La ventaja que lo estamos ganando 3-1. Charlie, en el comentario Grupo Mutual.
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16: Ataca la selección de Curazao por la izquierda. El que pelea para Kenji Gorre. Juega atrás ahora, entrega la pelota para Gary. Gary con balón dominado que viene sobre el sector derecho, dejando la pelota para Sean. El recién ingresado Sean deja pelota y qué peligroso que tocan. No quiero ver disparo, gol de ellos. Sí, gol de Curazao. Gol. Tajichón. Balde de agua fría. Todo mundo se vuelve a ver. 20 minutos.

0: prácticamente no podían tener reacción los jugadores del equipo de Curazao. Aquí se dejó de marcar, aquí dejaron espacios los claros correspondientes para que ahora de nuevo y muy temprano en la segunda parte, a esto le falta mucho camino al partido, tenemos que buscar la manera de reingresar de nuevo en el partido, de tomar, de asumir de nuevo las condiciones en el partido, porque nos acortaron ahora sí a la mínima diferencia en esta muy buena anotación y se desarmó la zona defensiva, y no solamente la zona defensiva, Andrés, es que también el medio del campo dejó de marcar y ya es un 3-2, lo que era tranquilidad, un mar de tranquilidad en el 3-0, ahora son dudas con el 3-2. Comentario, Grupo Mutual.
1: Sí, Leo, qué mal, ¿verdad? De la ilusión del comportamiento de la selección de la tricolor de ganar 3-0 en el primer tiempo, a pensar de que los fantasmas del pasado están rondando aquí, ¿verdad? Y están cerca del estadio Ricardo Saprissa. Hay muchos errores. Primero, sector izquierdo, ven cómo Chon toma el balón, nadie sale a la marca, ni Orlando Galo, ni Sebastián Acuña, la línea 3 tirada totalmente atrás, es un golazo de un jugador que lo vimos en la Copa del Mundo, que a mí me llamó la atención cómo no era titular esta noche con la selección de Curazao. Qué momento más complejo, más difícil. Tenemos ventaja, pero lo que era la tranquilidad y la paz, y ahora sí comienza a tener en el estadio Ricardo Saprissa como un olor complicado, difícil de digerir y de estar acá en el estadio de Ricardo Saprissa con una ventaja de 3-0 a ver el 3-2. Ojo.
2: Ay, qué baile. Ay, cómo toca Curazao, no quiero ver, ataca Curazao. Viene Sambo con la pelota, ahora sí le pusieron el modo leyenda a este equipo, el modo mundial. Aquí viene con la pelota Curazao, Costa Rica perdido totalmente. Aquí viene con la pelota sobre la izquierda, corre, va contra Barahona, corre, sirve para Vacuna, Vacuna mete el centro al área, cabezazo. Rechaza la saga de Costa Rica, sacamos agua del bote. Y aquí trata de quedarse con la pelota Kenjel Mitchell, que no ha tocado pelota. Aquí vuelve otra vez Curazao, centro al área, cabezazo de Barahona, defensivo. La pelota la va tomando Galo, no puede Galo. Ahí que estamos encerrados. El público se desespera. Viene Gorre, mete otro centro, segundo palo, por suerte, y saque de puerta. Charlie, no quiero ver. Saque de puerta, repuesto gigante, donde sí hay.
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2: Centro de Barahona al área, corta la saga. El cuadro de Curazao vuelve a quedar la pelota al medio. Costa Rica que intenta, ha perdido todo el ímpetu. Aquí viene Vacuna, vuelve a recuperar la pelota. El cuadro nacional viene ahora con la pelota. Vamos Costa Rica, Barahona con la pelota. Abre por derecha Barahona, Barahona busca área. Barahona con la pelota, esconde, sigue Barahona. ¿A quién se la entrega? Baja la pelota, hace el enganche, busca por donde, alza la bicicleta. Busca el centro trasero, rechaza la saga. La defensa, el cero vital, la varilla de los ticos, ahí saque de banda, repuestos del trébol para su vehículo, lo tenemos todo.
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2: Galo deja la pelota frente al área. ¡Ay, qué remate es eso! Remate de larga distancia. La pelota se pierde. Fue Araya el 8. Saque de puerta. 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
0: Bueno, y en el comentario Grupo Mutual, Eduardo, ¿cómo podemos retomar de nuevo el manejo de la pelota, el manejo del partido? Perdimos totalmente el norte, ¿ah? Le dimos toda la iniciativa, el equipo se perdió. A partir de este momento, cabeza fría, ¿y quién asume el manejo de la pelota, sobre todo en el medio del campo? Galón de perdido, Sebastián Acuña tiene que hacer lo propio en la marca, pero necesitamos jugadores en el medio del campo para asumir responsabilidad, darle circulación a la pelota, hacer posiciones largas, porque hace rato es el equipo de Curazao el que nos tiene totalmente sometidos.
4: Es una lástima porque los cambios, al meter otro defensor más, hizo que automáticamente

0: adelante, nos tiramos atrás. Ojo, Adri.
1: Viene pelota en el área, le va quedando a Calvo, que va recuperando la pelota, Edu.
0: Sí, y hemos perdido esa fuerza medular, ¿verdad? Por lo menos en ese aspecto que teníamos de presencia, en la parte que teníamos de control. Otra vez viene Curazao, Adrián.
1: Viene Curazao, viene para el empate, remate bien Madrid al fondo, sin problema, manos seguras, pero hay nervios aquí.
0: Sí, no sé si hace falta tal vez otro cambio en el medio campo, Aarón Murillo, alguien que tenga un poquito más de posicionamiento de balón, pero sí, hemos perdido la intensidad que teníamos, o por lo menos en el control de juego, mucho pelotazo y ubicados en defensa. Adrián, en el comentario del Grupo Mutual.
1: Duro Méndez va solo contra el mundo, sirve pelota sobre la derecha, viene, le pega de pierna derecha. Acuña encontró camino, bien Acuña, sacó el cuadro, remate en persa, porteros para construir, saque de puerta, repuesto gigante, donde
2: sí hay. 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
1: La pelota la va a tener de tiro libre el conjunto de Curazao. Ahí que va a meter pelota al área. Se va a cobrar tiro libre. Super baterías. Los amarillos atacan, los rojos defienden. Va a venir pelota al área. Atento Abraham Madrid. Aquí se cobra. Viene pelota directo al arco. Segundo palo. Cabezoso. Pelota que pasó cerca del palo derecho. Ay, que no salvamos. Cómo llegó cerrando Armando Obispo. Por un centímetro, Leo, seguimos ganando el partido.
4: Llegó con ventaja, nadie lo marcó bien. Me parece que la marca no fue la más oportuna. Para fortuna nuestra, el remate no fue el mejor. Nos salvamos del gol del empate. Charlie, dale camino.
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1: Viene Kengel, Charlie, viene Kengel, Kengel en el área para el cuarto, Kengel. Ahí cruzó mucho el remate. Tanto así que la pelota se pierde al saque de banda, repuesto del trébol.
5: Un tema con Kengel Mitchell, me parece que Kengel está jugando muy de nueve, a la pura par de Josimar Méndez, y Kengel más bien debería jugar por el sector de la derecha.
4: Perfil cambiado.
5: Perfil cambiado. Aquí nadie lo conoce de la selección de Curazao. Si aquí hace los golazos en el Campeonato Nacional, Leo, quiere jugar perfil cambiado, crúcese al centro y usted sabe lo que va a hacer Kengel Mitchell. Pero está mal ubicado en el partido.
4: Sí, yo creo que sería importante ya en un momento determinado, creo que Mora ya hizo su trabajo, poner a Mitchell por el costado, ojo,
1: bueno, entró al área. ¿Cómo cometemos errores en el centro campo, en el centro del campo? Sí, Leo, lo de Galo está muy perdido en el terreno.
4: Sí, se necesita reforzar el trabajo de marca en el medio del campo, me parece que eso es fundamental. Y para atacar, si Mitchell juega con perfil cambiado y es donde mejor se ve, yo sé que Carlos Mora, eso es su posición, y cuesta ver a Carlos Mora jugar en perfil cambiado, pero creo que Morita ya podría perfectamente irse de variante, colocar ahí a Mitchell, buscar otro extremo por el costado izquierdo, y sobre todo en el medio del campo, Eduardo, buscar otra alternativa para manejo de perfil pelota, porque perdimos el balón hace rato en esa zona tan importante, gestación de nuestra selección nacional.
0: Estamos muy metidos en zona defensiva, muy metidos, y estamos enfocados. Ejercicio de ataque contra defensa en este momento contra la selección. Se prepara Aarón Murillo. Ojo, Adri, que se viene la selección de Curazao.
1: Atención, que viene Curazao. Kenji Gortre con la pelota. Marca Barahona, mete la pierna, la banda afuera. Ahí saca de banda, repuesto del trébol. Adri, se va el 16, se va el 14 y no se va como muy aplaudido del terreno de juego.
6: Sí, cambio sur, siempre sur en la selección de Costa Rica. Lo necesitaba ya la tricolor. La salida de Orlando Galo, el número 14, que ya no la pasaba bien, que le costaba los últimos minutos, para darle ingreso a Aarón Murillo con la camiseta número 16. 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
1: Ay, casi para el empate, Curazao, palo, gol de ellos. No se empató Curazao. Gol de Curazao. Error otra vez en salida, remate al palo y apareció solo por la izquierda Kenji Gorré. Y Curazao nos empata de 3 a 0 a 3 a 3. Gol Copia Alianza. Terrible. Volvimos a ser Costa Rica en el segundo tiempo. 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Nos empató Curazao y nos puede ganar el partido perfectamente.
4: Bueno, qué triste esta realidad de la segunda parte, ¿eh? Por lo que pasó, Murillito fue el que se equivocó, me parece, ahí entregó la pelota, y esos errores se cobran muy caro, lamentablemente, ¿eh? Y que en principio la pelota da en el palo de mano izquierda, y en el rechazo estaba precisamente el jugador de Curazao, libre de marca, y simple y sencillamente borde interno para enviar al fondo. Pero más que el gol, ¿qué pasó con la selección? ¿Por qué nos perdimos tanto? ¿Por qué tanto error defensivo con la variante del cambio a jugar con tres centrales? Se desapareció el buen juego de la selección y nos está pasando factura, ¿eh? Que nos empaten un 3-0 a 3-3. Bueno, lamentable, y ojo, porque sigue mejor Curazao que Costa Rica, que no tiene respuesta, mi estimado Andrés.
5: Sí, Leo. Hay algunas cosas de sistema, pero hay muchas cosas que son individuales. Por ejemplo, Calvo marca muy mal. Calvo va muy flojo a la marca y permite que en lugar de la selección de Curazao avance por el sector de la derecha, saque remate palo y aparezca este futbolista que es un dolor de cabeza, que ya nos ha anotado en dos ocasiones. Reitero, sí, el sistema, probablemente la línea de tres que decíamos, con el 3-0, esto se tiene que cuidar, es partido por puntos. Nos desarmamos y estamos jugando terrible, Adrián Méndez.
1: Sí, nos puede matar el cuarto. Aquí tiene que reventar Barahona, que había perdido pelota, queda sobre el medio campo. Terrible, 79 minutos, quedarán 11. ¿Qué pasa con el técnico? ¿Qué hace el técnico de la selección? Adrián Hernández, lo ganábamos 3-0, estamos 3-3.
6: 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Hay algo que les quiero mencionar, y que acá desde la parte alta del estado de Ricardo Saprissa lo observábamos. Cuando hace la tercera anotación, la selección de Curazao, tanto Jaylan Mitchell como también Francisco Calvo voltean a ver al Bocha y le dicen línea de cuatro. Los mismos defensores, los mismos centrales de la selección de Costa Rica, es lo que le solicitan al director técnico de la selección nacional, que incluso vemos a Gerard Taylor, que se fue de contención, que se fue al medio campo, y esa línea de cuatro marcada de la selección de Costa Rica, solicitada, Adri, por los mismos futbolistas de la selección.
1: Bueno, aquí yo creo que el riesgo es que nos marquen el cuarto, porque aquí Curazao es el que está más cerca. Viene Gorre, entra sin problemas, entra al área, corta la saga, se desarmó todo en la selección.
0: Es ver revivir el partido contra Haití, Adrián.
1: Sí,
0: es revivir el partido contra Haití. Es increíble cómo se desarmó el equipo con un cambio de sistema que hizo el técnico Fernando Batista.
1: Y ahí lo toman, la gente silba cuando lo ve en la pantalla, y se toma la cabeza, se hace hacia atrás. Él sabe que es el responsable completo de lo que está pasando. Y esto no ha terminado, 3-3 está el partido. Lo ganaba Costa Rica 3-0 en el marcador. 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Todo esto pone en riesgo el pase a la siguiente ronda. Viene un centro al área, segundo palo, la pelota rueda con la velocidad por Ditón Charlie. Saque de puerta, repuesto gigante, donde sí hay
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1: Muy gol de Curazao. Es gol de Curazao. 4-3. Curazao le ha dado vuelta al marcador. Gol de Curazao. En 37 minutos. Tragedia en el Saprissa. 3-4 el marcador. Ataque por izquierda, centro. No sé ni quién metió el gol, ni me interesa. 4-3 estamos perdiendo.
4: Sí, qué desesperación, ¿eh? Y lo veníamos casi que cantando, que perfectamente le podían dar la vuelta al marcador y lo dieron, ¿eh? Un 3-0 de una primera parte, me parece, voy a hablar de una gran emocionalidad, de una gran entrega de parte de los jugadores. No por juego colectivo, mucho por lo individual, la entrega y bueno, aprovechándonos también de algunos errores defensivos del equipo de Curazao. Pero cómo no pudimos administrar la segunda parte ganando 3-0 con esa ventaja. Es más, con el 3-1 tenía que venir de una vez las variantes, acomodar el equipo. Sin embargo, nos desnudaron totalmente la segunda parte. Sí apareció la versión de un equipo colectivamente mejor, porque se ha visto, porque en la colectividad de la segunda parte Curazao es lo que prácticamente nos borró y nos ha dejado al desnudo, con una selección con carencias que sabemos está empezando y tenemos al frente una selección mundialista con una gran calidad. Pero ¿por qué? Les pregunto, Andrés y Eduardo, no pudimos administrar esa ventaja y ya perdemos el partido aquí en el Saprissa.
5: Leo, es que era 3-0. Es lo que a mí me cuesta creer. 3-0 a irlo perdiendo 4-3. Eduardo, cuando hablamos eso, de conquistar, de enamorar a la afición, 45 minutos muy buenos. Decía Adrián Méndez, una tragedia en San Juan de Tibás, acá en el estadio Ricardo Saprissa. Pero no puede ser posible, por más de que sean jugadores jóvenes, que es como las primeras sensaciones con el Bocha Batista, es un nuevo proceso, no podés comerte 4 goles en cuestión de ¿cuánto? ¿Qué? 30 minutos menos. Es terrible lo que estamos viendo acá en el estadio Ricardo Saprissa. Leo pregunta, ¿y por qué? No tengo la respuesta. Es estar viendo lo de la eliminatoria anterior.
1: Del 6-2 al 7-8. Sí. Y esto ya lo viví antes con Panamá aquí. La gente en contra de la selección. Cantándole lole a la selección. Eso es terrible, ¿eh?
0: Sí, eso es terrible, ¿no? Eso es terrible. Adrián, de los golpes más fuertes que se ha llevado la selección. Y eso ya es mucho decir con lo que venimos de estar viviendo, ¿verdad? Con lo que estamos de estar viviendo con la tricolor en los últimos años. Errores individuales. Hay aspectos. Creo que el técnico se equivoca cambiando algo que no había que cambiar. Tocó algo que estaba funcionando bien y al final de cuentas terminó descomponiendo la situación de la selección y el funcionamiento que tenía. Eso es culpa del entrenador. Y también que la parte emocional de nuestro país es terrible, nuestros jugadores, ¿eh? Nos anotaron el primero y el segundo y nos caímos emocionalmente. Errores, imprecisión, dudas. Es muy, muy trágico lo que estamos viendo. Yo tenía... Es increíble, ¿eh? No sé... Cuesta quedarse hasta si para
1: viene
0: ojos,
1: el quinto, ya. Viene el quinto, tapó a Abraham Madrid, pero vaya por la pelota, Abraham se devuelve y viene el remate de larga distancia. Afuera, la pelota se pierde, remate impersa, mortero para construir. Eduardo, hay variante en la selección de Costa Rica.
0: Carlos Barahona. Cardona se va con el 6, ingresa al 12, Dorian Rodríguez a pasar otra vez a línea de 4, con Taylor por derecha, Charlie, cambio sur, siempre sur.
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1: Trata Costa Rica de organizar la jugada Mocap. 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Se cobra desde la derecha, metiendo pelota para Carlos Mora. Vaya Carlitos, para que sea para empatar el partido. Bueno, le quitaron el balón. 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Es el equipo de Curazao. Hasta el medio. Corta Yeland. Le queda balón a Gerald Taylor. Sirve al centro de la saga con Francisco Calvo. Apertura por la izquierda. Ataca Costa Rica. Aquí venía Darrell Varida por la izquierda sobre Kengel. Falta. Falta Monje, porque a Monje le tengo fe. Hay tiro libre, super baterías. Aquí vamos a organizar una nueva jugada. 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
5: Y no solo eso. Aquí comprometemos todo. Todo. Lo que nos queda de aquí en adelante es ir a Jamaica, es ir a Nicaragua, es venir acá. Tienes que ganar todo para poder avanzar, para estar en cuartos de final de la Liga de Naciones. Qué panorama más complicado, más difícil ahora.
1: Se cobra tiro libre. ¿Qué tiro libre? Es que ni un tiro libre podemos hacer bien, por el amor de Jesucristo. La pelota se pierde por la última raya. Charlie, saque de puerta. 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
1: El único que corre, que se parte el lomo, el duro Méndez. Por detrás lo patearon con fuerza. Me parece que fue el 10. Sí, el de la infracción, hay tarjeta amarilla, Edu.
0: Leandro Vacuna, amonestado. Segundo en el partido, el dato claro, fue conectado a su mejor velocidad de teléfono. Claro, claro que sí. 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Cuando el duro Méndez salió del medio campo, lo referenciaron arriba, perdimos mucho ese juego también. La ausencia del duro Méndez en el medio campo nos pasó factura. Así lo empatamos, Adrián, póngale bonito.
1: Nos tomamos el capel yodito. Tenemos ya 45 minutos. Se cobra el tiro libre. ¿Cuánto más de alargue, Edu?
0: 4 minutos más, Charlie, 4 más en el tiempo de elegir una formación integral. 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
1: 6 por 7, cuarta variante en el equipo de Curazao.
0: Se va al 7, Juninho Vacuña con el número 7, ingresa al número 6. Nicky Souren en el cambio sur, siempre sur.
2: 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Y eso que sacaron a la monjeta, mi querido Adri.
8: Sí, sí.
2: A Margarita. No,
8: esto es una tragedia aquí en San Juan. Lo ganábamos 3-0 y lo perdemos 4-3. Es un ridículo. Aquí se cobra para Costa Rica, que busca el empate. Nada, fuera de juego. No cuenta la acción. Bandera arriba. Tiro libre. Señor Leonardo Cordero. 46.5. Le quedarán 2 minutos y medio a este desastre.
4: Y hemos desperdiciado, ya con el marcador en desventaja, 2 tiros libres de Moreta, ¿verdad? Terrible, ¿verdad? Y luego, si Mora ya prácticamente tenía el tiempo de presencia en el partido totalmente agotado, se veía el muchacho, ¿por qué no vino la variante? ¿Y por qué no Mitchell en el perfil donde se ve mejor? Ahí es donde uno critica también, Eduardo y mi estimado Andrés, la lectura del técnico, ¿verdad? ¿Dónde juega Mitchell en la liga? ¿Dónde hace estragos? ¿Dónde hace unos golazos? ¿Dónde hace diferencia? Sí, por el costado derecho, perfil cambiado, compañero.
0: Sí, completamente, completamente. Se juntan todos los factores, ¿verdad? De la mala lectura del entrenador, la mala decisión del entrenador que hace cambios innecesarios en el momento que terminan descomprimiendo el equipo, pero también hay un aspecto, ¿verdad? Hay jerarquía que no tenemos a nivel de selección nacional, porque en los momentos difíciles vemos cómo reaccionan estos jugadores, y vimos cómo reaccionan. En el momento que se complicaron las cosas, derrotismo, dudas, falta de personalidad, vaya golpe que nos estamos llevando, ¿eh? Terrible lo de la selección en el segundo tiempo.
8: Edu, y los llamados a tener eso que decís, Galo y Calvo, fueron de los más flojitos en el partido.
0: Y meta Jaylan ya, ¿verdad? Jaylan es legionario, Jaylan juega atrás. Y es uno de los jugadores que, véalo, haciendo errores, pelea, comete, hace faltas innecesarias. Bueno, el peor los 45 minutos que le he visto yo a la selección, Edu, no sé, en mi vida.
5: No hay muchas cosas. Y quemaste a Abraham Madrid. O sea, la noche, dentro del aspecto individual, que Abraham Madrid haya recibido 4 goles aquí en el estadio Ricardo Saprissa, es también para analizar.
0: Ninguno es responsabilidad del, me parece, ninguno, pero ya la gente,
5: pero
0: se le viene.
5: Pero lo estás quemando, lo están matando, como se dice futbolísticamente. El técnico tiene mucha responsabilidad, muchísima responsabilidad. ¿Qué nos queda, Adri?
8: No, ya. Nos quedan 30 segundos.
5: Nos podemos ir ya.
8: A ver si hay empate. Bastante. Tendremos que escuchar al técnico de la selección dando la explicación del desastre que hizo en el segundo tiempo. Calvo tira pelota hacia el frente, no pasa nada. Y el Chapín está deseando ver el minuto 49 para acabar el partido. Ya son 49, Escobar. Va a dar una más para la Cele. A ver si empata Costa Rica en el marcador. Manzate organiza la jugada. La jugada Mucap. 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Pelota sobre la izquierda. Ya miró el reloj y juegan para atrás todavía. En lugar de jugar para adelante. Y aquí viene la Cele. Buscaba la pelota Darrell. Toca el frente con el duro. Va a recuperar Curazao. Aquí se va a acabar el partido. Señoras y señores, escuchen ustedes cómo reacciona el estadio. Hemos perdido con Curazao y entramos horrible a esta hexagonal. Acabamos de perder 4-3, señor Esteban Cubero.
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8: Evidentemente se eleva todo el mundo al técnico, que va saliendo, la gente lo espera, incluso lo espera la salida. Adrián. Ya nos va a contar Adrián García, que está en la parte baja.
10: Sí, realmente es impresionante. Acá la gente espera al Bocho Batista, que va saliendo, obviamente, rostro de molestia, de incomodidad, y obviamente la afición que le reprocha, que le reclama, silbatina total y absoluta. Acá en el estadio Ricardo Saprissa, me recuerda aquel partido contra la selección de Panamá, acá en el estadio Ricardo Saprissa, en el estreno de Gustavo Alfaro en la noticia, a nombre de Fresh Garden, un mundo de frescura y sabor, muchachos.
4: Bueno, ¿cómo digerir esto? ¿Eh? tanto que nos gustó la primera parte, lo que analizábamos, porque yo creo que si fuimos congruentes, Andrés y Eduardo, de lo que se, lo que nos mostró la selección en la primera parte, ganando 3-0, pudo haber sido hasta para más, controlando muy bien al equipo mundialista de Curazao, que poco hizo, que, a ver, en la primera parte y hasta antes de que cayera el primer gol, el arquero de nuestra selección, que sí lo decíamos, Andrés, totalmente con lo que decías, exponen al, al arquero de nuestra selección nacional, bueno, a este muchacho, a este joven muchacho, con este, aunque no tiene culpa en las anotaciones, pero lo expones tan joven ante, con la selección nacional. Pero lo que estábamos hablando es, ¿por qué este cambio tan radical? Después de que hace una buena primera parte, la selección nacional de nuestro país se cae, minuto 62, y decía que hasta esa anotación no había tenido ninguna opción clara la selección de Curazao. Cayó el primer gol, cambió el sistema y se desarmó totalmente el equipo en todas sus líneas, en especial en la zona defensiva, a pesar de que lo que estaban buscando, supuestamente metiendo un tercer central, era controlar y cerrar todos los espacios. Pero fue, Andrés, donde nos vimos peor. Y a partir de ahí se vino la debacle que hace tiempo no sufríamos aquí en el fútbol nacional, mi estimado Andrés. Porque contra Haití, sí, fue empate. Es que hoy nos dieron la vuelta al partido. Hoy terminamos perdiendo con la ilusión de la primera parte. Bueno, el balde de agua fría vino en el segundo tiempo.
5: Qué fuerte, qué momento más complicado, qué vergonzoso, qué ridículo. Si lo de la eliminatoria anterior fue malo, esto es peor. Qué momento más difícil, complejo. De verdad, sé. Tengo pocas palabras, Eduardo, porque no sé cómo describir. Hay tantas cosas malas en 45 minutos. Es más, ni en 45 minutos. Fueron 15 minutos, 28 minutos de una tragedia total acá en Tibás. De un 3-0, es más, yo decía 3-0, línea de 5, tenés que proteger, vas por los puntos, no lo veo tan mal, pero no sabía que iba a ser una tragedia, nadie sabía que iba a ser una tragedia, así como nadie sabía que el 3-0 íbamos a tener alguna seguridad de estar felices, contentos. Pasamos un momento muy amargo, qué difícil, se nos complicó todo en la Liga de Naciones. Responsables hay muchos, el Bocha Batista, la lectura, la parte física, nos hundimos en la parte física en 60 minutos. Bueno, ya vamos a seguir hablando, vendrán jugadores, creo que está Carlos Mora listo, que lo vamos a escuchar acá en Teletica Radio 91.5, ya lo vamos a tener.
11: Habla Carlos Mora,
5: aquí lo estamos observando y lo escuchamos.
11: Totalmente responsables de lo que pasó. Y no, nada, toca asumir, poner el pecho a las balas, seguir trabajando y afinar esos detalles, porque no es la primera vez que nos pasa. Creo que tenemos que entrar más atentos, más controlados y nada, poner el pecho a las balas, asumir todo, es responsabilidad totalmente de nosotros y lo vamos a asumir con toda la responsabilidad y vamos para adelante. Hay que seguir trabajando, esto no se ha acabado, hay puntos por delante que todavía están en juego y vamos a luchar hasta el final siempre.
12: ¿Cómo pasar esa página para enfrentar esos tres partidos restantes?
11: Nada, creo que con trabajo, aún más de lo que hemos venido haciendo, porque después de que teníamos un partido controlado, no se nos puede ir de esa manera. Creo que tenemos que asumir eso, ser responsables y seguir trabajando. No queda otra que seguir trabajando, a seguir afinando esos detalles y seguir para arriba, porque todavía, como le digo, quedan puntos y todo está en juego todavía.
12: Gracias, Carlos.
5: Bueno, así escuchamos a Carlos Mora. Creo que ahora sí Gustavo López va a tener a Carlos Mora, me parece, y a Orlando Galo. Nos enlazamos a Canal 7, ahí en Parte Baja, muchachos.
13: Tiene cierto tacto para nombrar este partido, pero es que rayando lo ridículo, Carlos.
11: Claro, creo que sumamente de acuerdo, creo que somos los responsables hoy y no queda otra de asumir totalmente responsables de lo que pasó. Después de tener un partido controlado, no podemos perder así de esa manera, con esas desatenciones, entrar, no sé, dormidos. Tenemos que mejorar esos detalles, somos sumamente responsables de eso. También creo que algo, si se puede rescatar, es que si jugamos como jugamos el primer tiempo, creo que es muy importante mantener ese nivel, y creo que eso es lo que tenemos que llegar, porque nos dimos cuenta que podemos jugar buen fútbol, que podemos hacer goles, que podemos hacer cualquier cosa si estamos atentos, si estamos controlando las cosas, y bueno, no pueden pasar esas atenciones, que sumamente de acuerdo. Creo que para el país, para todos, para nosotros, somos los principales responsables, y asumirlo y poner el pecho a las balas, y nada, seguir adelante con trabajo. Creo que todavía hay puntos en juego, es una lástima perder hoy después de lo que teníamos, pero hay que seguir trabajando.
13: Gracias, Carlos. Vamos a tener también a Orlando Galo, que es el subcapitán de la selección de Costa Rica, para tener las impresiones de él también luego de esta derrota. Bueno, aquí tenemos a Calvo. Calvo, le decía a Mora que para nosotros también es difícil, porque uno tiene que encontrar las palabras adecuadas. Pero esto vos tendrás que entenderlo, que es ridículo.
14: Sí, a ver, yo creo que es un golpe muy, muy duro. O sea, no, después de un 3-0 no podemos pedir un partido así, es inexplicable en este momento, obviamente.
13: ¿Pero qué pasó futbolísticamente?
14: No, yo creo que el primer tiempo el equipo mostró una cara muy, muy buena. Creo que pudimos meter más de 3 goles. ¿Y qué te digo? El segundo tiempo entramos en un bache. El equipo, no sé, cayó. El equipo cayó. En este momento no te puedo decir, ¿no? O sea, estoy sin palabras. Vengo caliente del partido y la verdad que es cuesta encontrar las palabras.
13: ¿Qué hablaron ahí al final entre ustedes, Calvo?
14: No, tenemos que seguir. Quedan 3 partidos más. ¿Qué vamos a hacer? No nos podemos rendir. Nosotros somos los primeros que tenemos que poner la cara, tenemos que poner el pecho a las balas, como quien dice, y seguir. Ahora tenemos que ir a Jamaica a jugar contra Haití y recuperar los puntos que perdimos acá.
13: ¿Estás contrariado o bravo?
14: No, estoy en shock, estoy desilusionado, porque la verdad que fue un partido que teníamos controlado, no nos habían llegado mucho, en realidad no nos habían creado mucho, y no sé cuánto fue, 10, 15 minutos que nos avasallaron y nos pasaron por encima.
13: Gracias, Calvo. Bueno, ahí está Calvo. Obviamente su cara lo dice todo, ¿verdad? Con una vergüenza deportiva, y me parece que pues ha sido claro también. Nos queda todavía Orlando Galo, el subcapitán de la selección de Costa Rica, para tener las explicaciones de él, y lo mismo que le he dicho a tus compañeros. Orlando, es un momento complicado, uno trata de buscar las palabras. A mí no me gustaría decir que esto fue un ridículo, pero fue un ridículo, ¿me entiendes? Trato de buscar un sinónimo menos agresivo, pero no lo encuentro.
11: Sí, como lo decía, Estado, buenas noches. Primero que todo, somos conscientes en realidad de lo que hicimos. Somos conscientes que en el primer tiempo estábamos jugando la selección de Costa Rica. En el segundo tiempo no salimos como el ejército de nuestro país, como esos que tenemos que valer nuestra camiseta. Y somos conscientes de que la gente está molesta. Somos conscientes de los insultos. Tienen todo el derecho, pagan su entrada, pagan su tiquete. Pero creo que somos los totales irresponsables de esta situación que estamos afrontando como selección, como grupo y como país.
13: Futbolísticamente, ¿qué pasó en la segunda parte? Si en la primera todos estábamos ilusionados de un renacimiento.
11: Sí, creo que nos desordenamos nosotros como jugadores. No demostramos el carácter que estábamos demostrando durante los primeros 45 minutos. Ahora nos queda trabajar, ver en el video lo que fallamos en el segundo tiempo. Somos conscientes que en el primer tiempo también se hicieron cosas que no estuvieron a la altura, pero no tuvieron ellos la llegada que nos tuvieron en el segundo tiempo. Creo que en el primer tiempo tuvimos buenas sensaciones, pero esas sensaciones no llegaron con nosotros en el segundo tiempo, y ahora hay que hacernos esa pregunta, el por qué, qué fallamos, en qué hicimos mal, en qué somos conscientes. Hay que analizar de la mejor manera el video y hay que trabajar de la mejor manera. ¿Y qué antes partidos? Ahora nos toca, si el siguiente partido somos conscientes, el partido que tenemos en casa contra Haití, toca venir nuestra familia, somos conscientes y respetamos la decisión de la afición y de nuestro país.
13: Gracias, Orlando.
11: Pura vida.
13: Bueno, terminamos entonces con este fatídico posjuego, con estas fatídicas.
5: Bueno, gracias a Gustavo López ahí abajo, con las impresiones de los jugadores. Qué difícil, Leo, Eduardo. O sea, por más de que pasen los minutos, aquí acaba de pasar una tragedia fuerte.
0: De los peores de la historia, Andrés.
5: De los peores.
4: Aquí me decía Ricardo Cordero, que si es la peor derrota de una selección en las circunstancias que se dieron. Estaba haciendo hace rato, repasando, y claro, hubo derrotas muy duras.
13: Adelante.
10: Sí, aquí hay una bronca que se está armando en la entrada del camerino del equipo de Curazao. De hecho, aparece Orlando Galo, el jugador de la Selección Nacional de Costa Rica, y Francisco Calvo. Se encaran con algunos jugadores de la Selección de Curazao. Creo que ya llega a seguridad. Y bueno, la situación ya creo que parece controlada, pero sí hay una serie de intercambio de palabras entre Francisco Calvo y jugadores de la Selección de Curazao. De hecho, ya retiran a Francisco Calvo, y a Orlando Galo y Carlos Mora son los jugadores de la Selección Nacional de Costa Rica que están ahí. Bueno, al final yo creo que la situación ya se controló, pero sí parecía que se quería descontrolar acá la situación en la entrada del camerino del equipo de Curazao, porque aparecieron algunos jugadores de la Selección Nacional de Costa Rica. Imaginamos que fue algún intercambio de palabras, Leo, en la noticia a nombre de Frescar, de un mundo de frescura y sabor.
13: Bueno, qué lamentable, ¿verdad? Porque, o sea, de que perdemos, de ahí hacemos el ridículo con este tipo de situaciones con los que nos visitan, que es la Selección de Curazao. Entonces estaba repasando un poquito, ahora le decía a Cristian cuando arrancábamos la transmisión, sobre el 3-3 aquí contra Honduras para una clasificación a una Copa del Mundo. Hemos perdido muchos partidos eliminatorios, pero posiblemente de las derrotas más duras esta, porque estábamos ganando 3-0. En una oportunidad nos empataron con ese 3-0, pero quedó en empate, que no fue bueno, obviamente. Pero que nos hayan hecho 4 goles. ¿Y en qué? En 22 minutos aproximadamente.
8: Del 62 al 78. Leo, ahí 16 minutos.
5: Leo, nada más un detalle. La gente se da cuenta, y nosotros también nos damos cuenta de algunas cosas que pasaron en el partido. Aquí me escribe alguien en redes sociales, José Salazar, y tiene toda la razón. Toda del DT pone así. Hay mucha responsabilidad del técnico. ¿En qué sentido? Sacar a Orlando Sinclair, poner a Josimar Méndez de 9, tiene tarjeta amarilla, ya está disminuido físicamente. Sacas al Coser para poner a Kengel, y lo decíamos, Leo, en una posición donde Kengel Mitchell no juega. Ahí no te juega Kengel Mitchell. Kengel Mitchell no es 9. Kengel Mitchell juega por el sector de la derecha, a perfil cambiado para sacarle provecho. Así juega en Liga Deportiva Alajuelense. Y después pone una línea de 5. Una línea de 5 donde yo no voy a satanizar la línea de 5, sino que principalmente los que ingresaron para cerrar la línea de 5. Yo creo que también hay mucha responsabilidad. Igual, una línea de 5 en un partido 3-0, yo no sé qué es. Que sea tan acorde, tal vez en la lectura del técnico es que lo estás ganando 3-0 y tenés que cerrarlo sí o sí, pero le dan muchas herramientas al rival. Creo que los que ingresaron de la Selección de Curazao, que están mejor físicamente que nosotros, nos hicieron mucho daño. Pero tal vez por ahí pase el análisis, Leo. El balance es que se equivocaron en la lectura, se equivocó el técnico en 2-3 cosas, y ahí está el partido. Yo también quiero decir de que el aspecto individual de algunos jugadores no fue el mejor. Francisco Calvo marcó mal 2 veces, no es responsabilidad de él. Gerald Taylor no entró bien al partido, los cambios no fueron los mejores, y también eso, Leo, Eduardo, la lectura del técnico fue pésima esta noche.
13: Yo pocas veces, Eduardo, nada más para que sigas con el comentario, yo pocas veces me meto con el técnico, porque mucho va en disposición de los jugadores, pero hoy sí hay que señalar al técnico. Hoy sí me parece que el Bocha no manejó bien la segunda parte. Ahora podemos ampliar un poco más, pero te lo pongo ahí como un enunciado de que el Bocha se equivocó en el manejo del partido en la segunda parte.
0: Tocó lo que no había que tocar. Adrián, ¿a qué horas, en qué momento del partido cae el primer gol?
8: 6-2.
0: Minuto 62.
8: 6-2 y el cuarto al 7-8.
0: Es muy temprano para tirar una línea de 3 y tratar de cerrar un partido. Te faltan, muchachos, más de 25 minutos, más de media hora de partido más de reposición. Jugó 15 minutos, donde el segundo tiempo estábamos bien. Lo demás, Orlando Sinclair estuvo cerca de marcar el cuarto gol con la Selección Nacional, y donde metió la línea de 3, le dijo al equipo de Costa Rica, tírense atrás y pónganse a defender. Entregó ahí la situación. Pero lo más crítico de todo, lo más preocupante de todo, es que al ver que hace un mal cambio y toca lo que y corrige lo que lo había que corregir, pues no recompone el camino. No hace ningún otro variante después, hasta que ya nos empatan el partido, volver a meter línea de cuatro con los que están en la cancha, con los que estaban dentro de la cancha, o están dentro del partido. El otro aspecto es que yo sí también, porque yo me parece que eso es todo el entrenador. Todo el entrenador es su responsabilidad, pero hay otro aspecto. No tenemos a alguien que entienda el juego dentro de la cancha. Alguien que se tire, Leo. Que se tire y se haga lesionado y que empiece a acomodar los de jerarquía. ¿Dónde están? Lo hizo Abraham Madrid, pero ya cuando teníamos el agua en el cuello, ya cuando teníamos el 3-3. Y porque le terminan diciendo, pero ahí donde tienen que aparecer los de experiencia y entender que ahí tienen que pedir el balón. Nos terminan quemando los pies el balón. Es una tragedia. Y sí, yo creo que es de los golpes, si no el más fuerte, uno de los más fuertes, con el de Washington, con la eliminación de aquel mundial, ese golpe y este el día de hoy.
15: Creo que está listo el técnico de Curazao. Vamos a la parte baja. Adrián García, Teletica Radio.
16: Sí, escuchamos al técnico de Curazao, el señor Dick Advocat.
17: El tubo. Estuvieron todos involucrados en los 4 goles que anotaron y eso dice todo.
18: Hello, Mr. Adrián García of Teletica Radio. What do you think about the evolution of your team after the World Cup?
19: Yeah, well, the problem is a little bit that the majority of the team players are not always playing in the club. So in 2-3 days time, you cannot do a lot practice-wise. So you have to talk what we have to do, but we didn't do it the first half. And then at halftime, you can say something to them, you can make some changes. Yeah, and that was the difference. The attitude for the players were excellent the second half from everybody. And if you then, after 3-0, winning 4-3 in the way we scored the goals, yeah, that was unbelievable.
20: Hello, coach here, Diego Bandon from TEDemax. It's a surprise for you to watch a very bad Costa Rica.
21: Es una sorpresa para usted ver a esta selección de Costa Rica tan bajo de nivel.
19: No, I think the first half they did really well.
21: No, creo que en el primer tiempo lo hicieron muy bien.
19: They were much sharper in the vessels to do
21: it. Bastante buenos a la hora de tomar la
19: decisión. The first half Costa Rica was much better because they
21: Costa Rica fue mejor porque ellos enseñaron cómo ganar la pelota, tener la velocidad, encontrar los espacios.
19: It was for us difficult to change that.
21: Fue bastante difícil para nosotros cambiar eso. Pero sí, me acuerdo todavía las épocas de Costa Rica que jugaba mejor. Ellos tienen algunos buenos jóvenes, pero si le dan tiempo, creo que es bastante importante.
17: Una muy buena primera mitad en la que tuvieron buenos jugadores y también habla sobre el proceso de Costa Rica y que sabe que tiene muy buenos jugadores, promesas hacia futuro.
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19: Oh yeah. Because even at halftime, I start believing it, because one player said to everybody, "We are much better. We can do much better." That was a player, and he was right, and they showed that, and we showed that also in the past. Against Ivory Coast and the Ecuador, top teams in the world. So, but I have to be fair, the players who came in, they make the difference.
17: Tenemos que ser mejores, eso fue lo que dijeron al medio tiempo, que pueden ser mejores de lo que estaban siendo, y enfrentaron potencias mundiales, mencionaron los rivales del mundial, y eso fue lo que dijeron al medio tiempo.
23: ¿Puede ser en inglés o puede ser en inglés? 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
1: maar één wedstrijd nog
19: spelen. Nee, hij heeft maar 30 minuten gespeeld.
1: Waar
19: hebben
1: die drie wedstrijden?
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6: Bueno, y termina porque era prácticamente una conversación entre los colegas de Curazao que estaban haciendo la consulta. Y bueno, yo creo que ya ahora sí vendrá lo que todos estamos esperando. Vendrá lo que todos queremos escuchar. Las explicaciones. Si es que las hay, perdón que suspire, pero es que es hasta difícil el trago amargo que acabamos de vivir con la Selección Nacional de Costa Rica. Si es que existe, si es que hay alguna explicación de lo que sucedió con la Selección Nacional de Costa Rica. Un primer tiempo muy positivo, muy bueno, y después el equipo que se cayó a pedazos en el segundo tiempo y que Curazao le terminó dando la vuelta al marcador. Así que estaremos acá a la espera de las declaraciones de Fernando el Bocha Batista, el técnico de la Selección Nacional de Costa Rica, en conferencia de prensa. Así que bueno, vamos a esperar mucha molestia, mucha incomodidad en la salida de los jugadores, incluso los aficionados. Y entre tantas cosas que gritaban los aficionados, decía un aficionado otra vez sin mundial, bueno, es parte del sentir. Escuchamos el arranque de conferencia de prensa del técnico Fernando el Bocha Batista, estimado Esteban Cubero.
7: De Costa Rica. Profe, ahí también hay un agua. Por si la gusta, recoge. Empezamos con los medios con derechos.
24: Don Fernando, buenas noches, un gusto saludarlo. Anthony Porras, estamos en vivo a través de Colombia. Usted llegó en el mes de marzo, ya han pasado una buena cantidad de meses. Con usted fuimos a Turquía y no ganamos. En Colombia tampoco, en Estados Unidos tampoco, y hoy hemos tenido una humillación futbolística. Le quiero preguntar, ¿qué quiso hacer con los cambios? ¿Usted siente que entrega el partido usted hoy o no? ¿Y cómo toma que hoy el estadio exige su salida y que la gente dice fuera Bocha? Muchas gracias, profe.
25: Bueno, buenas noches a todos. A ver, tomo el partido primero. El primer tiempo creo que el equipo hizo un gran desempeño. Se trabajó en lo que habíamos planteado. Un equipo para encontrar los espacios que ellos nos podían llegar a dejar. Con el segundo tiempo empezamos a ver, finalizando el primer tiempo, que habíamos perdido un poquito la pelota y no habían encontrado un par de pases filtrados ahí a la espalda de los volantes. Y sabíamos que por la zona de Carlos Barahona el extremo era muy fuerte y era el que más nos estaba complicando. Y bueno, decidimos rearmando un poquito defensivamente con la entrada de Taylor. Sé que la realidad es que perdimos un poco el medio porque ellos empezaron a agarrar la pelota. Ellos hicieron unos cambios donde empezaron a entrar jugadores que técnicamente son buenos. Nosotros creo que los dos goles seguidos no lo sentimos emocionalmente. Empezamos a empezar a tener unas dudas donde no la tuvimos en los primeros 45 minutos. Y bueno, a veces uno hace los cambios para creer que te puede fortalecer desde el fondo. Y bueno, no salieron. La realidad es que no salieron. Uno es responsable. Y después lo entiendo a la gente. A ver, yo estoy acá para trabajar, como decís vos, sí, todavía, pero yo hace 5 meses, 6 meses que estamos compitiendo y estoy con la selección del primer tiempo. Lamentablemente lo que salió segundo tiempo no me gustó. Responsabilidad mía, lógicamente, porque siempre me voy a hacer cargo. Pero bueno, hay que seguir trabajando, tratar de corregir cosas y pensar en el equipo que fue el primer tiempo y corregir mucho de lo que fue el segundo tiempo.
2: Profe, buenas noches.
25: Buenas noches.
2: Vivo para Canal 6. Uno ha visto cambios aquí, muchos de sistema, de jugadores, de actitud, pero como esta noche nunca lo había visto en la selección de Costa Rica para recibir 4 goles en casa de una selección caribeña. ¿Cómo explicarle a la gente que el proyecto con usted es de credibilidad y tenemos que seguir creyendo en su discurso para lo que viene? Porque hoy la gente confió de cierta manera con 8,000 personas, pero el resultado es ridículo, penoso.
25: A ver, yo confío en mi trabajo, confío en lo que hago en el día a día y en lo que la federación me ha elegido. Estoy mal, no estoy lógicamente con un resultado 3-0. A veces los sistemas intentás cambiar un jugador, muchas veces se hace, quizás a veces los tiempos por ahí podían haber sido un poquito más tarde, pero en ese momento ya empezábamos a ver, y principalmente cuando ellos hicieron los cambios, que no empezaron a filtrar algunas pelotas, y bueno, lamentablemente a veces haces los cambios y te sale bien. Hoy esos cambios de sistema no nos dio la posibilidad a nosotros de seguir teniendo la posibilidad de todo lo que hicimos el primer tiempo. Después yo trabajo y a veces pasa esto, son momentos difíciles. Tenemos que trabajar porque dentro de 3 días tenemos otro partido y a ver, se construyen cosas a veces cuando las cosas no vienen bien. Lógicamente uno entiende a la gente, la selección viene de un golpe duro, pero la verdad que también me quedo con lo que se hizo el primer tiempo, porque el primer tiempo no fue malo. Y en el análisis que hace un entrenador, más allá de una derrota, también tiene que buscar las cosas positivas. Y bueno, lógicamente, ganando 3-0 y perder 4-3, no es bueno. Me hago cargo, pero mañana ya preparado para seguir trabajando.
18: Saludos, don Fernando. Adrián García para Atlética Radio. Después de este resultado tan penoso, ¿cómo queda su gestión en la Selección Nacional de Costa Rica? ¿Qué tan golpeada queda su gestión después de este resultado? ¿Y qué le dice también al público, a la gente, a la prensa, que reclama la lectura en este partido con el cambio de la línea de 4 a la línea de 5 y donde desesperadamente Francisco Calvo y Elnan Mitchell le pedían a usted que pasaran, que volvieran a la línea de 4?
25: No, después lo volvimos a hacer, pero en el primer tiempo lo habíamos hablado que nos habían llegado un momento en donde empezaban a filtrarse algunos pases y bueno, que estaba la posibilidad. Ellos han jugado varias veces también con una línea de 5 y a veces, bueno, vuelvo a repetir lo que le dije a tu colega, uno hace un cambio pensando en que podíamos armarnos con un 3-0 sabiendo que íbamos a tener los espacios para contrarrestar la defensa de ellos, y bueno, lamentablemente no salió, era lo que buscábamos, y vuelvo a repetir, a veces los sistemas o un cambio te sale, a veces no, hoy no salió, responsabilidad mía, lógicamente, pero bueno, también vuelvo a repetir, me quedo con lo que hizo el equipo el primer tiempo. Lamentablemente tuvimos 45 minutos muy buenos y 45 minutos muy malos, y lamentablemente, bueno, el resultado es lo peor.
4: Don Fernando, buenas noches. Carlos Chinchilla para Deportes Monumental. Don Fernando, ya usted hace los cambios y la situación no puede cambiar mucho. Se da la lesión de Abraham, vienen todos a conversar con usted. ¿Qué se quiso ajustar ahí para lo que restaba de partido? Y quizá la lectura de a Carlos Mora se le veía resentido, se le veía que físicamente ya le estaba costando un poco más. ¿Por qué dejarlo hasta el final y no dar también el relevo con él?
25: No, le preguntamos si estaba para seguir y nos dijo que sí. El único que estaba sentido fue Alcocer, que en el primer tiempo estaba con una molestia y bueno, decidimos, y que fue una baja importante, porque cuando vos jugás con esa clase de jugadores, cuando tenés espacio, por eso tuvimos que sacarlo, pero Carlos, le dijimos, lo vimos, pero solamente tenía un golpe, pero estaba para seguir, y era un jugador importante dentro del campo. Así que por eso lo mantuvimos.
24: ¿Y ese ajuste, don Fernando?
25: El ajuste era principalmente en los descensos que hacía el número 7 o el punta a los costados de los volantes, entonces era lo que a nosotros nos estaba complicando, y el ajuste era que, o en ese caso Taylor, si era por derecha, Francisco lo pueda resolver a espalda de los volantes, y que Mitchell trate de que cubrir las espaldas de ellos. Lamentablemente no nos salió y bueno, estoy triste, estoy mal por un resultado que en el primer tiempo, vuelvo a repetir, estábamos contentos, estábamos haciendo las cosas bien, pero bueno, es así. Ahora hay que levantar la cabeza, el domingo hay otro partido, hay revancha, y el fútbol se trata de esto.
24: Profesor Batista, qué gusto saludarlo. Usted de entrada nos sorprendió a todos con una decisión, que fue la colocación de Abraham Madrid hoy como portero titular. ¿Qué lo llevó a tomar esa decisión de poner por encima a Abraham Madrid de Patrick Sequeira, que yo creo que la gran mayoría esperaba su titularidad hoy?

0: Empieza positivamente. Con usted, lastimosamente, hemos empezado derrota tras derrota. Y hay derrotas que no se asumen usted, pero ya para el mes de octubre, la selección, si no saca una victoria, llegaría a casi un año de no sacar una victoria. ¿Cómo se cambia el chip de un grupo, de un país, de una selección que podríamos catalogar ahorita que es una selección perdedora? ¿Cómo se cambia ese chip teniendo en cuenta de que pues estamos en plena competición de CONCACAF, después vendrá la eliminatoria? ¿Cómo se cambia ese chip para dejar de ser una selección perdedora? Muchas gracias.
1: Trabajando, hablando mucho con los muchachos. A veces hay momentos en el fútbol que no la pasas bien, hay procesos que por ahí no comienzan bien y terminan muy bien, y viceversa. Acá lo único que hay que hacer es trabajar, asumir los errores, hablarlos, ocuparse para corregirlos y seguir trabajando. Es la única manera. Entiendo que hoy fue un golpe difícil, un golpe duro, porque teníamos un partido controlado, tranquilo, pero ahora hay que hablar con los muchachos, trabajar, mañana ya pensar en el partido del domingo. Y bueno, a veces, vuelvo a repetir, los procesos se dan de esta manera. Hoy se inició o se está iniciando un proceso donde todavía no tenemos victoria y hay que trabajar para eso. La única manera a mí que me enseñaron para revertir las cosas es trabajar, trabajar y trabajar. Y bueno, en eso no voy a parar.
2: Don Fernando, por acá, buenas noches. Diego Bando para TVMAX. Hay una palabra que para mí está muy ultrajada en este fútbol, pero cada vez que jugamos internacionalmente se resalta, que es la intensidad. La intensidad que tuvimos en el primer tiempo la perdimos en el segundo, porque físicamente no nos da contra los rivales o porque mentalmente nos echamos a pensar que ya ganamos el partido.
1: Yo creo que puede haber un poco de las dos cosas. El primer tiempo hicimos un desgaste muy grande, y por ahí el segundo tiempo, después entra la parte emocional y la parte mental. Cuando nos hicieron el primer gol y enseguida nos hacen el segundo gol, a veces cuando vos no venís bien, cuando vos no venís, como se dice, torcido, empieza la parte emocional y la parte de las dudas. Y bueno, lamentablemente hoy lo pagamos con eso.
3: Finalizamos, muchas gracias a todos. Gracias,
4: profesor. La defensa del técnico de la Selección Nacional de Costa Rica. Mientras vienen los jugadores, Leo, Andrés, Eduardo, no sé si podemos analizar un poco, reconociendo la responsabilidad, el cambio de línea de 4 a línea de 5 y obviamente asumiendo toda la responsabilidad del técnico Fernando El Bocha Batista.

El siguiente relato es una historia que va dedicada especialmente para todos aquellos que olvidan despedirse de mamá. Se titula El último beso. Como todas las mañanas desde hace ya 6 años, me despertó mi madre esta mañana para ir a la escuela. Había pasado una mala noche, pesadillas, y me costaba trabajo levantarme. A los 10 minutos, mi madre volvió a despertarme, esta vez con más premura. ¡Se te está haciendo tarde! Me levanté como un bólido. Apenas si me lavé la cara, me comí el desayuno en un abrir y cerrar de ojos, y ahí estaba mi madre nuevamente. Come despacio, hijo, te vas a ahogar. Con las prisas del momento le contesté de mal talante. Sí, ya lo sé, no empieces a regañarme. Aún tuve que soportar la pregunta de rigor. ¿Llevas tu almuerzo? ¿Te cepillaste los dientes? ¿Tienes listos todos tus libros? Yo, aún más impaciente, le contestaba levantando un poco la voz. ¡Te dije que sí! Ella sonrió suavemente y me dijo, anda, dale un beso a tu madre y ve con cuidado a la escuela. Todavía alcé los hombros con fastidio y le dije medio enfadado, mamá, pero si ya es muy tarde, me tengo que ir, no tengo tiempo para eso. Está bien, hijo, ve deprisa, que Dios te proteja. Aún retumbaban esas palabras en mi oído, no tengo tiempo para eso. Con las prisas y el enfado se me pasó por alto un leve destello de tristeza en su mirada. Mientras iba corriendo hacia la escuela, estuve a punto de regresarme a darle un beso, pero ¿qué dirían mis compañeros? ¿Que iba a regresar a darle un beso? No, ¿con qué excusa regresaría si hubiesen reído de mí? De todas formas, al regresar a casa después de clases, vería a mi madre en la puerta de mi casa esperándome como siempre, temerosa de que me suceda algo, impaciente si me tardo unos minutos, ya que algunas veces me entretengo con los amigos. El día se me pasó volando en la escuela. Entre clase y juegos y almuerzo, se me había olvidado el incidente de la mañana. Sin embargo, esta vez apenas sonó la campana, salí corriendo hacia la esquina, esperando divisar la figura de mi madre en la puerta. Pero esta vez no había nadie. Supuse que estaría adentro entretenida con algo, pero de momento extrañaba su presencia tan segura. Antes de tocar el timbre, salió a la puerta mi padre. Caramba, pero si era mi padre. Aquel hombre se veía mucho más mayor de lo que siempre me había parecido. Los hombros caídos, los ojos hinchados y un profundo halo de tristeza lo rodeaba. Mi corazón empezó a latir alocadamente, presintiendo algo. Apenas si me salió la voz para decir, ¿Qué pasa, papá? ¿Mamá está bien? Y en un suspiro me contestó, tu madre sufrió un ataque al corazón esta mañana. Su muerte fue instantánea. Nadie se enteró hasta que vinieron a visitarla y la encontraron ahí tendida en el pasillo. Fue muy rápido, hijo. Se nos fue nuestro ángel. Un sollozo salió de su garganta y no pudo continuar hablando. ¡Mi mamá! ¡Mi mamá! La que todas las mañanas me despierta. La que por las noches reza conmigo. La que me arropa y me da un beso de buenas noches. Mi madre, a la que esta mañana le contesté de mal modo, a la que no le di el beso de despedida. Mi mamá, Dios mío, perdóname. Dile que me perdone. Aún soy un niño pretendiendo ser un hombre. Dile, por favor, que ella es lo que más quiero en esta vida. Que sus abrazos me han dado seguridad siempre y es ahí donde me he sentido más protegido. Dile que su suave sonrisa me acompañará toda la vida y que prometo valorar a todas las personas que comparten conmigo mi existencia, no malhumorándome con ella sin ningún motivo, y que le daré 1000 besos día a día por todos los que no pude darle a ella, a mis hijos, a sus nietos. Cuídala por mí, mi Dios. Ella es muy buena. Dile, por favor, Dios mío, que cuando toque la hora de partir de este mundo y venga a mi lecho, que me arrope como siempre lo hizo.

Ya que han tenido mucho éxito estas reflexiones, quiero contarles la historia de la Biblia. Esta narración trata de un joven que estaba a punto de graduarse de preparatoria. Hacía muchos meses que admiraba en una agencia de autos un auto deportivo muy hermoso. Y sabiendo que su padre podría complacerlo, le dijo que ese auto era todo lo que quería. Cuando se acercaba al día de graduación, el joven esperaba ver alguna señal de que su padre hubiese comprado el auto. Finalmente, en ese gran día, su padre lo llamó para que fuera a su privado. Le dijo lo orgulloso que se sentía de tener un hijo tan bueno y lo mucho que lo amaba. El padre tenía en sus manos una hermosa caja de regalo. Curioso y de algún modo decepcionado, el joven abrió la caja y lo que encontró fue una hermosa Biblia con cubierta de piel y con su nombre escrito en letra de oro. Enojado, le gritó a su padre diciendo: «Con todo el dinero que tienes, y lo único que me das es esta Biblia». Pasaron muchos años, y el joven se convirtió en exitoso hombre de negocios. Tenía una hermosa casa y una familia muy bonita. Pero cuando supo que su padre ya era anciano y estaba muy enfermo, pensó en visitarlo. No lo había vuelto a ver desde aquel día de su graduación. Antes que pudiera partir para verlo, recibió un telegrama donde decía que su padre había muerto y le había heredado todas sus posesiones, por lo cual necesitaba urgentemente ir a su casa para arreglar todos los trámites. Cuando llegó a la casa de su padre, una tristeza y arrepentimiento llenó su corazón. Empezó a ver todos los documentos importantes que su padre tenía y encontró la Biblia que en aquella ocasión él le había dado. Con lágrimas, la abrió y empezó a hojear las páginas. Su padre cuidadosamente había subrayado un verso en Mateo 7:11 que decía lo siguiente: «Pues si vosotros siendo malos sabéis dar buenas dádivas a vuestros hijos, ¿cuánto más vuestro Padre que está en el cielo dará buenas cosas a los que le pidan?» Mientras leía esas palabras, unas llaves cayeron de la Biblia. Tenía la tarjeta de la agencia de autos donde había visto ese deportivo que tanto le gustaba. En la tarjeta estaba la fecha del día de su graduación y las siguientes palabras: «Totalmente pagado». ¿Se da cuenta cuántas veces hemos rechazado y perdido las bendiciones de Dios? Sencillamente porque no vienen envueltas en paquetes de regalo como nosotros esperamos.

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Cuando muere un niño bueno, Dios manda un ángel a la tierra. Este lo abraza amorosamente, despliega sus enormes alas blancas y emprende el vuelo por encima de todas las ciudades que el niño ha conocido y amado. Recoge muchas flores a su paso y se las lleva al cielo para que florezcan allí, más hermosas que en la tierra. El Señor pone las flores entre sus brazos y besa a la más hermosa, que recibe así el don de la palabra para cantar las bienaventuranzas del paraíso. Un ángel le contaba esta historia a un niñito recién fallecido que llevaba en sus brazos. El niño la oía como entre sueños mientras volaban por hermosos jardines llenos de flores. ¿Cuáles nos llevaremos para plantarlas en el cielo?, preguntó el ángel. Vieron un rosal precioso, pero una mano salvaje había partido su tronco y las ramas colgaban, llenas de capullos medio secas. Toma al pobre rosal para que pueda florecer en el cielo, le dijo el niño. Y el ángel así lo hizo y besó al niño en la frente. El pequeño entreabrió los ojos. Llevaron otras flores hermosas y también algunas humildes margaritas y unos pensamientos silvestres. ¡Cuántas flores tenemos!, exclamó el niño. Y el ángel sonrió, pero no levantó el vuelo para ir al cielo. Era de noche. Todo estaba en silencio. Se quedaron en la ciudad y pasaron por un callejón muy estrecho en que había montones de paja, de ceniza y basura. Había platos rotos, figuras de yeso rotas, trapos y sombreros viejos, cosas que ya no servían. El ángel señaló los pedazos de una maceta que asomaban por debajo de las inmundicias y un montoncito de tierra que las raíces de una planta reseca mantenían unido. A esta también nos la llevaremos, dijo el ángel. Mientras se alejaban volando, el ángel le contó al niño. Allí abajo, en una casa que da al callejón, vivía un niño pobre y enfermo. Estaba siempre en cama, y cuando se sentía bien, lo más que podía hacer era dar un par de vueltas por la habitación, ayudándose con unas muletas. En verano, los rayos del sol entraban a veces por una pequeña ventana durante media hora, y él sentía cómo su sangre corría por las venas y calentaban su corazón. Un día de primavera, el vecino le llevó también unas flores del campo y, por casualidad, una de ellas conservaba todavía su raíz. El niño la plantó en una maceta y la colocó junto a su cama. La flor creció y floreció, y cada año crecía y producía.

lucía flores más hermosas. El pequeño se sentía feliz contemplándolas. Le parecía que tenía un jardín para él solo, aunque aquella humilde maceta era lo único que poseía en esta tierra. La regaba y cuidaba. La ponía junto a la ventana para que le diera el sol. Las flores despedían un aroma dulce y alegraban la triste vida del niño. Cuando Dios le llamó, su última mirada antes de morir fue para su planta. Hace ya un año que el niño murió, y un año también que la flor quedó abandonada en su maceta, y como nadie la cuidaba, se secó. Por eso la hemos encontrado entre la basura del callejón. Nadie la quería ya, pero nos la llevaremos, porque esta pobre flor, humilde y silvestre, ha hecho más bien y ha dado más alegrías que las rosas del jardín de una reina. ¿Y quién te ha contado todo eso?, preguntó el niño al ángel. Lo sé, porque yo soy aquel niño pobre y enfermo que andaba con unas muletas, dijo el ángel. Conozco muy bien a mi flor. ¿Sorprendido?, el niño miró la cara feliz del ángel. En aquel momento se encontraron en el paraíso donde reina la alegría. Dios tomó al niño entre sus brazos, le tocó la espalda y le nacieron unas hermosas alas de plata, y con ellas se alejó acompañando a los demás ángeles. También las flores, pero solo besó a la pobre florecilla humilde y marchita que empezó a cantar a coro con los ángeles que volaban alrededor de Dios, en infinitos círculos. Todos cantaban felices porque tenían por compañera a la flor marchita que recogiera un ángel entre la basura de un callejón en una ciudad de la tierra.

0: Dame un momento de tu tiempo. Papi, papi, ¿cuánto ganas por hora?
1: No me molestes, que estoy ocupado,
0: responde el papá con dureza. Papá, por favor, solo dime, ¿cuánto ganas por hora?
1: 3,000 pesos,
0: responde el papá con menos severidad. Papá, ¿me podrías prestar 2,000 pesos?
1: Vete a dormir y no me canses,
0: dice el papá encolerizado. Cae la noche. El papá medita y se siente culpable. Va al cuarto del pequeño y le dice en voz baja: aquí tienes el dinero que me pediste. El niño da las gracias, mete su manita bajo la almohada y saca unas monedas. Y dice: ahora ya completé el dinero. Tengo 3,000 pesos, papá. ¿Me podrías vender una hora de tu tiempo?

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1: El señor Félix Díaz Rivera, que nos llamó por teléfono de Pital de San Carlos, Costa Rica, nos dice lo siguiente: me gustaría saber de dónde es originario el árbol de quinocola y además cómo se prepara manualmente la quinocola. Oigamos la respuesta.
2: Vamos a decirle que nosotros no conocemos ningún árbol que se conozca como quinocola. Lo único que conocemos es un reconstituyente que tiene ese nombre. Este producto, entre sus ingredientes, lleva un extracto que se saca de la nuez del árbol de cola. Este árbol es originario de África. Otro de los ingredientes es otro extracto que se saca de la corteza del árbol de quina roja, un árbol originario de Sudamérica que crece en Colombia, Ecuador, Perú y Bolivia. Lamentablemente, la fórmula para preparar la quinocola no la tenemos, ya que se trata de un producto comercial cuya fórmula se mantiene en secreto. Según nos dijeron, para prepararla ellos traen los extractos ya listos de Estados Unidos. En cuanto al árbol que usted tiene, vamos a decirle que la única manera de poder identificarlo, para decirle de dónde es originario, sería que nos mande una foto del árbol, de las hojas, de las flores y frutos, porque de otra manera no podemos saber de cuál árbol se trata, ni podemos decirle su origen.
1: Un oyente de Limón, Costa Rica, hace esta pregunta: ¿qué es un caudillo? Oigamos la respuesta.
2: El Diccionario de la Lengua Española define la palabra caudillo como aquel que como cabeza y guía manda a la gente a la guerra. De ahí se deriva el caudillismo. Este es un movimiento que surgió después de que los países de Latinoamérica se independizaran de España. Siguió una época de muchos conflictos políticos que generalmente terminaban en guerras civiles. Los caudillos son líderes, hombres inteligentes, que vivían y morían por sus ideales patrios. Pero también los hubo quienes no les interesaba mucho esos ideales. Lo que querían era proteger sus propios intereses y para hacerlo recurrían a la violencia. Sin embargo, el pueblo los tomaba como sus guías y les obedecía. Por aquella época, el caudillo tenía el mismo papel de liderazgo que en aquel entonces tenía el patrón y contaba también con la lealtad del pueblo. Así fue como nació el llamado caudillismo americano. A menudo, los caudillos no tenían ninguna educación política, tampoco eran militares de carrera, pero actuaban como tales, y el pueblo confiaba en ellos más que en los gobernantes. Al principio, los caudillos representaban los intereses de una región, pero con el tiempo llegaron a defender los intereses de todo un país. Sin embargo, algunos caudillos se aprovechaban del apoyo que les daba el pueblo y después lo traicionaban, uniéndose con la pequeña minoría que gobernaba el país. En general, los caudillos han sido seres humanos que han cometido errores, pero casi siempre con buenas intenciones.

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1: Clemencia Rodríguez Loría vive en la fortuna de Bagaces, Guanacaste, Costa Rica. Su pregunta es la siguiente: ¿cuál es la razón por la que muchas personas se comen las uñas? Oigamos la respuesta.
2: Los médicos llaman onicofagia a la costumbre de comerse las uñas. Dicen que aparece en las personas como una reacción automática que puede ser provocada por sentimientos de frustración, ansiedad, estrés, cansancio o por simple aburrimiento. Es un problema que aparece sobre todo en los niños y adolescentes, aunque también hay muchos adultos que tienen esta mala costumbre. Este hábito a menudo provoca ulceraciones en las encías causadas por los pedacitos puntiagudos de las uñas. Además, la piel de los dedos siempre abierta provoca la aparición de constantes infecciones. Algunos dicen que el problema se puede quitar aplicando ciertas sustancias a las uñas, como chile picante, esmaltes con sabor amargo o curitas. Sin embargo, la realidad es que estas medidas son de poca ayuda. En el caso de los niños, hay muchos padres que castigan o regañan al pequeño para que elimine el hábito, pero lo que consiguen es que el niño sienta aún más ansiedad. En casos muy difíciles, conviene consultar con un consejero o psicólogo. Estos profesionales le ayudarán a identificar cuáles son las causas que le hacen comerse las uñas. Aunque la persona no se haya dado cuenta por qué lo hace, tal vez existe algún motivo que el psicólogo o consejero podría ayudar a identificar. Sería aconsejable que esa persona llevara siempre una paleta de esas que usan los médicos para examinar la boca o que viene con algunos helados. Entonces, cuando le den ganas de comerse las uñas, la persona mordisquea la paleta. También puede ser útil llevar un diario para escribir las situaciones que la alteran. De esta manera la persona se dará cuenta de su problema y poco a poco podrá controlarse. También puede tratar con ejercicios de respiración y relajación, consultar con un médico que le recete algún tranquilizante suave o bien tratar con homeopatía, que da buenos resultados en casos de ansiedad y nerviosismo.
1: ¿Cómo puedo eliminar las cucarachas de mi casa sin afectar la salud de mis nietos? Nelly Tencio nos envía esa pregunta de Tejar del Guarco, Cartago, Costa Rica. Escuchemos la respuesta.
2: Dicen que si ocurriera una catástrofe en el planeta, los únicos seres que podrían sobrevivir serían las cucarachas. En realidad, acabar por completo con las cucarachas resulta prácticamente imposible. La cucaracha hembra se aparea una sola vez en su vida, pero eso es suficiente para que todos los huevecillos que ponga durante el tiempo que vive sean fecundados. Cada cucaracha puede tener unas 7 camadas, por lo que la plaga aumenta rápidamente. Además, estos insectos tienen una gran capacidad de adaptarse al ambiente y van creando resistencia contra los insecticidas que se usan para combatirlos. Antes de acostarse, es muy importante no dejar residuos de comida y limpiar bien la cocina para que las cucarachas no encuentren alimento. No conocemos ningún insecticida que elimine todas las cucarachas y no sea tóxico, pero creemos que el mejor remedio casero contra las cucarachas es el ácido bórico, que se puede conseguir en una farmacia. El ácido bórico se revuelve con masa de maíz y se hacen unas bolitas que se colocan en los lugares por donde acostumbran caminar las cucarachas, como debajo de la cocina o debajo de la refrigeradora. Eso sí, se debe tener el cuidado de que las bolitas no queden en donde las puedan coger los niños ni los animales de la casa, porque el ácido bórico es venenoso. En realidad, una bolita de estas es un veneno débil para las personas, pero es preferible no arriesgarse. Puede poner las bolitas que duran unas 6 semanas. lo mejor sería cambiar luego, fumigando con algún producto como el caotrín. Tal vez puede sacar a los niños de la casa mientras fumiga y no dejarlos que entren en las 2 horas siguientes. 2 semanas después, se vuelven a poner las bolitas de ácido bórico. En esta forma, se evita que las cucarachas lleguen de nuevo. Claro, la verdad es que cualquier cosa que se use no sirve para acabar con las cucarachas de una vez para siempre. Hay que estarlas combatiendo cada cierto tiempo para eliminar también las que nacen de los huevecillos que dejaron y las que van llegando de afuera.
1: En San Rafael de Alajuela, Costa Rica, vive Carlos Vargas Sánchez, quien pregunta lo siguiente: ¿qué puedo hacer para curar un árbol de cas que tiene manchas negras y sus frutos se deforman? Escuchemos la respuesta.
2: De acuerdo con lo que usted nos dice, posiblemente su árbol de cas podría sufrir 2 enfermedades. Antracnosis, que es de un hongo, y erbuinia, que es un mal ocasionado por bacterias. La antracnosis afecta los brotes, las ramas jóvenes y los frutos y los pone negros. Cuando el daño es por bacteria, los frutos también se ponen negros. En las ramas y troncos aparece un oscurecimiento, como un hundimiento de la corteza. Si el daño llega a las raíces, puede causar la muerte del árbol. Si la enfermedad es de origen bacteriano, el control químico no es eficaz, pero se puede hacer tratamiento de tipo preventivo con productos a base de cobre, luego de las podas y crecimiento vegetativo, y sobre todo manteniendo mucha sanidad en el árbol. Esto se hace eliminando ramas y frutos afectados con el uso de herramientas debidamente desinfectadas.

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1: Quiero saber si detrás del sol hay planetas y vida. Esta consulta nos la hizo el joven Alonso Mora Guevara, que nos escribe de Alajuela, Costa Rica. Escuchemos la respuesta.
2: El sol es una gran estrella que flota en el espacio, y alrededor de él giran un grupo de planetas entre los cuales se encuentra la Tierra. A este grupo los científicos le llaman el Sistema Solar. Nuestro Sistema Solar, a su vez, se encuentra en una galaxia llamada Vía Láctea. Es una galaxia tan inmensa que, según lo que han investigado los científicos, es probable que en ella haya alrededor de 200.000 millones de estrellas, como nuestro Sol, y muchas de ellas también tienen planetas girando a su alrededor. Es decir, que hay planetas no detrás, sino más allá del Sistema Solar. En realidad, es difícil imaginar tal inmensidad. Y con los nuevos telescopios, cada vez más potentes, los científicos descubren nuevas galaxias, llenas de estrellas y planetas de todos los tamaños. Desde hace mucho tiempo, la gente se ha venido preguntando si habrá vida en alguno de estos miles de astros que hay en el universo. Se han hecho muchas investigaciones sobre este tema, pero la verdad es que hasta la fecha no se ha podido comprobar si existe algún tipo de vida parecida a la nuestra. Pero esto no desanima a los científicos, que continúan buscando en planetas cercanos a la Tierra. Como es el caso de Marte, rastros de sustancias como el agua, por ejemplo, que pudieran haber dado vida a pequeños microbios. Ya se han encontrado señales de que en el mismo Marte y en otros planetas como Venus y Saturno hubo agua hace millones de años. Pero como le decimos, todavía no se han encontrado restos que aseguren a los científicos que hubo vida en estos remotos lugares.

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1: Panamá, donde la Iglesia Católica enfrenta decenas de casos de abuso sexual contra menores y otras personas vulnerables, según una investigación académica validada por la institución religiosa y presentada esta semana. Enfoque, entrevista a cargo de Asbel López, RFI.
2: Son 37 denuncias contra religiosos por abusos sexuales entre 2001 y 2025 en la Arquidiócesis de Panamá. La comisión, compuesta por académicos de dos universidades católicas, investigó 24 de ellas. El resto concernían otras arquidiócesis y por eso fueron dejadas de lado. El español Yago de la Sierva, miembro de la Comisión Transparencia, viajó a ese país para la presentación de un informe que, según él, es sin precedentes.
3: Este informe es histórico, porque es la primera vez que una arquidiócesis, ¿no?, que una institución de la Iglesia, sin presión externa, sin denuncias de los medios de comunicación, sin denuncia de las autoridades públicas, ha decidido encargar a una comisión completamente independiente en la gestión, en la financiación, en todo su trabajo, ha encargado, dice, decidme qué he hecho mal. Y es la primera vez que yo sepa en todo el mundo que una institución católica hace esto.
2: El informe contiene más de dos decenas de recomendaciones. Yago de la Sierva detalla algunas de ellas.
3: La mayoría de las recomendaciones se refieren a poner en el centro a las víctimas, dar muchísimo más peso a la escucha de la víctima. Otra de las recomendaciones que es muy importante es que se necesita dar una formalidad a todos estos procesos. Es decir, tiene que quedar constancia de la denuncia, de lo que se hace a continuación, de cómo se acompaña a la víctima, de cuál es la pena que se pone al culpable, si hay investigación, etcétera. De tal manera que no solo se hace lo que se tiene que hacer, sino que además te deja constancia para poder examinar y rendir cuentas de lo que ha sucedido. O sea que la arquidiócesis utilizaba mucha informalidad a la hora de gestionar estos casos. Lo que hemos recomendado es que tiene que documentarlo y además tiene que poner a personal especializado que sepa, o sea, que tenga una formación sobre estos temas y que dé continuidad a todas las políticas.
2: El arzobispo de Panamá, José Domingo Ulloa, informó que 5 religiosos fueron condenados por la justicia y expulsados de la iglesia por estas acusaciones. Ulloa pidió perdón por los crímenes, algo que ya había hecho en 2023, aunque de forma general.
1: Asbel

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1: Muy buenas tardes a todos. ¿Qué tal? ¿Cómo están? Pocos pueblos en el mundo han sufrido tanto por conservar su identidad y su cultura como el pueblo kurdo. Nación sin Estado, encajonada entre Turquía, Irak, Siria e Irán. La historia de nuestra invitada de hoy, la escritora venezolana Carol Prunhuber, y de su interés por el pueblo kurdo, nace en el Festival de Cannes de 1982 con la película turca Yol, que obtuvo entonces la Palma de Oro. Muy buenas tardes, Carol Prunhuber.
2: Buenas tardes, Jordi. Un placer.
1: Bienvenida
2: estar contigo.
1: A Radio Francia Internacional una vez más. ¿Qué se siente viendo las imágenes de Yol 40 años más tarde?
2: Mira, me devuelven directamente a la sala de cine cuando se presentó la película en mayo de 1982.
1: Que todavía no era el gran palacio de congresos.
2: No, era actual. Maravilloso, porque era así como una pequeña ciudad de cine donde todos nos encontrábamos. Después vino el búnker y bueno, yo creo que cambió un poco el ambiente. Yo llegué ahí por azar, bueno, eso ya se contará en el libro, pero cuando yo me senté en esa sala y empecé a ver esas imágenes, la música, porque tiene una música que te penetra y empiezan esos paisajes, esas miradas, yo de repente me di cuenta que estaba enfrente de algo que yo no había visto nunca. Y una de esas cosas era la estética de la violencia, porque hay una violencia muy contenida, pero a la vez manejada con mucha belleza. Y eso para mí fue fuerte.
1: Sí. En realidad la película Yol fue dirigida por su asistente Serif Goren, ya que Güney se encontraba en la cárcel, ¿no? Y que afortunadamente pudo salir para presentarla aquí en Francia, ¿no?
2: No, la situación de Yilmaz fue, él estuvo fue un preso durante muchos años, tuvo un primer periodo, después vino otro, y en ese momento Elia Kazan comenzó una campaña muy importante para liberarlo. Entonces le dieron ciertas libertades dentro de la cárcel, pero no, él no podía salir. Entonces lo que él hizo fue escribir un guión muy detallado y su asistente tomó el guión y iba rodando. Cuando terminaba cierta escena, regresaba a la prisión y Yilmaz veía los rollos y ahí daba su dirección. Entonces fue así como teledirigido. Y cuando la película se terminó, él se escapa, porque estaba en la prisión. Además, había acabado de suceder un golpe de Estado y sabía que le iban a quitar todos los privilegios que tenía hasta ese momento. Y se escapa, así como los prisioneros de la película, durante un permiso, y aparece 6 meses después en Cannes con la película nominada para la Palma de Oro.
1: Película que en Turquía no se estrenó hasta el 99, he leído.
2: Cuando regresó su viuda a Turquía, efectivamente. Bueno. Ahí le quitaron nacionalidad. Eso fue un perseguido de los gobiernos militares.
1: Tu encuentro ahí en Cannes con Güney, cuentas en tu libro que fue de película, ¿no?
2: Totalmente. Totalmente. Yo fui a Cannes con una amiga, estaba recién llegada más o menos en París, estaba haciendo mi doctorado y queríamos ir al cine. Y queríamos ir al Festival de Cannes y bueno, total que llegamos con unas invitaciones que nos dieron para ver esa película, porque no logramos, el día que llegamos logramos sacar los pases y habíamos pasado el día en la playa, pero no teníamos los pases. Entonces vamos a la película y cuando estoy en la cola, se me ocurre leer las invitaciones y dice tenue de soirée. Y nosotros estábamos en chores, embadurnadas de aceites y en sandalias. Cogimos un taxi y nos fuimos a las montañas donde tenía el apartamento. No nos bañamos, nos cambiamos, nos íbamos maquillando en el carro y el taxi iba, pero muy imbuido de su rol, ¿no? Corriendo por la calle Cannes y se para delante de la alfombra roja. Había empezado la película, tenía 10-15 minutos de empezada. Y no había nadie. Me abren la puerta unos hombres muy elegantes. Yo empiezo a subir por la alfombra roja con mi amiga atrás y cuando llegamos al lobby nos empiezan a tomar fotos. Y yo le digo a mi amiga, nos han confundido con unas actrices turcas, nos hemos equivocado de entrada. Tú camina, Carol, no te pares. Entrego mis invitaciones y arriba el ujier me dice, señorita, usted se equivocó de entrada. Le digo, ay, señor, usted no me puede hacer bajar. Él no me miró con mucha compasión y me dice, pase, pero no lo vuelva a hacer. Y ahí empieza mi historia con los kurdos.
1: Si no es fácil subir por la alfombra roja, bajar mucho peor todavía, ¿no? ¿Fue Güney quien despertó en ti esa pasión por la lucha del pueblo kurdo?
2: Bueno, porque tuve la oportunidad, como todo en esta historia con los kurdos, ha sido una serie de hechos que se fueron concatenando y llevándome a lo que yo llamo mi destino, en el sentido de que, bueno, yo iba, si me iban abriendo las puertas hacia el pueblo kurdo, y conocí a un periodista de la revista Time Out, inglés, que iba a entrevistar a Yilmaz Güney, y él no hablaba francés, y el asistente de Yilmaz

0: más no hablaba inglés, así que yo fui de traductora de traductor. Y así fue que yo conocí a Yelmaz. Y al final de la entrevista le dije, ¿le puedo hacer una pregunta? Me dice, sí, por supuesto. Le digo, mire, yo no soy inglesa, yo soy venezolana. Fue como que se hubiera dicho, abracadabra. América Latina, el tercer mundo, la solidaridad. ¿Por qué no me dijo que usted era latinoamericana? La entrevista hubiese cambiado. La entrevista no era mía, yo no era una simple traductora. Nosotros tenemos que hablar, pero no tengo tiempo. Ahorita estaba así eso, de periodista. Entonces me pidió mi contacto y a las 2 semanas me contactaron.
1: Estaba muy interesado por los movimientos revolucionarios en América Latina,
0: sí,
1: ¿no?
0: Sí, cuando me encuentro con él por primera vez, con su asistente y con su esposa, Fatoche Guinei, en un café en la Plaza Victor Hugo, ahí él me dice que quiere que yo trabaje con él. Y yo le digo, pero usted no me conoce, yo podría ser una espía turca, imagínate tremenda bobada que le dije. Y el hombre me mira a los ojos así, con unos ojos, tenía unos ojos amarillos como un gato, y me mira, dice, porque yo puedo ver en su mirada que puedo confiar en usted. Guión de cine. Y ahí empezó mi película con los kurdos.
1: Confianza hasta tal punto que le enseñaste español, ¿no? Y a toda su familia.
0: Bueno, les di unas cuantas clases, pero no lograron aprender español.
1: Que no era muy buen alumno, ¿no? He leído en tu libro que...
0: Bueno, sí, era bueno y no bueno, porque había mucho humor y se reían mucho. Y bueno, era un momento para reunirnos realmente.
1: Desgraciadamente va a fallecer 2 años después a causa de un cáncer.
0: Sí.
1: Los años de cárcel ahí en Turquía le pasaron factura, ¿no?
0: Antes, estuvo en la cárcel 7 años corrido. 7 años. Y eso le pasó factura, y como dice su viuda Fatosh, ellos sabían que estaba enfermo y no hicieron nada porque tenía problemas, iba a ciertos visitas con el doctor y no pasaba nada. Y seguramente pues lo dejaron que se fuera deteriorando.
1: A pesar de tener ese estatuto especial, ¿no?, ahí en la cárcel, podía recibir amigos, tenía como un apartamento casi.
0: Porque era muy famoso, aunque él vivía en las mismas condiciones que todo el mundo, vivía en un cuarto y compartía un cuarto. Bueno, un cuarto no, un espacio con una cortina. Pero era un hombre muy famoso, primero como actor y después como director. Era el hombre más famoso del cine turco en esa época. Y hay que olvidar que Yılmaz era de origen kurdo.
1: Claro, por supuesto. Has publicado varios libros sobre tu experiencia allí en Kurdistán. ¿Era tu destino dedicar parte de tu vida al pueblo kurdo? Y sobre todo publicar ahora esas crónicas de tu destino.
0: 40 años, Jordi, me he dedicado yo a los kurdos. Desde que conocí a Yılmaz Güney. Y empecé a escribir en la prensa. Y bueno, el libro que hablamos la vez pasada que nos vimos es la biografía del líder kurdo de Irán que peleó contra Jomeini, la guerrilla kurda, que fue asesinado en Viena en una trampa. Pero yo nunca había hablado realmente de mi experiencia y cómo yo había conocido a los kurdos. Es decir, lo que yo escribí era periodístico y académico. Y dije, no, ya yo quiero contar mi historia con los kurdos porque realmente es como una película.
1: Realmente.
0: Y eso es lo que es este libro de Venezuela al Kurdistán, Crónicas de un Destino.
1: Gracias a Güney conociste a líderes kurdos como Abdulrahman Gazmelu y también Abdullah Galderi. ¿Cómo reaccionaron cuando una periodista entonces venezolana se acercaba a ellos y se interesaba por los problemas del pueblo kurdo?
0: En ese momento, en los años 82, 83, 84, muy pocos periodistas se interesaban por los kurdos. Entonces cualquier persona que se interesara por los kurdos era bien recibida, era agasajada. Eso, bueno, yo formé parte de un selecto grupo estaba Mark Kraves de Liberación, estaban Edith y Paul Mobeck, fotógrafos y periodistas, estaba John Randall de Washington Post. O sea, eran pocos, pero eran personas que eran constantes con la problemática de los kurdos. Y eso fue lo que yo sentí. Ellos estaban agradecidos de que alguien se interesara. Y, en cierta manera, yo era hispanoparlante. Entonces, era una puerta también para dar a conocer la problemática kurda en América Latina, en este caso, en Venezuela.
1: Terrible. En tu libro describes tu primer viaje a Kurdistán y sobre todo tu fascinación por esos paisajes montañosos, inhóspitos, ¿no? Realmente, ¿cómo ha sobrevivido un pueblo miles de años ahí en Kurdistán?
0: Los kurdos tienen un dicho que dice, los únicos amigos de los kurdos son las montañas. Porque gracias a las montañas han podido protegerse y defenderse de los embates de tantas hordas de invasores y después en el siglo XX pues de ataques de los estados. Ha cambiado la situación ahora con los drones, pero en esa época no había drones. Entonces los kurdos conocen las montañas como la palma de sus manos. Entonces se esconden, se mezclan. Yo tuve una experiencia una vez en la montaña en la cual, bueno, de repente no veía el kurdo, no buscaba y aparecía así de repente. ¿Dónde? Si yo estaba mirando ahí. Se funden con el paisaje. Están tan integrados a ese paisaje que se forman parte de él. Es una cosa insólita.
1: La única solución que Turquía ha encontrado es inundar los valles para construir presas, ¿no?
0: Y lo ha hecho Irán también. O sea, de una manera Porque lo que tú decías al comienzo, salvaguardar su cultura y su idioma, porque han querido, perdona, eliminar su cultura y su idioma, porque eso es lo que los mantiene. Aunque estén separados entre cuatro países, ellos son kurdos, y que los une el idioma. Aunque no es el mismo en los diferentes países, son como diferentes dialectos, sigue siendo una identidad. Y eso es algo que ellos luchan ferozmente por mantener.
1: Por supuesto. Gasmelú y Gaderi fueron asesinados en Viena a finales de los 80. Creo que fue en el 91.
0: No, 1989. El 13 de julio del 89.
1: Fueron fuerzas iraníes, ¿no?
0: Era el momento en que se estaba. perdóname. Un acuerdo de paz entre Irán e Irak, después de la guerra de Irán-Irak. Entonces firmaron un acuerdo y Rahman Gasemlú, que era el líder de los kurdos de Irán que peleaba contra Jomeini, se dieron cuenta, bueno, tienen que llegar a un acuerdo. Y él siempre estuvo de acuerdo en, perdón la redundancia, en negociar con los iraníes. Y los iraníes en realidad lo que hicieron fue montarle una trampa. Entonces le dieron una cita en Viena para negociar un acuerdo de paz. Un primer grupo de reuniones en diciembre en el cual participó Jalal Talabani, que después fue el primer presidente de Irak, que era kurdo de Irak, amigo de Gasemlú, y él se ocupó de la protección de las conversaciones. Habían hombres armados, en fin, era la protección de Gasemlú. Después, bueno, dijeron que seguían en enero, no se dieron esas conversaciones y inventaron ahí una excusa, que bueno, que habían hablado, que eso tenía que ser secreto, que Jomeini estaba enfermo, se estaba muriendo, que había facciones dentro del gobierno que no querían, en fin. Pero en realidad estaban preparando una trampa. Y esa la estaba preparando primero Jomeini y después Rafsanjani, que fue el que tomó el poder. Entonces lo citaron en Viena a través de otro intermediario y se reunieron un 12 de julio y después el 13 de julio. En la primera reunión, el 13 de julio, en la primera reunión los mataron.
1: Han pasado más de 30 años y el crimen queda impune todavía, ¿no?
0: Quedó impune porque hubo una cierta complicidad del gobierno austríaco.
1: En fin, pues ya lo saben, todo eso y mucho más lo tienen en el libro De Venezuela a Kurdistán, crónicas de un destino, de la escritora venezolana Carol Prunhuber. Libro que ha sido editado en Madrid por Calatos Ediciones.
0: Sí.
1: Muchísimas gracias, Carol, por contarnos cosas tan, tan interesantes.
0: Gracias a ti, Jorge.
1: Permíteme también que dé las gracias a Jan Bourdelas y a Adrián Tugo, quienes se han ocupado hoy de la realización del programa. Y a ustedes, muchísimas gracias por su atención y les damos cita para una nueva edición de El Invitado de Radio Francia Internacional.
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1: GMT, la una aquí en París, 25 de septiembre. Radio Francia Internacional emite durante la próxima media hora y primero este boletín de actualidad internacional y de las Américas titulares. Pese a sus múltiples asuntos de fricción, el presidente chino Xi Jinping pide a su homólogo Donald Trump una relación sin conflictos en el marco de una fastuosa visita de Estado a Estados Unidos. Xi considera que ambos países comparten una responsabilidad histórica y pide prudencia acerca de la soberanía de Taiwán. Irán amenaza con extender la guerra hasta el Océano Índico si vuelve a atacar. Su presidente Pezeshkian declara a Fox News que es Estados Unidos quien debe decidir cuándo se acaba la guerra. El Papa León XIV arranca este viernes una visita de 4 días a Francia. De las Américas, la presidenta interina de Venezuela asegura ante la ONU que en su país habrá elecciones. Manifestación hoy en Caracas en reclamo del regreso de la líder opositora exiliada Nobel de la Paz, María Corina Machado. Alan Vidal en controles, al micrófono Marcos García Herrera, Noticias.
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1: Y primero esa fastuosa acogida para el presidente chino Xi Jinping en la Casa Blanca este jueves, después de haber sido recibido ayer tarde en la base aérea Andrews por el propio presidente Donald Trump. Esta mañana en Washington, el líder chino abogaba porque los dos países gestionen de manera responsable la rivalidad entre las dos superpotencias, en particular en materia de inteligencia artificial. Extractos. Debemos cooperar con sinceridad. Los intereses de China y Estados Unidos están profundamente entrelazados y existe un amplio margen para que trabajemos juntos. Es posible que la cooperación entre los dos países no resuelva todos los problemas del mundo, pero sin ella sería difícil solucionar muchos de los problemas globales. China mantiene sus puertas abiertas, de par en par, y da la bienvenida a las empresas de Estados Unidos que deseen invertir y hacer negocios en China. Enlace a continuación con el corresponsal RFI en Washington, Cristóbal Vázquez, acerca de esa primera jornada que debía clausurar una cena de Estado en White House.
3: Cena oficial de Estado en la que asistieron presidentes de los principales bancos y empresas de tecnología del país, incluyendo a Sam Altman de OpenAI y el CEO de NVIDIA, Jensen Huang, entre otros. Durante la visita oficial, Xi Jinping dijo que la inteligencia artificial tiene que ser controlada por humanos y estar dirigida para el bienestar de los ciudadanos. Además, dijo que invitaba al presidente Trump a la colaboración y no a la confrontación en la relación comercial y bilateral para que los dos países crezcan de forma responsable. En su pronunciamiento, Trump también se mostró abierto a limar asperezas comerciales para el desarrollo económico de los dos países. Finalmente, Xi Jinping invitó a más de 100,000 jóvenes estadounidenses para que visiten China en los próximos 5 años y haya una mejor comunicación militar entre las dos potencias. Informó desde Washington para Radio Francia Internacional, Cristóbal Vázquez.
4: Order in the hall, please. 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
1: Instantes en la sede de la ONU Nueva York, durante los cuales decenas de delegaciones abandonaban la Asamblea General de la ONU para tomar la palabra. El primer ministro israelí Benjamin Netanyahu, aislado en la escena internacional, lanzado en una difícil campaña electoral para su reelección y que hoy en Nueva York efectuaba una escala relámpago.
5: Accusing Israel of genocide is the greatest lie of the century.
1: Acusar a Israel de genocidio en Gaza es una de las mayores mentiras del siglo, declaró Netanyahu después de haber considerado los bombardeos contra Irán en febrero-marzo pasados como la decisión más fácil que ha tenido que tomar en su carrera. Palabras combativas con las que también arremetía contra la propia ONU, o bien Francia y Gran Bretaña por su pasado colonial. De paso, describía a los colonos en Cisjordania ocupada como unos jóvenes vándalos que arrancan olivos, queman neumáticos y tiran piedras contra el ejército israelí y la población civil palestina. Más temprano tomaba la palabra también en videoconferencia el vicepresidente de la autoridad palestina, Mahmoud Abbas, para denunciar que la política israelí, dijo, amenaza hasta la vida y la existencia de los palestinos. En la sede de la ONU también, una coalición de 80 países llamó a restaurar la libertad de navegación en el Golfo Árabo Pérsico. Condenó los ataques de Irán y de la rebelión hutiyemenita pro-iraní que obstaculizan el transporte marítimo mundial. Irán, por su parte, amenazaba hoy con extender el conflicto hacia el Océano Índico en caso de nuevos ataques en su contra de Estados Unidos. En redacción, Manu Terradillos.
2: Yahya Safavi, consejero del guía supremo Mojtaba Jamenei, advirtió que en caso de nuevos ataques de Estados Unidos, el frente bélico podría extenderse al Océano Índico, ahora que el conflicto se ha propagado del Golfo Pérsico y el Estrecho de Hormuz hacia el Mar Rojo. Es la primera vez que el círculo de Jamenei menciona explícitamente el Océano Índico, que alberga la base militar estratégica anglo-estadounidense de Diego García, situada a 4.000 kilómetros del litoral iraní. Al margen de la Asamblea General de la ONU, Irán presentó a Estados Unidos 7 condiciones para reabrir el Estrecho de Hormuz, entre las cuales el desbloqueo de fondos en el extranjero, el levantamiento de sanciones económicas y el fin del vigente asedio naval a sus puertos. Una lista a la que el portavoz de los guardianes de la revolución agregó esta semana el fin de las hostilidades en Yemen.
1: Esta noche en la televisión francesa, el presidente Macron anunció el envío de soldados y radares a Arabia Saudita para contribuir a la protección, dijo, de la refinería y terminal petrolero saudita de Yanbu, a orillas del Mar Rojo, bajo la amenaza de la rebelión yemenita Houthi. En Ucrania, últimas salvas de drones y misiles rusos, al menos 8 muertos en la capital Kiev y en la región de Kharkiv. Tras una última serie de incidentes en Polonia, Rumania y Moldavia, el jefe de la OTAN, Mark Rutte, asegura que la alianza está preparada para enfrentar ataques híbridos rusos, aunque ese estado de alerta en países europeos sigue elevándose. Ejemplo al respecto, Copenhague. Una invasión rusa de un país de la OTAN no está excluida, aunque siga siendo muy improbable. Contamos además con que los ataques híbridos rusos sigan aumentando, aseguró hoy el jefe de los servicios daneses de inteligencia, Thomas Argenhill. Emmanuel Macron estimó esta noche creíble el escenario de una movilización rusa de 300.000 efectivos para su guerra contra Ucrania. Aquí en Francia, el Papa León XIV arranca una visita oficial, la primera de un pontífice en 18 años a este país, desplazamiento que los responsables católicos esperan que restaure la imagen de una iglesia católica francesa todavía bajo la conmoción causada por un contundente informe sobre abusos cometidos sobre menores por sacerdotes y religiosos. Informe de 2021 con 300.000 casos censados desde mediados del siglo XX. 7 víctimas serán recibidas el domingo en Lourdes por León XIV. Néstor Ponguta, periodista vaticanista.
6: Es un papa que ha demostrado también que quiere ir adelante con el tema de la no tolerancia, pero no solo en el caso de los abusos sexuales contra menores de edad. Esta manera de enfrentar el tema de los abusos sexuales, que es la gran herida de la Iglesia Católica, pues él lo demostró desde que era incluso obispo en Chiclayo, cuando ayudó a que se revelaran todas esas denuncias que ocurrieron en el sodalicio, y él, haciendo parte de esa comisión de investigación, hizo que se revelara, incluso que se suspendieran varios de sus directivos y hasta que tuvieran parte de aislamiento.
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8: En Venezuela habrá elecciones y en esa dirección hemos iniciado un diálogo político con sectores de la oposición que convivan en igualdad de condiciones para todos. María.
1: En Venezuela habrá elecciones, aseguró la presidenta interina Delcy Rodríguez desde la tribuna de la Asamblea General de la ONU ayer, horas después de que fracasara un aparente y nuevo tercer intento de ingreso al país desde su exilio panameño de la líder opositora novelizada María Corina Machado, y cuyo retorno defendían hoy en las calles de Caracas centenares de personas. RFI Venezuela, corresponsal reportaje Víctor Amaya.
9: La convocatoria la hizo su grupo político 20 Venezuela ante una de las sedes del Consejo Nacional Electoral en la capital venezolana, donde el reclamo por la presencia de la Premio Nobel de la Paz 2025 se combinó con el llamado a convocar finalmente elecciones presidenciales, luego de que la presidenta encargada, Delcy Rodríguez, dijera ante Naciones Unidas que las habría, aunque sin decir fecha.
10: Fijaría la fecha de unas elecciones. Es que la sabiduría del pueblo dice elecciones ya y quiere salir de este régimen.
9: Los manifestantes trancaron por minutos una de las principales vías de la ciudad cercanas al sitio de la protesta, pero pronto desistieron de más debido a la lluvia. La convocatoria coincidió con otra protesta de calle, en este caso de sectores gremiales, reclamando mejores salarios. Desde Caracas, Víctor Amaya para Radio Francia Internacional.
1: RFI, Consorcio Forbidden Stories, seguimos descubriendo los archivos de Deportation Project, revelaciones sobre la maquinaria de deportaciones de la administración Trump, una investigación de 26 medios a través del mundo, como RFI. Desde el regreso de Donald Trump a la Casa Blanca han llegado a El Salvador 239 vuelos con salvadoreños deportados. Angélica Pérez, contribuyente de RFI de ese proyecto, estuvo ante aquel centro de migrantes que los acoge, donde esperan familias, la mayoría procedentes de zonas rurales. Archivo reportaje actual.
11: No sabíamos nada de ellos, pero ya el día de ayer le habló a mi hija, que está allá también en Dallas, y le dijo de que le habían dicho que ya ahora a las 3 de la madrugada los iban a llevar para el aeropuerto para ya traerlos para acá, a El Salvador.
12: María Campos espera aquí, en el Centro de Recepción al Migrante de El Salvador, a su hijo David. Ella regresó de Estados Unidos hace 3 años. Él, bien expulsado, blanco de la cruzada de Donald Trump contra los inmigrantes en situación irregular, a quienes califica de criminales. Sin embargo, entrar y permanecer en situación irregular en Estados Unidos no es un crimen, sino una falla administrativa.
11: Sí, los tratan como delincuentes porque vienen de pies y manos, vienen esposados, ¿verdad? Y de hecho no cruzamos ilegal porque pasamos bien. Entramos por Tijuana, allí entramos con número de asilo y llegando allá pues hicimos el trámite de permiso de trabajo. A él le dieron y a mí también.
12: Pese a estar en un proceso de beneficio migratorio, David fue recluido en una prisión operada por empresa privada. Los agentes de ICE presionan a los detenidos para que opten por autoexpulsarse.
11: Le dijeron que si no, pues le iban a alargar. Les alargan y les alargan y así los tienen. Entonces él firmó voluntariamente que se quería venir.
12: Escuche el reportaje completo en rfi.com.
1: Angélica Pérez, Amnistía Internacional, la ONG de Derechos Humanos llama hoy a suprimir la policía migratoria de Estados Unidos, ICE. Por último, crece la pobreza en Argentina, afecta ya a un tercio de la población, repunte significativo al afectar a ese 32.3% de los argentinos, aumento de 4.1% respecto al mismo periodo de 2025. Panamá.
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0: Hola, hola amigos, ¿qué tal? Muy buenas tardes. Nosotros de nuevo por acá en su programa Entre Cuates, compartiendo una vez más, aquí a tratar de alegrarles un poquito la tarde, compartir con ustedes. Y pues, qué mejor que con la compañía de mis compañeros. ¿Qué tal, Alejandro? Buenas tardes, ¿cómo estás?
1: Hey. No, pues.
2: Acá. Con un poquito de frío.
0: Ya está hombre.
2: Por acá llovió hace rato. Sí, poquito nada más. Les comento, por acá llovió hace rato y pues sí, dejó un poquito frío el ambiente. ¿Y qué tal, Liz? Por allá, ¿cómo está el clima? ¿Cómo se encuentra?
3: Hola, buenas tardes. Pues por acá caluroso, estamos a 32 grados. Una temperatura normal para hacer en Cali es muy normal. Pero sí, está haciendo un poquito de calor, la verdad. ¿Y ustedes qué más? ¿Cómo están? ¿Qué se cuentan? ¿Qué han hecho?
0: Hala, qué rico el clima, qué rico. No, pues nosotros acá con un poco de lluvia. Todo el día a día, ¿no? Pero sí, últimamente ha estado lloviendo y pues la verdad que se siente bien. Lo único es cuando pues llueve casi todo el día, así un poquito complicado con el tráfico y todo eso, ¿no?
3: Ah, si se complica salir. No, pues acá casi no llueve mucho, la verdad.
0: ¿En serio?
3: No, acá, vea, la temperatura más bajita que puede hacer acá en Cali, Colombia, es 18, 19 grados, más o menos, por ahí. Es lo más bajito que hemos estado.
0: Sí, un día caluroso, como normal por acá.
3: Sí, la temperatura normal de acá es de 31 a, póngale, 30, 29, 32, póngale por ahí. Y ya cuando pasa tipo 37, 38, ya ahí es como mucho, pero pues se soporta, digamos.
0: Sí, estás acostumbrada a estar con esas temperaturas.
3: Sí, sí, soy una chica de temperaturas altas.
0: Está bien.
2: Ufa, es una chica hot, dice.
3: Sí, una chica hot acostumbrada a calor.
2: ¿Cómo ves? Es una chica hot.
0: Bien, bien, todo bien. No, pues sí, chicos, cuéntenme, ¿qué se hicieron de bueno estos días?
3: Pues bueno, acá en Colombia fue el Día del Amor y la Amistad. Pues yo no sé si ustedes recuerdan que yo les comenté.
2: Sí, que hace como un mes que nos venías comentando.
0: Sí, hace como un mes que nos viene diciendo que todos los fines de semana.
2: Sí.
3: Y hace rato.
2: No se sabe cuál es el verdadero.
3: Bueno, sí, el sábado fue el Día del Amor y la Amistad acá en Colombia. Y digamos que la pasé bien, pues me escribieron mis amigos, no me dieron regalos. Están muy tacaños mis amigos. Yo no sé qué les pasó. No, pues que el año siguiente me daban regalitos. Por ahora fue
2: mensaje. Porque tú no tienes amigos guatemaltecos. Los guatemaltecos somos muy generosos.
3: Ah, de pronto puede ser.
2: Sí, a ver si un par de oyentes ahí se convierten en tus amigos.
3: Estoy buscando amigos de su país.
2: Oh, sí, ellos sí te van a dar. Ah, sí, que empiece por mí. No hay problema. No hay problema, my friend.
0: Pues, no, yo sí. Que le iba a preguntar qué te habían regalado. Te iba a preguntar si regalitos pequeños, grandes.
3: No, mira,
2: ¿cómo
3: que no
2: le gustan? Pues, a ver, Liz, ¿grandes o
3: no,
2: pequeños?
3: Pues lo que sea. No, pues lo que me quieran dar. Lo que me quieran pegar. Está todo muy bien. Okay.
2: No importa si son grandes o pequeños. El tamaño no importa.
3: No, no importa. Importa la intención siempre.
2: Exactamente, vea, pues. Eso sí es cierto.
0: La verdad, qué buenísimo. Y
2: qué calidad.
0: Y otra cosa, ¿qué día fue? El día lunes, ¿verdad? El de las pruebas amarillas, ¿no?
3: Ah, sí. Que tampoco eso me regalaron nada, pero bueno, nada.
0: No te creo.
3: No, sí, yo sabía que, porque acá le damos la misa y casi la prueba amarilla no se celebra mucho acá en Colombia, entonces no es como tan importante ese día, pues. Acá no.
2: Uh-huh. Usted se quedó como la canción, esperando las flores amarillas.
3: Sí, yo me quedé esperando las flores amarillas.
0: Y los regalos del día.
2: No era nada floreciente.
3: Mejor dicho, me dejaron esperando todo, pues.
2: Esperemos que no, niño.
0: Eso es tu broma de mal gusto.
2: Qué atrevida, qué confesión de edad de lo que se viene a enterar uno por acá, diría ella.
0: Sí. Pues yo no sé, sea en Colombia también, pero yo acá en Guatemala he escuchado que ahora, en el Día de las Flores Amarillas, también regalan carritos Hot Wheels a los hombres, ¿verdad, Alejandro?
2: No, creo que es el otro lunes.
0: Si no, ¿el otro lunes? Pensé que era el mismo día.
2: Ajá, es como un intercambio. No, es como un intercambio, ¿no? Una semana antes de las Flores Amarillas, y luego se dan los ramos de Hot Wheels, que normalmente pues, los hacen en ramos.
0: Es que he escuchado...
2: Un ramo buchón ahí de Hot Wheels, no me enojaría.
0: Y he escuchado bastantes videos ahí que están vendiendo carritos, entonces pienso.
2: Ajá. Sí, yo también he escuchado por ahí. Yo la otra vez te escuché que estabas ahí haciendo transmisión, ofreciendo carros, ¿no era? Los dos.
0: No, yo sí, no, de plano me confundiste.
2: Sí, tal vez, es que como hay muchas personas que tienen la voz similar, ¿verdad? Entonces, pienso que no eso tanto. Pudo haber.
3: Ya, vea, pues.
0: Pero a ver, Luis, ¿también acostumbran eso? ¿Has escuchado eso o no?
3: No, vea, por acá los hombres no se les regalan nada. Amor nomás, que es más que suficiente.
2: No. Vale. Entonces, no, las que son tacañas son las mujeres.
3: No, es que el amor es muy importante. Acá el amor es una cosa muy importante.
2: Pero con detalles se hace no, crecer sí, más el amor. No, sí, ya el cumpleaños se lo regalan. ¿Qué le dan, ¿no? normalmente a los que cumplen años?
3: No, pues, ropa. No, ahí se le regala ropa, el pastel.
2: Es que no sé si ahí se les dice... No sé si... yo pensé que en algunos lugares se les dice torta, ¿no? Pero realmente es un pastel, entonces te iba a preguntar si por allá daban la torta para el cumpleaños.
3: Entonces.
0: Ah, sí, exacto. Sí.
3: Ya cuando. Sí, ya fue. Vea que acá ni el día del hombre celebra. Con eso le digo todo.
2: Bueno. Qué tacaños son los colombianos. Pero bueno.
3: No. Un momentico. Vea, cuando eso depende, porque cuando uno se enamora, uno sí regala cosas. Esa es otra cosa importante.
0: Ustedes sí lo dan todo.
2: A ver, ¿qué?
3: Sí, claro.
2: A ver, ¿usted qué es lo más ahí que ha dado?
0: Lo más bonito que ha dado, que ha regalado.
3: Lo más bonito que he regalado. Ay, Dios mío.
0: Lo que está pensando, pues yo diría eso
3: que,
0: no.
3: Sí, yo diría que, a ver qué.
2: Vamos en horario infantil, niño.
3: Un postre, diría yo.
2: ¡Ah, caray! Un pastelito, ¿no?
3: Sí, un pastelito.
2: Qué rico, que... dijo.
3: Sí, eso, yo creo que es lo más lindo que he regalado en toda vida.
2: Ah, no, pues, ¿así? No, sí. Mejor no digo nada. Mejor no digo nada.
3: No hay
2: no
3: que
2: sé
3: valorar.
2: Por qué se ríe.
3: Es que sí se valora el detalle, ¿no?
2: Ah, sí. Oiga, pero ¿por qué se ríe? A ver, cuénteme.
3: No, por nada. Vea, yo le regalo un pastel porque, pues, primero que todo, está cumpliendo años, así que ajá. Y, y nomás ese día regaló, el día del cumpleaños y el día de Navidad. Y ya.
0: Sí. Como que somos más amorosos, más cariñosos los centroamericanos. Sí, va.
3: De pronto puede ser.
0: No sé. Bien. A ver, chicos, pero antes de irnos a una pausa, a ver, nos pueden ir a escuchar.
2: Claro que sí, nos pueden ir a escuchar en nuestra aplicación Radio Guate Digital. También nos pueden ir a escuchar en Tuning, igual Radio Guate Digital. Y pues si nos quieren mandar algún mensajito, un audio, una confesión, no sé, cosas ahí que nos quieran escribir, pues ahí está la vía de entre cuates. A ver, Carlos, recuérdanos cuál es el número.
0: Exactamente, el número de WhatsApp es más 502 49-53-91-56, más 502 49-53-91-56, para que nos vayan a dejar un mensajito. Y pues antes de irnos a una pausa, pues les digo que no se despeguen, que vamos a tener un tema muy interesante al regresar.
2: Un tema, así que, un tema muy candente acá con la colombiana que anda hot.
0: Anda hot, así que pilas, pilas, sí, no sí, se despeguen.

0: Hola amigos, estamos de vuelta después de una pausa musical por ahí, disfrutando de buena música, la verdad. Qué contagia, bien, bien pegajosa esa música, ¿no?
1: Sí, está como para quitarle a ustedes el frío, ¿no?
0: Exacto, ustedes sí saben, miren.
1: Sí, la verdad sí está chévere, está bacana.
0: Sí, al DJ, ¿qué le parece esa música? Me imagino que para él es su favorita.
2: Pues no, mi favorita es el trap, pero acá no se puede.
0: Son baladas del recuerdo.
2: Ah, sí, también, también.
0: Ah, bueno.
2: Aunque no lo creas.
0: Ah, bien, me parece. Aquí todo te creemos.
2: Ah, pues...
0: Si aquí nos decís que andas caminando de manos, te creemos. Extraño.
2: Ah, la vaina, hombre. Tal vez porque como lo digo de una forma muy segura, por eso, ¿no?
0: Ah, sí, sí.
2: Esa seguridad que me caracteriza.
0: Ah, ¿tú
1: no,
0: crees
1: pues,
0: eso?
1: Sí. Sí, de pronto sí, de pronto a sí ver, puede ser.
2: A ver, Luis, ¿cómo me escucha usted? ¿Me escucha que yo soy mentiroso, que lo digo con seguridad?
1: Digamos que muy seguro de usted mismo, eso es muy chévere.
2: Ah, ya viste. Ah. Carlos, que Carlos no me cree. Carlos piensa que es todo lo contrario.
0: A veces sí, a veces no.
2: Ah, la verdad. Bueno, ni modo.
0: Pero a ver, chicos, ¿qué les parece si entramos al tema del día de hoy?
1: Vale, perfecto.
0: Ay, pues mire, no sé, el tema es... Puede que para...
2: El tema da el ancho.
0: Sí, da el mucho. Ah, no, muchas...
2: No, yo no. A mí no me hablen de eso.
0: Pero total que el tema es, ¿por qué creen ustedes que ahora la gente ya no se casa? ¿Qué está
1: yo diría que por el cambio que... de época, o sea, porque antes estaban como en una época más distinta y ahora pues las personas piensan muy diferente a como pensaban antes.
0: Sí, sí,
2: eso puede ser. Eso influye mucho, la verdad. Las personas de antes siento yo que eran como muy conservadoras, ¿no? Entonces para ellos era así obligatorio prácticamente como pues el matrimonio. Pero ahora ya es otra generación más relajada y entonces siento yo que pues no es tan necesario.
0: Exactamente. De hecho, antes incluso el... como es pues una generación muy conservadora, el separarse, el divorciarse y todo eso, lo veían mal, pues, o sea, si se casaban, tenía que ser desde ese entonces que se casaban hasta que la muerte los separara, ¿no?
2: Aunque les fuera mal.
0: Exacto.
1: Sí, claro. Sí. Y cuando había hijos, pues más.
2: Ah, sí.
0: Como más fijo estar ahí, dices tú.
1: Sí, claro, porque pues era por el bien de los niños, por lo que diga la gente, que la sociedad y que todo eso. Entonces era como más estar ahí con una persona. Mayormente las mujeres sufrían más de ese tipo de cosas porque las familias las casaban, ya sea por plata de la otra persona, porque tenía más dinero, por este... o por la reputación de la chica, o por diferentes factores que pues obligaban al matrimonio forzado más que todo, ¿no? Y que era muy común en esa época de las otras generaciones. Las generaciones pues de antes, pues de los abuelitos y todo esto.
0: Sí, y muchas veces también por el prestigio de las familias, ¿no? De que por el apellido, ah, no, mi familia no... Que no sepa la gente que una o uno de mis familiares... se casó y al poco tiempo se divorció y así, ¿no? Sí, era tratar de conservar ese prestigio siempre.
1: Sí, claro, sí, y ahora pues uno piensa en otras cosas, tiene otro tipo de pensamiento en la cabeza.
0: Sí, pero ¿ustedes han pensado en casamiento y todo eso? ¿O les ha pasado por la mente?
2: Ahí sí que como que se me está yendo la señal. No los escucho, dirían por ahí.
1: No, yo no me caso. Primero que todo, soy muy joven y nunca lo pensé.
0: Pero me imagino que tienes como el pensamiento, ojalá que, bueno, a partir de tal edad me gustaría que llegue la persona indicada y formar una familia o algo así, ¿no?
1: Ah, sí, claro, pero yo pienso que casarse no es como tan necesario.
2: A ver, ¿por qué para usted no es tan necesario casarse?
1: No, pues porque, o sea, podemos estar juntos sin casarnos y sabe todo muy bien, o sea, formar una
2: familia
1: igual.
2: Podemos disfrutar.
1: Es que sí, es que se puede, lo que pasa es que, no sé, digamos que no es tan importante, para mí no es tan importante el matrimonio, pues.
2: Ah, ok, es que ella es de la nueva generación, por eso es que ella...
1: Sí, claro, por eso.
0: Ella es de la generación.
2: Ella
0: de
2: es
0: cristal.
2: Open mind. Sí, ella, no, sí, ella es open mind, mira. Tremenda la muchacha.
0: Sí, qué valiente esa mujer, mira.
2: Sí, valiente. ¿Cómo ves?
1: Sí, claro, una valiente, independiente de todo, mejor dicho. No es necesario casarse ya. Entonces, pues, no, nunca me iré a casar, nunca me casaría. Y si me caso, pues los invito, ¿no? Pero pues, por ahora no.
0: Ah, qué buenísima.
2: Ya está la propuesta, ¿eh? 2050 todos para Colombia, el casamiento.
0: Ah, la gran. Ya, entre poquito, qué nervios.
2: Ya estamos en la recta final.
0: Sí.
2: ¿Y para ver, Carlos?
1: ¿Es que cuando se casan? ¿Cuándo invitan, pues?
2: Eso le iba a preguntar yo ahorita a Carlos, a ver cuándo se casa, yo le voy a ir ahí a amenizar la fiesta.
0: A la gran.
2: Eso, ¿y cómo están las mujeres solteras esta noche? Ah.
0: No hay, te van a decir todavía.
2: Ah, la gran. Sí, cabrón.
0: No, pues
2: sería
0: yo,
2: el colmo, ¿no?
0: Yo qué pienso del casamiento. Pues creo que estoy un poco de acuerdo a lo que dice Liz. De que ahora ya no es tan necesario el casarse. Obviamente, si es decisión de los dos y pues sí, obviamente uno frente a la familia, amigos y todo, quiere tener su boda y todo eso, pues es bonito, obviamente son cosas, son momentos que son únicos y que siempre van a ser bonitos, pero hoy en día se ve muy normal, pues incluso que estás viviendo con tu pareja y no, pues no te has casado, puedes vivir 2-3 años y hasta después se decía, ah, tal vez nos vamos a casar.
2: Sí,
0: o sea, sí, pues.
2: Pero en tu época los obligaban, ¿va?
0: Pues no sé a quién te referís, pero yo soy de la generación de cristales.
2: Ah, pues no creo.
0: Ah, sí. No, pero eso es muy cierto, ¿no? De que ahora, pues uno más de algún amigo o conocido tiene de que ha vivido con una persona o que vive con una persona y pues aún no se han casado, o sea que es como más normal.
2: Eso es lo más común ahora, y antes era todo lo
1: sí,
2: contrario,
1: claro.
2: ¿No?
1: Y sí. Es Alejandro, que ¿cuándo es la boda de usted? A ver, cuente a ver.
2: Uf, ahí nos vamos a un corte musical.
0: Sí, es cierto que prepare bien su historia, porque Alejandro tiene unas historias que... Sí, su almohada hablar.
2: No diría nada.
1: Si quiere una pausa mientras él lo piensa. Piensa a ver qué tiene para contar. Con esa seguridad que lo caracteriza, ¿cierto?
0: Ah, imagínate con esa seguridad.
2: Mejor no hubiera dicho nada, porque mira, güey, anda tirando de todo.
0: Ah, sí, es que hoy carga una sed, dice.
2: Sí, ya me di cuenta. No, ahorita carga un calor.
0: Estás imaginando.
2: Ajá. Ahorita anda acalorada por eso.
0: Sí. Pero... Pues, nos vamos a una pausa musical y pues una canción que me pidieron por ahí que vamos a complacer a una chica que nos escucha en esta tarde lluviosa. Y pues, qué recuerdos esta canción, ¿no?
2: ¿Va dedicando? ¿Tiene alguna dedicatoria? ¿Algo por ahí? O sé que sí.
0: Ajá, pues no sé.
2: Bien,
0: para
2: bien,
0: todas
2: bien.
0: Las chicas hermosas Dúrtela. Que nos sintonizan Dúrtela. Esta tarde.
2: No, pero, no, a mí se me hace que hay algo ahí, trasfondo.
0: Ah, no sé. Como que se está yendo la señal, listos.
2: Ah, la verdad, no, hombre. Bueno, nos vamos a quedar
0: la
2: con esa duda.
0: La canción se llama Coqueta.
2: Ah, sí, saludos. ¿Qué? Ya sé, para quién.
0: ¿De quién es saluditos? La canción?
2: No, se puede decir.
0: Ah,
2: pero saluditos a esa chica que nos está escuchando.
0: No, hombre. Entonces nos vamos con la canción de Coqueta, de Grupo Frontera. Y pues nada, una pausa y regresamos.
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0: Hola amigos, estamos de vuelta. Hemos escuchado buena música y pues esta canción que escuchamos hace un rato, la titula Coqueta, pues es con presencia de una chica que nos escucha allá en Misco. Esta tarde lluviosa dice que me traen buenos recuerdos. Saludos a Graciela que nos está escuchando.
1: Saludos, pues.
2: Sí, pues un saludito pues para ella. Tiene muy buen gusto con las canciones, le cuento. Muy bien, excelente gusto, pues.
0: Ah, ¿verdad que sí?
2: Sí, sí, un bonito, muy bonita la canción.
0: La verdad que sí, buena música hemos escuchado el día de hoy. Pero a ver, antes que se nos haga el loco, Alejandro, cuéntanos.
3: Qué bonita la música, la verdad que la música se siente en el pecho.
4: Y no, no, le gustaría que haga una de aquellas amarguitas.
2: La historia es también, ¿cierto?
3: Sí, también.
0: ¿Qué dice que se siente también?
3: Liz dice que las historias, a ver si nos cuenta una de ellas por
2: ahí. Sí, claro, cuente pues historia, a ver si se casa, cuándo se casa, no se va a casar, cuente pues.
0: Ah, qué pensaba sobre ese tema, es que a Alejandro nunca le gusta contar nada, no le gusta aflojar nada. Y mira esa risa, lo delata, que tiene bastante historia no, por detrás.
3: No, es que yo no sé por qué me preguntan a mí si yo, pues, yo no tengo nada que contar, yo apenas estoy empezando a vivir la vida.
2: No, porque es que todos estamos opinando y necesitamos dar la opinión de la de pues de usted, pues. A ver, ¿qué opina, pues? ¿Qué tiene no, para pues, argumentar?
3: Ah, la verdad. No, pues, como ustedes ahí estaban comentando, la verdad que yo sí, en esta época yo sí todavía pensaba en eso, ¿no? Pero, o sea, tal vez...
0: ¿Pensás pues, o era, pensabas?
3: No, pensaba. Tal vez, como les digo, en su momento, pues, sí estaba bien enamorado y... pues, mi mentalidad era otra, ¿no? Entonces, yo sí pensaba, pues, encontrar el matrimonio. Por problemitas ahí... Bueno, les comento. Y yo sí ya estaba en planes, ¿no? Me faltaban ahí un par de días y... por problemas ahí de la chica, pues ya no se pudo llevar a cabo ese suceso, ¿no? Y pues ahora le doy gracias a Dios porque si no, qué gran problema en el que me hubiera echado encima.
0: A la vez. O sea que estuviste a punto de...
3: Y sí, yo sí estuve a punto. Pero como les comento, o sea, hay veces que pues uno lo hace todo pues desde el amor, dijo. Pero... lastimosamente no hubo como que la misma forma de ver las cosas.
0: No hubo esa química de ambas partes.
3: Química sí en su momento hubo, pero como te digo, o sea al final el sentimiento creo que no fue el mismo. Porque ahí pasaron cosas, pero ya no se dio. Y como les digo, de lo que me salvé, porque si no, pues ahorita estaría haciendo la limpieza, trapeando, barriendo, cocinando, haciendo la cena. Entonces,
2: no, pues. Sí, sería un tipo casado, vea pues.
0: Estaría
2: sí.
0: Chineando dos niños y el que viene camino y el otro que anda en la escuela. Solo para no perder el tiempo.
3: Solo para andar aprovechando el tiempo. Y ver con estos frijitos.
0: No, pero vamos a lo que mencionábamos anteriormente con Liz, de que, pues sí, tal vez en su momento uno piensa, pues sí. Obviamente con el sentimiento del amor y pues que la otra persona en teoría te está correspondiendo, pero hay detallitos que uno a veces deja escapar
3: Yo siento que lo que pasa ahora mucho es de que, digamos... las personas mentirosas se han encargado de, pues, que uno ya no quiera hacer las cosas, ¿no? Porque uno nunca, digamos que uno ya no sabe, ¿va? Si es en serio o eso lo joda. Entonces, pues, igual la gente dice, bueno, voy a probar y si me va bien, pues, me caso. Según he escuchado, ¿va? Pero en algunos casos, o sea, les va bien y ya ni piensan en matrimonio, ¿no? Que ahí se quedan. y cuando les va mal, pues menos, ¿no? Y se separan y pues nadie, y como que queda en esa, en ese limbo, ¿no? De estar casado y estar separados. Entonces, exacto, yo siento que por una parte está bien, ¿no?
0: Exacto, y sí, tenés mucha razón con eso, ¿no? Y que pues ahora se presta el tiempo, ¿no? Para poder vivir con una pareja y que no se vea mal. Y pues ver si funciona o no funciona como pareja. Y si no, pues mejor cada quien por su lado, ¿no?
3: Sí, si no, mira nuestra juventud, la que representa nuestra juventud, dice que no se va a casar.
2: No, yo no voy a casar. Soy una excelente representación de lo que piensan los jóvenes.
3: Sí,
2: la mayoría no quieren casar.
3: Sí, bueno, aunque yo también ahí represento algo de la juventud, pero...
0: Pero ya, muy poquito.
3: Pero no.
2: Ay, no.
0: Dobre, y también...
3: Ah, ustedes... pero es que viene, pues, acá hay varias temporadas, ¿no? Muy grande, medio y pequeña.
0: ¿A vos cuál te gusta?
3: No, pues a mí me gusta la juventud, así como yo soy.
0: Ah.
3: ¿Y a vos qué te gusta?
0: No, también.
3: ¿Y a ustedes? ¿Grandes? ¿Menores? ¿Pequeños?
2: No,
3: pero
2: me gusta más grandes, dos que yo, más. Sí.
3: ¿Más grandes?
2: Sí, tiene más experiencia.
3: Pero hace rato dijo que el tamaño no importaba.
2: No, pero es que no importa para los regalos.
0: Ah. Es que Alejandro a veces se pierde. Pero fíjense que
3: yo me pierdo, yo me voy.
0: Amarrado al tema que estábamos hablando, ¿ustedes han escuchado que hay personas que se quedan o que están juntas por costumbre?
3: Ah, eso pasa mucho también.
0: Ajá, por costumbre, o por el miedo a, pues,
3: a estar solos, ¿no?
0: Ajá.
3: Sí, eso yo lo he escuchado, incluso lo he visto, ¿no? Que muchas veces ya no se alimenta, pues, el sentimiento, ¿no? Y ya se va perdiendo eso poco a poco y ya solo se hace por costumbre. Incluso en alguna ocasión me pasó, ¿no? De que estaba ahí solo por, como por costumbre, y la verdad que, pues, se siente feo estar y también el no estar, ¿no? Porque ya extrañas eso. Pero no extrañas a la chica como porque la amas, sino porque ya estás acostumbrado a seguir una rutina, ¿no? De estar escribiéndose y eso, ¿no? Entonces, es como algo confuso.
0: Extrañas el momento, nada más. Digamos, no es como que realmente extrañes a la persona porque la querés, pero yo creo que...
3: No, extrañas como que el poder platicar, el contar tus cosas a alguien. Por eso. Pero realmente...
0: El momento es con esa persona, mientras hablas y eso, ¿no?
3: Se pero yo creo que
0: muchas veces, yo creo que a los tres más de alguna vez nos ha pasado, y a todos los que nos escuchan también, de que muchas veces uno da por
3: sentado. ¿Uno da por dónde?
0: Que tiene a la persona fija y deja de darle sus detalles o de querer enamorarse cada día. Y pues ahí donde se va volviendo como costumbre, ¿no? Y realmente ya no alimentas el sentimiento del amor, ¿no?
3: Eso sí es muy cierto. A ver, Liz, ¿usted le ha pasado, lo ha vivido, ha visto, le han contado?
0: ¿O qué piensa?
2: Ajá. Pues a ver, pero sí, mire, he estado como en casos, pero a mí no me pasa. Porque yo soy muy desapegada, o sea, yo soy muy... No me acostumbro a nada, básicamente. Sí, a mi amiga.
3: Saludos a su amiga, entonces.
2: No, mira,
3: es que
2: a mí
3: no... normalmente dicen.
2: Sí, sí, claro. Porque yo soy una persona muy desapegada a las personas, no me acostumbro a nada.
3: Usted es una persona muy suelta.
2: Sí, o sea, yo soy una persona que no se acostumbra absolutamente a nada, no está con nadie por costumbre, si no lo quiero, chao, si lo quiero, pues chimba, y si no, pues ya.
3: Es directa, ¿qué piensas,
0: ¿no? En ese tema?
2: Entonces, pues así, pero no, yo digo que sí hay muchas personas que están por costumbre, más que todo por el miedo de estar solo y por, a veces, como digo, porque tienen una familia y no la quieren perder. Pero ya básicamente no están porque se aman o porque sienten alguno por el otro, tal vez algún cariño, algún aprecio, de pronto sí, pero ya no es lo mismo de antes.
3: Sí, exacto. Eso sí es muy cierto. Fue el punto el que tocó aquí la chica.
0: Exacto, buen punto, compañeros. Pues nada, pues a la audiencia, solo recordándoles el número de WhatsApp, +502 49 53 9156 más 502 4953 9156.
3: Ahí para que nos cuenten su punto de vista y pues también nos pidan canciones, acá vamos a estar complaciendo.
0: Vamos a una pausa y ya volvemos.

0: Bueno, ya estamos acá después de escuchar una música bien chévere, bien bacana, bien bailable. Para ellos para que se quite el frío, a mí para bailar que me gusta mucho, entonces nada. Y
1: Aquí
0: para
1: estaba viendo
0: hablando de
1: yo que
0: este
1: se
0: tema
1: estaba
0: interesante.
1: meneando.
2: Vea que mueve bien la cadera, ¿no?
1: Ah, sí, ay Dios.
2: De lado a lado, así para
1: Sí.
2: abajo,
1: Para abajo, para arriba. Ay, para... Dichosos,
0: mejor
1: dichosos los
0: dicho.
1: que podemos ver cómo mueve esa cinturita.
2: Sí. Bueno, ya la chillaste.
0: No,
1: No,
0: sí, ya
1: ella
0: me dejó
1: no.
0: sin palabras.
1: A
0: Ahora
1: ver,
0: sí me
1: no, hombre,
0: asustó.
1: yo creí que no se chiviaba.
0: ¿Eso qué es? ¿Cómo sería eso?
1: Como que se pone, no sé, se
2: ¿Sonroja?
1: sonroja. Ajá.
0: Ah, ok, no, no, no. Nomás me pongo tímida, pero eso se me pasa.
1: Eso se pone a sudar, dice. Le tiemblan las manos, las piernas, la voz, a la verdad.
2: Claro,
0: No,
1: pero,
0: mejor dicho.
1: pero de ahí no pasa, ¿eh? Es que
0: Sí,
1: está
0: eso
1: tan
0: nomás.
1: relajado. Ah, ok, nada, está ahí. Buenísimo. No, pues acá dejamos este tema. Fue un tema polémico, la verdad que pues deja mucho en qué pensar, ¿no? Y de las cosas que se entera, ¿no? Pues uno que ya la juventud ya no se quiere casar, ya anda más perdida que
2: Cosas de la
1: saber
2: vida
1: quién.
2: cotidiana.
1: Sí.
0: No, ya
2: Cosas de la
0: tenemos otro
2: vida
0: tipo de
2: cotidiana que...
0: pensamiento, ya la generación avanzó, ya todo está más chévere.
2: Más light.
0: Y yo no puedo
1: Sí.
0: vivir en la época de antes, la verdad que
1: Ah,
0: no.
1: no, hombre,
0: Digamos que estoy en la
1: imagínense cómo le
0: generación
1: hace
0: correcta.
1: Car. Imagínense cómo le hizo Carlos.
2: A ver, ¿a
0: Sí.
2: quién se refiere?
3: Carlitos. No,
2: Pero nada,
1: hombre,
2: pero...
1: imagínense cómo le haría él para vivir toda esa época, toda esa etapa.
3: ¿Cómo le hiciste,
2: Para
3: Carlitos?
2: pasar generación tras generación.
1: Sí, la verdad que sí. Ojalá que se nos pueda adaptar ahorita a la temporada, ¿no? Y a la época.
3: ¿Cómo le
2: No, pero
3: has hecho,
2: igual.
3: Carlitos?
2: Esperamos que la audiencia también mande su mensajito ahí, si ha tenido alguna experiencia o qué piensa de ese tema. Ahí lo leemos en WhatsApp.
1: Anónimo, va.
2: Sí, pueden
1: Pero
2: ser
1: es que no se
2: anónimos ahora
1: preocupe.
2: si quieren. Decir su nombre y apellido. Tres
1: Ahí,
2: nombres y apellidos.
1: saludos a Juan Pérez que dijo que no se quería casar porque le fueron infiel.
4: Ay, mira,
2: ¿Por
4: hija
2: qué
4: de
2: qué?
1: Porque le fueron infiel.
0: Ay, qué pecado.
1: Ay, fue la gran atentamente anónimo. Dice. Ah.
2: Vaya que era anónimo, ¿eh?
1: Sí, qué descuidado.
3: Anónimo pero
1: Saludos.
3: alcohólico.
1: Saludos allá.

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0: Bueno, llegamos a la emisión de este 25 de septiembre del año 2026, gracias a Guillermo Álvarez. Guillermo Álvarez está en el control de las redes sociales con todas las imágenes, y también el que vuelve, Manuel Ordóñez, en el control central en este momento. Y vamos a saludar también a Alejandro Galindo, y la mesa de trabajo, Raquel González y Carlos Antonio Paredes. ¿Cómo está, Raquel? ¿Cómo estamos en día de Selección Nacional de Guatemala? ¿Cómo está ese ánimo?
1: El poder del amor definitivamente es lo que me mueve para seguir creyendo en mi selección. El poder del amor hace eso posible. Es que una cosa bonita irle a mi selección, aunque me fallen, aunque me desilusionen, yo ahí voy a estar.
0: Más que el novio, ¿verdad? Más que cualquier persona.
1: Sino pues, pues decían ahí en redes sociales, si le creí a mi ex, ¿por qué no creerle a mi selección? Entonces voy a aplicar esa, ¿por qué no?
0: Bueno, pues Carlos sí. Antonio Paredes, siempre a Carlos lo admiro. Yo no soy de ponerme mucho el tema de camisolas.
1: Con la de gala.
0: Carlos siempre se pone, la única que le he visto es la de Selección Nacional de Guatemala. ¿Cómo te va, Carlos Antonio Paredes?
2: ¿Qué tal a todos? Con el gusto de saludarles y con la música de Back to the Future. ¿Recuerdan la?
0: También, claro.
2: La banda sonora de la
0: Volver al Futuro.
2: Sí, claro. Entonces, aquí saludándoles. Sí, yo no compraría ninguna camisola, ni del Real Madrid, ni del Barcelona. Tal vez la de la antigua todavía alguna vez, creo que sí compré. Pero la de Guatemala y la de gala esta, que es un lujo ponérsela así, es de verdad emocionante. Uno siempre, además, tuvo la idea de querer ser jugador o seleccionado de algo, pero no dimos bola para el deporte.
1: Y tiene una firma, ¿verdad?
2: Sí, es la firma de Ana Lucía Martínez.
1: Oh, ajá, ok, sí, pues.
2: Ajá, un día me la encontré y le dije que me la firmara. Pues entonces Guatemala juega hoy, y como decía Rachel, uno no le va al equipo de Guatemala, a la selección, uno no le va a los seleccionados de bádminton o de ciclismo o de cualquier deporte, pues pensando que van a ganar, aunque ojalá que sí. Uno le va porque son de uno, son de nosotros, son los nuestros, son nuestros representantes, son nuestros coterráneos. Por eso, esa es mi filosofía de vida, por eso uno le va al equipo. Ya después, si ganan, excelente, buenísimo. Ojalá que siempre ganáramos. Mejor. Pero si no, claro, pero si no, uno igual le sigue yendo al equipo de uno, eso independientemente del resultado.
0: Nuestra bella tierra guatemalteca. Así que, señoras y señores, estamos a través de Acción Deportiva en la W. Hoy, a las 18 horas, desde el Estadio Independencia en Jamaica, tendremos pormenores de el estadio, de la gramilla, de su historia también, la selección que ayer dio conferencia a la prensa, Jamaica también, y con todo. Ya horas nos separan de este partido, a las 18 horas en Kingston, en la tierra del reggae, en la tierra de Bob Marley. Bienvenidos y bienvenidas.
2: Película favorita es esa, Rachel, la de Back to the Future. Mis hijos me molestan mucho porque la he visto 42,522 veces. Y a veces estoy viéndola de nuevo y otra vez usted con lo mismo.
1: No,
2: entonces,
1: sí.
2: La sigo viendo perennemente. ¿Saben que una película, hablando de películas, ahora que viene La Nochebuena, La Nochebuena es mi condena? Está en una de esas plataformas de la N.
1: La medianoche es mi condena.
2: La Nochebuena es mi condena.
1: Okay.
2: Es una película brasileña cómica. Y cada año la veo de nuevo porque me parece graciosa, y entonces me pasa lo mismo, ¿eh? Que ostras, ya la, porque la gente habitualmente ve una película y ya la vi, ya no tiene que verla dos o tres veces.
1: Sí.
2: Pero a mí me pasa que las veo las veces
1: yo
2: que pueda.
1: Yo también repito mucho, sí. De esa de Volver al Futuro, de hecho, esa, Space Jam, con mi papá, porque sí. Mi papá siempre me dice, cuando escuchamos la canción de Chuck Berry, ajá, la que toca McFly al final de la película,
2: claro,
1: una vez la veníamos escuchando en el carro y me dice, ¿quieres verla otra vez? Sí, ahí la puse. Igual Space Jam es como, ¿quieres ver Space Jam? Y la hemos visto como 50,000 veces.
2: Sí, ves, claro.
1: Y en Navidad está El Expreso Polar, que es una de las favoritas.
0: Ah, también, claro, es bonita, sí, muy tierna.
1: Exactamente.
0: De Tom Hanks.
1: Justamente, claro, esa, sí. Y El Regalo Prometido, que no.
0: Sí, estamos a propósito, a tres meses, a esta hora, estamos en pleno almuerzo.
2: A 90 días.
0: De Navidad.
2: 90 días.
0: 3 meses, 90 días, cabal.
2: Sí,
0: bueno,
2: sí,
0: así que nos vamos con algo sucedido en el 2005. Nos montamos en ese Lorian y nos vamos atrás.
1: En el 2005, Fernando Alonso, el español, hizo su primer campeonato del mundo, en así posible, siendo el más joven en ganar uno. Posteriormente, a Sebastián Vettel en el 2010 le quitaría ese honor, ese récord con 23 años. Y este año puede que también le quiten ese récord a Sebastián Vettel. Kimi Antonelli, con solo 19 años, puede ser el primer campeón del mundo, pero... En el 2005, Fernando Alonso hizo esto realidad desde la tercera posición del Gran Premio de Brasil con Renault, que Renault desapareció después. Ahora es el equipo Alpine, que él ya no está en ese equipo, ahora está en Aston Martin. Y pues con este logro se convirtió en ese momento en el piloto más joven en la historia en conseguir un título mundial.
2: Muy bien. ¿Qué otra cosa pasó este día?
0: Un año como hoy, un día como hoy, en el año 65, Scottie Pippen nació un día como hoy en Hamburg, en Arkansas, en Estados Unidos. Es considerado uno de los aleros más completos y mejores defensores en la historia de la NBA. Fue la mano derecha de Michael Jordan, una pareja indiscutible a través de la historia del baloncesto de los Chicago Bulls, formando una de las duplas más emblemáticas del deporte y conquistando 6 anillos de campeones.
2: O sea, que está cumpliendo años hoy.
1: Siempre dicen que Scottie Pippen no hubiese ganado nada sin Michael Jordan y viceversa, pero no se ve. Está el debate de que no, Jordan hubiese ganado.
2: Hubiese ganado tanto, pero siempre hubiera ganado.
1: Ajá, pero
2: ahora sin él,
1: Scottie o sin Dennis Rodman, yo creo que la cosa hubiese cambiado.
0: Dennis Rodman, 61 años está cumpliendo.
2: Sí,
1: exactamente.
2: Ya es de la tercera edad.
0: Es de la tercera
2: edad. Es adulto mayor.
1: Ay, pero a veces ellos se conservan muy... Es el deporte que hicieron en su vida, se conservan bastante bien.
2: Es que lo que pasa es que cuando uno tiene 20 y uno le habla con alguien de 40 o 50, uno dice ya un señor o una señora. Y piensa uno que ya va a estar con dificultades para caminar o algo. Y no, hay veces que no. Hay veces que los de 50 hacen mucho más ejercicio y están en mejor condición que uno de 20. Por eso yo siempre ando refutando, a propósito de, hablando siempre del mundo del deporte, que den por descontado a alguien como Cristiano Ronaldo, que tiene 40, 41, solo porque tiene 40, 41. Solo por eso. O sea, digamos de que... Hay que ver las mediciones, hay que ver muchas cosas, mil cosas, pues. No, tiene 40, allá va para afuera.
1: Sí, de
2: no
1: hecho,
2: necesariamente.
1: De hecho, mi papá también hizo deporte toda su vida y me dice, si no me hubiese lesionado, tiene una lesión en la rodilla que lo dejó fuera pues, de por vida. Nunca se la operó porque tenía miedo de ya no poder caminar. Entonces me dice, si yo tuviera la rodilla buena, yo andaría ahí corriendo haciendo ejercicio.
2: Como yo.
1: Porque realmente eso era lo que le gusta y gracias a, bueno, no gracias, no se lo pudo inyectar a sus hijos, a mi hermano y a mí, el hacerlo, pero verlo y vivir la pasión.
2: Se
1: puede
2: hacer apasionado del deporte, sí, pero no practicarlo.
1: Sí, hubo un momento en donde yo sí, pero definitivamente vino la pandemia, entonces hubo cosas que cambiaron definitivamente.
0: Bueno, y nos vamos con la información a lo que vinimos, porque hoy a las 18 horas juega... Nuestra selección nacional en Kingston frente a Jamaica. Así es, jugamos todos.
3: La cancha nacional.

0: sí, que es una ahí, bueno, no petición, pero sí es una canción que...
1: Ajá, pero... Emblemática. Es la Jota, Ángeles.
0: Ángeles
1: de Radio Viejo. Ya la vamos a escuchar porque...
2: Da pena interrumpir estas canciones.
1: Sí, da pena, ese es un clásico.
2: Antes son canciones.
1: De Radio Viejo, pero Ángeles, sí, recuerdo yo la eliminatoria.
2: No es Ángeles.
1: No, esta es Ángeles. Otra es Ángeles. Ángeles, resurgir como Ángeles. Esa se la hicieron directamente a aquella generación que estuvo a punto de llegar al Mundial de Alemania.
0: 2006,
1: correcto. Esa generación emblemática del pescado, Carlos Humberto del Pescado Ruiz. Y es un tema que inyecta así ese positivismo. Ahí la vamos a escuchar. Ahí estamos, correcto, así es.

0: Bueno, y esperamos que tengamos esas alas especiales para poder volar futbolísticamente y hacer ilusionar a todo un país. Luis Donis.
1: Ah, Luigi, ¿no? Luigi Donis.
0: Correcto, vive en la Unión Americana, un buen amigo. Sí. Y ahí ha estado Luis. Ha estado siempre activo en sus redes sociales.
1: ¿Quién será el centro delantero nuestro esta noche?
0: El centro delantero.
2: ¿Sí? Centro delantero. No sé quién creerá usted.
1: Yo digo que Rubio, ¿no?
2: Rubio. Sí.
0: Ah, sí, de eso vamos a hablar del teórico 11 que va a planificar.
1: Sí, pero como se quedan así pensando.
0: No, es que pensé que lo hablabas Rubio, en el tema del grupo.
1: Esta tarde noche, ¿quién será nuestro centro delantero?
0: Vamos a hablar de eso. Antes decirles a ustedes que el árbitro central del partido será el Tico Keylor Herrera Villatoro. Será el encargado de impartir la justicia con su experiencia para tratar de ponerle orden
1: todos
0: al partido.
1: Todos son ticos, ¿no?
0: Todos ticos. Herrera ha dirigido en competiciones internacionales como la Copa de Oro, la Liga de Naciones, eliminatoria mundialista y un Mundial Sub-20 a nivel de clubes en la Liga Cup, Liga CONCACAF, Copa Centroamericana, Campeones Cup y Copa del Caribe. El resto de los colegas también serán ticos, como bien lo habíamos apuntado. Dani Sojo como asistente 1, Carlos Fernández será el asistente 2 y José David Ugalde fue designado como cuarto árbitro. Este árbitro ya nos había pitado y nos citó mal en una Copa Oro. Hoy va de cuarto árbitro y le recordarás que, o recuerdan que le costó.
1: ¿Cuándo nos pitó mal o cómo?
0: En un partido, no recuerdo si fue contra Canadá ese partido. No tengo bien en mente, pero después ya no salió más al referato junto con un mexicano que también pitó otro partido. Y fue como sancionado o disciplinado por parte de la comisión arbitral, sí. O sea, ya no le dieron más partidos en Copa Oro. Esos son los árbitros para hoy. Y bueno, veremos.
1: Anoche Mario Escobar estuvo pitando el Curazao Costa Rica, ¿vieron?
0: Qué partido.
2: Sí, qué partido. Sí.
1: Bueno, y también sorpresivo. Eran todos guatemaltecos, los sorpresivo. Asistentes, y también Brian era el cuarto. Pero bueno, volviendo aquí a Guatemala, Jamaica, a las 6 de la tarde en Kingston esta noche. ¿Por qué quieren empezar contando qué cosa?
0: Por escuchar ese temazo de Bob Marley también.
1: Ah, bueno, quizás el jamaicano más famoso.

0: hecho, este estadio, este recinto deportivo donde vamos a jugar hoy a las 18 horas, en la entrada tiene el monumento a Bob Marley. Tiene el monumento a varias de sus emblemáticas figuras a través de del tiempo, y es lo que hablábamos acerca de que tiene mucho que lucir los de Jamaica. Y ahí es donde Guatemala va a buscar un resultado positivo en
1: su el Estadio Nacional, ¿no? Es un estadio ya veterano, no sé, sería así el nombre correcto para definir un inmueble, ¿va? Sería un estadio vetusto, todavía funcional. Dicen que la gramilla está bien. Jamaica hoy tiene una temperatura alta de 30 grados, claro, la noche va a bajar un poco más.
0: No hay lluvia, ¿verdad?
1: No ha habido lluvia, mucho viento, sí. Con eso se han encontrado los jugadores nuestros. Ayer fue la conferencia de prensa, todo lo protocolo normal y bien. Y como bien decías, lo de Bob Marley, pues es un sello que distingue a los, por eso se le hace llamar los Reggae Boys, ¿cómo
0: no? Los Reggae Boys, correcto. Sí, sí. 1966 fue la inauguración de este estadio.
1: Imagínate.
0: Tiene una capacidad de 35,000 espectadores. También hay monumentos que caracterizan a esta parte de Kingston, en Jamaica, con deportistas destacados como Usain Bolt, Don Quarry, Marlin Ote y Herb McKinley. Este reducto, repetimos, es para 35,000 espectadores, y hoy se espera pues una muy buena cantidad de aficionados en el estadio. Es un día viernes, día de actividad laboral en Jamaica, pero ahí están las condiciones puestas para irlos a apoyar. Lógicamente, ahí tendrá a Guatemala como rival esta selección de Jamaica. Dos bajas únicamente, la que ya hemos anunciado por parte de Jamaica, y de ahí equipo completo.
1: Sí, para leo constantemente en las redes que 20 partidos le ponen a Guatemala y Jamaica. Incluso usted, Rachel, no sé dónde sacó el dato.
2: De AGN, justamente.
1: Bueno, este es Josué, siempre hay que estarlo corrigiendo. Lo que pasa es que, les voy a contar, lo que sucede es que creo que la mayoría toma registro de la FIFA. Y la FIFA no incluye que en 1972 hubo dos juegos de clasificación a Juegos Olímpicos de Múnich en 1972. Lo que pasa es que después del año 92 en Barcelona, a partir de allí ya hubo una situación de edades para que, como hoy ocurre, los sub-23 van a Juegos Olímpicos con dos refuerzos mayores. Pero antes, en el año 72, o para ir a Montreal 76, para ir a Seúl 88, eran las selecciones mayores las que tomaban estas eliminatorias. Entonces la FIFA ya no los considera de los olímpicos, los ve como de menos, pero era selección nacional mayor la que se presentó allá y acá, jugaron una eliminatoria para esos Juegos Olímpicos, por eso son 22 partidos. Es para ahí que vayan más o menos considerando. Ahora siempre quienes digan, lo que la FIFA diga, va, está bien, ahí sí que cada quien que agarre su criterio que quiera.
0: Pero esos datos de la FIFA son inexactos por el tema de que esos partidos que mencionas eran parte del olimpismo, o...
1: Ellos ya no los incluyen porque no.
2: O tal vez les como vale. FIFA, sí. O tal vez como FIFA oficialmente, solo FIFA, tal vez no toman en cuenta...
1: Lo que pasa es que como en ese momento los Juegos Olímpicos eran parte también de la FIFA, digamos, avalados por la FIFA, lo siguen siendo. Pero después, porque ellos decían, la FIFA dijo, si por ejemplo en los Juegos Olímpicos van las selecciones nacionales mayores, entonces ya el Mundial va a tener menos atractivo. Entonces, para mantenerlo atractivo para Juegos Olímpicos, se inventaron eso de sub-23 y solo con refuerzos.
2: Y que también en los Olímpicos solo vayan amateurs.
1: Pero ya luego no. Ahora sí van profesionales.
2: Sí, ahora
1: también
2: van profesionales. Sí, eso cambió desde en el baloncesto.
1: Sí, sí. Entonces, eso es lo que pasa. Hay dos juegos más que son eliminatorias olímpicas, pero fue la selección nacional mayor de Jamaica y la de Guatemala.
0: Repitamos el dato que llevas, que es el
1: son
0: oficial.
1: 22 partidos.
0: 22.
1: Es una victoria 22. Y un empate del que está ahí, pero sí.
0: Aquí no hemos ganado, como has dicho, y sí se le ganó una vez.
1: Ahí
0: pero
1: sí que voy
0: Estados
1: a hacer
0: las
1: de Yamin Yamal, como vos estábamos criticando. Ayer a Yamal, que Yamal dice que él era el mejor del mundo y no sé qué. ¿Verdad?
2: Sí.
1: Entonces voy a hacer las de Yamal, tal vez se oiga feo, pero yo soy el mejor estadista deportivo de la selección de Guatemala. Nadie sabe más datos que yo de la selección de Guatemala. Y hay otros muchachos como Roberto García, como Juan Quinto, como Francisco Aguilar, llevan también datos y muchas veces pueden tener muchos más datos que yo.
0: Don Carlos Morales tiene muy buenos datos.
1: Sí, uh-huh. Pero aún a Carlos Morales también, pero aún así yo soy el mejor estadista de Selección Nacional
0: Mayor. Quedó grabado.
2: Totalmente. ¿Cómo me gusta uh-huh. esa confianza? Sí, sí, sí.
0: Autoestima, la como pasado, la de
1: no, no es autoestima, sino increíble. Que he pasado años, o sea, póngase, he pasado, no sé, 30 años investigando a la Selección Nacional Mayor. Y no termino de investigar porque cada vez encuentro más cosas que
2: uno no sabe.
1: Exactamente.
2: Sí, eso me pasa, ajá, con sí. La
1: o hay veces
2: 1.
1: Que, por ejemplo, los periódicos de la época a veces decían juega Guatemala contra Honduras. Uh-huh. Y de repente era TIPNAC, no era la selección de Guatemala. Nah, pero los sí, periódicos sí. Lo dicen, digamos, fue a TIPNAC en uh-huh. representación, entonces no era Selección Nacional Mayor.
0: Sí.
1: Y así mil cosas, ¿no? O sea, la historia a veces no queda muy clara porque a veces habían situaciones varias.
0: Sí, a veces había
1: hoy
0: que ir a actas.
1: Organizados.
0: Y estaban malas actas.
1: Incluso te acuerdas que una vez que vino Argentina aquí a jugar contra Guatemala, decían.
2: Uh-huh.
1: Y cuando ya fui a investigar a la hemeroteca, encuentro que era una, ahí estuvo Edison Moreno, uh-huh. era una selección de Municipal y Comunicaciones con extranjeros incluidos.
0: Sí, eso
1: entonces no era la selección de Guatemala.
0: Nos discutimos con Edison.
1: Ajá, exactamente. Ajá, exactamente. Okay. Ajá,
0: sí. Sí, sí. Pues bueno, ahí están los datos entonces, los números, siempre que le pregunta uno al jugador para qué la historia dice esto, esto y esto, y siempre dicen ese recurrente discurso que la estadística está para romperse. Y estoy de acuerdo, hay que buscar hoy un resultado positivo. Para mí, repito, el ganar es extraordinario, un buen resultado es empate y tratar de buscar los 3 puntos frente a El Salvador. Pero ¿qué opinan nuestros colegas? Tenemos un colega invitado que nos haga ese buen análisis del partido de hoy, Raquel.
2: Así es, tenemos como invitado a Juan José Corado con su análisis justamente para el partido de hoy a las 6.
0: El compañero de
1: Diario de Centroamérica.
2: Exactamente.
1: Es el responsable de la edición diaria del Diario de Centroamérica.
2: Exactamente.
0: Muy bien, a ver qué dice Juan José Corado.

0: selección nacional de Guatemala disputa este viernes el primer partido de la Liga de Naciones frente a un rival ya conocido pero muy complicado, un rival jamaiquino que simple y sencillamente se ha convertido en un dolor de cabeza para Guatemala en competiciones internacionales. El equipo guatemalteco va a debutar en la nueva era del técnico Luis Fernando Tena, que no ha tenido un año bueno porque perdió 4 de los partidos de fogueo que disputó, lo que dejó una imagen muy pero muy triste para el equipo guatemalteco. Jamaica también pues no solamente va a actuar de local, sino que va a jugar con la base del equipo que disputó la eliminatoria y también aprovechará su condición o intentará aprovechar su condición de local en el Estadio Nacional de Kingston para tratar de doblegar al equipo guatemalteco. Guatemala pues simple y sencillamente mantiene la base de lo que hasta el momento ha utilizado el técnico Luis Fernando Tena desde que se hizo cargo del equipo guatemalteco. Pocas novedades realmente. Uno hubiera esperado de que pues se le diera oportunidad a otros jugadores para suplir a otros elementos que no han dado la talla en el conjunto nacional en partidos complicados y clave. Con Luis Fernando Tena mantuvo la base del equipo con el que ha disputado los torneos importantes que ha tenido la oportunidad de dirigir con el equipo guatemalteco, llámese Copa de Oro y fundamentalmente la eliminatoria mundialista. La esperanza por parte de la afición guatemalteca es que el equipo nacional recupere el brío que tuvo el año pasado precisamente en la Copa Oro, para incluso dándose el lujo de superar a una selección de Jamaica, podido vencer en los últimos enfrentamientos oficiales, pero lo logró jugando muy bien al fútbol. Luego tuvo una muy buena actuación contra Estados Unidos y contra Canadá, así que Guatemala espera, especialmente la afición, de que el equipo nacional vuelva pele a ese fútbol que le permitió tener una muy buena actuación el año anterior.
1: Bueno, muy amable por el análisis al compañero del diario de Centroamérica, sección deportes, Juan José Corado, en el análisis. Él ha tenido mucha experiencia de hace mucho tiempo con el tema del proceso de selecciones, así que hace un análisis acerca de cómo llegaría hoy esta selección para el partido frente a Jamaica, que coincidimos, siempre estos partidos se nos han complicado a través de la historia y los números lo registran. Hoy encontramos cosas diferentes, ¿verdad, Carlos? Raquel, ¿de qué podría incluir el técnico Luis Fernando Tena en un once titular?
2: Así es. Sí, se ha hablado mucho, ¿no?, de la probable alineación de esta noche. Algunas cosas ya comienzan a ser rumores y posiblemente se confirmen. Por ejemplo, parece nada más que es Kenderson Navarro designado para cuidar el portón de la selección esta noche.
3: No le creo.
1: ¿Sí? Kenderson, sí, no, yo, eso a pesar de que... de que hemos platicado acerca de ello, ¿qué hace Luis Fernando Tena, que se había, no casado, sino que el portero de siempre, aunque no jugara, de él, era Nicolás Hagen? Y ahora, ¿qué hace cambiar de parecer a Luis Fernando Tena, que no va de titular o irá un partido uno, un partido
2: otro? Parece que va a ir un partido uno y partido el otro.
3: Tal vez la misma confianza que depositó en él en la Copa Oro del año pasado. Bueno, sí, justamente él fue quien estuvo cuidando el arco contra Canadá, por ejemplo. Entonces fue una buena presentación.
2: Una de las ventajas que tiene Kenderson es el juego aéreo.
3: Sí, eso, exactamente.
2: Esa es una de sus virtudes.
3: Él sale en cada, por ejemplo, recuerdo yo haber criticado en las eliminatorias a Hagen, en que no salía, le gustaba mucho estar en el arco, bajo el arco, en los tiros de esquina, a diferencia de Kenderson, que por ejemplo él va y busca, pero a veces eso pasa factura y pues termina en una anotación. Sin embargo, en la mayoría de veces Kenderson sí atrapa el balón en el juego aéreo.
2: Sale al corte.
3: Exactamente.
2: Sí, bueno, esa es una de las, bueno, estas solo son rumores, ¿verdad? Dijeron con la canción aquella.
3: Son rumores.
2: Ajá,
3: son rumores.
2: Sí.
1: ¿Los centrales?
2: Los centrales parece ser también que vas a Mayoa con Giannis. Esa es otra de las cosas que ya ven que ni por más, yo creo que Salvador Estrada, ni en Municipal, ni en la selección, ni aunque sí lo llevan, pero no le dan chance de jugar ahí como uno hubiera pensado desde aquellos días que no estaba Samayoa, y uno pensaba que él tomaba ese lugar, pero no.
3: Igual que y Kevin Ruiz, ¿no?
1: No, Kevin Ruiz no va a la banca.
2: Supuestamente, ¿verdad? Digamos, si sale Kevin, yo hubiera pensado que era Kevin el elegido, pero que si al parecer estamos hablando de una tentativa, ¿verdad?
1: Correcto. Bueno. Los laterales por el lado derecho, Herrera, ¿verdad?
2: Herrera de un lado,
1: y va el caballo por el otro lado.
3: Caballo.
2: Calderón,
1: sí, le gana la.
2: Bueno,
1: la
2: debería, esta vez estamos hablando, repito, de tentativas. Igual en caso rumores. Puede ser que digan, no, yo estoy en desacuerdo, yo pondría tal, está bien también. Pero eso es lo que se dice. En el medio campo iría Chema Rosales, que es el.
1: Que podría ser el capitán,
2: equipo. También se habla de eso. Junto con.
1: Aparicio.
2: Por los lados Santis y el otro lado.
1: Muñoz.
2: Y aquí viene otra de las grandes dudas. Uno pensaría que el hombre talentoso, el que hace los pases ofensivos, sería Olger Escobar. Pero se habla de una posibilidad que podría ser Rubio Méndez para dejar en 9 a Darwin Long.
1: ¿Qué gana en ofensiva selección?
3: Sí.
2: Pensando que nunca han jugado juntos.
1: Nunca.
2: Ajá, siempre con
3: uno
2: un
3: es el
2: punta.
3: Cambio. Darwin es el cambio de Rubio. Ajá,
2: siempre con un punta. Pero acá, en algún momento, puede ser que uno también, el que se retrase, digamos, si fuera, puede ser con cualquiera de los dos, ¿verdad? Pero digamos que para Rubio, podría jugar como pivote, así como jugaba Pesarossi con el pescado.
1: Correcto,
2: así
1: que es. Lo hacían perfecto. Ajá, igual Byron con el flaco.
2: Sí, pues digamos. Pues
3: sería interesante ver a Rubio estar con Darwin. Honestamente, a mí Rubio me deja un poco de duda, pero pues sí, sería buena opción.
2: Ahora, lo que pasa es que llega bien.
1: Llega haciendo goles. Sí,
3: llega bien, así que le voy a dar mi confianza.
1: ¿Le parece ese 11 o tiene algo que decir en cuanto a algún jugador que no le guste?
3: En la defensa, es que no entiendo por qué Luis Fernando Tena llama, por ejemplo, me recuerdo en el proceso de eliminatorias, llamó a Kevin, estaba entre Kevin Ruiz y a Estrada, y recuerdo que en las redes sociales Chivos y Rojos estaban peleando, no, es que tiene que llamar a tal jugador, y al final creo que llamó a Estrada y no lo puso.
1: Y no jugó.
3: Y jugó Franco. O sea, exactamente, entonces no entiendo llevar a Ruiz esta vez y no poner se pone en situaciones al final en donde los aficionados se quedan y entonces.
1: O sea, ¿no está de acuerdo con un central?
3: Sí.
1: Que es Giannis.
3: Sí,
1: usted pondría a Ruiz.
3: Yo pondría a Kevin Ruiz.
1: Tiene experiencia, es alto, bueno en el juego aéreo. Pues bueno, es posibilidades. Repetimos, aquí estamos hablando de un tentativo 11.
2: Lo que pasa también, por otro lado, es que digamos, la selección está intentando hacer una estrategia, un sistema diferente, digamos, a lo último que vimos. Que lo último que vimos fue la eliminatoria en noviembre, el último partido oficial. Y acá es la oficialidad luego de ese juego. Entonces, digamos que esos son cuando la gente dice, es que los mismos llamó. Bueno, yo creo que no había opción de llamar casi a los mismos. Bueno, una que otra tal vez por ahí. Y luego, donde sí puede cambiar es en el sistema, en el movimiento de jugadores, de piezas. De que mire usted, me sirve o me puede servir acá. Entonces, esa también es el trabajo del entrenador.
1: Yo le compro la idea a Luis Fernando Tena. Le pedimos algo distinto. No nos ha ido bien en este año, no hemos podido ganar ningún partido. Entonces, me parece válido. O sea, que él venga y pues hoy modifique algunas cosas en el once titular, iniciando desde la portería. Tácticamente, como lo dijo Carlos, pues veremos a ver si sale la situación. Si no, hay que recomponer en el camino y hacer algunas variantes.
2: Sí, ese es el trabajo del entrenador, precisamente. O sea, elegir a tus jugadores y armar tu sistema de juego.
3: Suena lógico que quiera poner a Navarro hoy, porque se recuerdan que en Malacateco él estaba presente en el trébol y justamente estaba de titular Kenderson Navarro. Entonces yo creo que yo justamente pensé, tal vez lo está analizando para probarlo en esta Liga de Naciones, y entonces no me suena tan descabellado que quiera salir con Kenderson de titular.
1: Ya veremos cómo le va.
3: Sí.
2: Bueno, algunos mensajes que tenemos ahí, agradeciendo al TikTok que está en plena marcha, y tenemos cada vez más seguidores que están ahí uniéndose, gracias a Aide Cruz, dice: Navarro es un error de convocatoria. Rodolfo Carrillo dice: yo creo que vamos a perder esta noche. Pinca no falta con sus saludos a Rachel, pero no voy a mencionar lo que dijo aquí porque me van a pensar que soy yo y tampoco.
1: ¿No tiene nada de mal?
2: Sí. No, nada malo. Bueno, entonces sí tienes razón. Saludos a la preciosota de Rachel.
3: Gracias.
2: y al hermoso de... Ah, no, eso no.
1: Ah, gracias, pero una sí, chica, sí. ¿Verdad?
2: Sí, sí.
1: Carlos, así, tampoco.
2: Nando dice, nos va a ir mal, nos van a golear. Ajá. También dice, estaremos pendientes de todas maneras. Esta es la parte de la... Yo he escuchado, o he intentado escuchar las redes... Y sí, creo que la mayoría está en el plan que no nos va a ir bien. Ahora bien, también yo pensaba, no nos ha ido bien, como repetido constantemente, 5 visitas a Jamaica, 1 empate, 4 derrotas, solamente 1 gol, Vai Pesarossi, difíciles las visitas ahí, y luego ya hemos emparejado jugando en la casa o jugando en terreno neutral, como ocurre en la Copa Oro. Pero si hoy se cae, como estábamos hablando con Rachel en algún momento, si hoy se pierde, creo que no es tampoco... echar toda la cosa se puede recomponer el mismo lunes. Lo que hoy se critica o lo que hoy se criticaría es una debacle, digamos, como la que le pasó a Costa Rica anoche.
3: Sí.
2: O un rendimiento no adecuado, una goleada. Entonces ahí sí podríamos ir pensando en que no tenemos chance de clasificar. Hay que recordar que aquí estamos peleando. Este torneo sirve para clasificar a Copa Oro. El primer lugar y segundo lugar del grupo van directamente, el tercero y cuarto aún pueden clasificar, aún quinto y sexto, porque también hay, pero quedando quinto y sexto sí se desciende a la Liga B, y ahorita estamos en la Liga A.
3: ¿Qué es aceptable para usted hoy? O sea, ¿qué resultado?
2: Un empate estaría bien. Yo que si a Atenas le dijeran, mire, venimos del futuro y firma el 1-1, el 0-0, démosle, dice, ¿no? Estamos bien.
3: Okay.
2: Ahora, si vamos a perder, pues que sea por,
3: ajá, por si uno, perdiéramos,
2: por lo mínimo, por lo mínimo, un 1-0, un 2-1, pero mostrando un rendimiento aceptable, que nos permita pensar que en los siguientes partidos tenemos capacidad para poder derrotar a los rivales que vienen.
3: Sí. Sí.
2: Eso pensaría yo, ¿verdad?
1: ¿Hay algún punto clave en el partido de hoy, Raquel?
3: Sí, bueno, yo creo que ya habíamos mencionado la ausencia de Leon Bailey. Pues no diría, sí, lo podemos
1: y André Brooks, como el otro que no está
3: como figura de la selección de Jamaica, puede ser. Al final, yo estoy de acuerdo con lo que dice Carlos. Si pues Guatemala va a caer, que caiga pues con un buen rendimiento, con un rendimiento aceptable, que nos deje esperanza, sí, podría decir un poquito más de esperanza para el lunes, que es un partido que sí se espera que Guatemala gane, lo aceptable sería un empate. Hoy también yo aceptaría un empate, firmo el empate. Sin embargo, si perdemos, sería bueno por diferencia de 1.
1: ¿Algún punto clave de destacar para el partido de hoy?
2: ¿Cómo de qué índole?
1: Tácticamente, por ejemplo.
2: Pues eso que estábamos hablando precisamente, de la intento de Luis Fernando Tena, uh-huh, de cambiar su forma de ver. Eso estamos suponiendo, si eso fuera. Ahora, si no, vamos a la misma de siempre. Pero uh-huh, yo creo que, como les he dicho yo, insisto en que 5% el entrenador, precisamente por esto, porque el otro día le lo repito constantemente, le pregunté a Marín y me dijo, el entrenador 5%, con todo y cuerpo técnico 10%. Recordando que la preparación física hoy en la noche es una cosa clave, uh-huh, humedad, calor, la preparación física del profesor Castillo debe estar al centavo. Esa ya no es cosa del entrenador, esa ya es cosa del preparador físico.
1: Sí.
2: Entonces ahí es otro porcentaje que hay que ponerle cuando hablan de un porcentaje de todos, a ese porcentaje de la preparación física es clave. A ver cómo están hoy precisamente jugando ahí, o sea, con ese calor, con ese clima.
1: Sí, yo creo que antes de ir a la pausa, los puntos claves para mí es la posición del balón y el no darle espacio a la velocidad que tienen los jamaicanos.
2: Bueno, de eso dijo anoche Tena precisamente, dijo, vamos a intentar quedarnos con la pelota, uh-huh, tener la pelota.
3: Sí, el factor velocidad, ajá, va a ser...
1: Sí, es que si se la cedes...
2: Sí. Y entonces sí, eso lo saben perfectamente, igual que ya sabemos, uh-huh, ya sabemos todo, digámoslo así. Pero ya después ya hay una ejecución, es la cosa.
1: Ese es el tema, ya en la práctica. Sí,
2: y en el campo ya.
1: Es otra
3: porque
1: situación.
3: Aquí en nuestro análisis gana Guatemala 10-0.
1: No, pero Carlos no dice que no.
3: Pero no.
2: No, pues, o sea, vamos otra vez a lo mismo, de que si ponemos el corazón, queremos que Guatemala gane.
1: Claro,
2: pero
1: siempre,
2: como estamos analizando fríamente desde el punto de vista táctico, de la clase, de la calidad de jugadores, ya lo vemos más complicado. Pero bueno, esta es una nueva oportunidad en la historia, que comenzó en 1969, enfrentamientos ante los jamaicanos. para pues intentar irles a ganar ahí, cosa que reiteramos no se ha podido, pero bueno, aquí comienza otra historia, porque eso sí hay que decirlo, este es otro partido oficial desde noviembre. Entonces los amistosos a veces dicen, no, que amistosos, que no valían, que era para ver, bueno, está bien. Aquí sí es partido oficial. Es
1: aquí
2: oficial,
1: comenzamos a exigirle a Luis Fernando Tena este proceso que los directivos han creído prudente, que le dieron la confianza después de la debacle y no asistir al Mundial United 2026. Pausa y regresamos para escuchar a los protagonistas desde Kingston, allá en Jamaica, y también tener un par de conceptos de aficionados, qué es lo que piensan acerca de este partido y del partido del próximo lunes. Ya volvemos a través de Acción Deportiva en la W.

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1: 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En el corazón del centro histórico se encuentra uno de los edificios más representativos de Guatemala, el Palacio Nacional de la Cultura. Construido entre 1939 y 1943, fue durante muchos años la sede del gobierno y escenario de importantes decisiones para el país. Desde sus salones se impulsaron proyectos que marcaron distintas etapas de nuestra historia. Uno de los acontecimientos más trascendentales ocurrió en 1996, cuando aquí se firmaron los acuerdos de paz que pusieron fin al conflicto armado interno. Actualmente, el Palacio Nacional funciona como museo y centro cultural, recibiendo a miles de visitantes cada año. Además, la expresión popular, el Verde Palacio, nació por el característico color de algunos de sus espacios interiores. 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

0: Esta es la hora nacional en TGW.
1: 13:40.
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4: Bueno, y agradecemos la sintonía a nivel nacional e internacional. Somos Radio Nacional, somos Acción Deportiva en la W. Estamos centrados únicamente en el partido de la Liga de Naciones de la CONCACAF hoy a las 18:00 en Kingston, Jamaica, frente a la selección de Guatemala. Hay amigos radioescuchas y también que están en las diferentes redes sociales que podemos leer sus mensajes. ¿Quién va primero?
5: Yo voy con el TikTok. Aquí dice Otto, dice al 100 con la selección. Gracias, Otto, por escribirnos.
6: Eso, Otto.
5: Ay, que lo sigan, dice, porque quiere tener más seguidores. Dice User algo, porque ya ven que algunos usuarios tienen un nombre así raro. Será bueno que Tena le copie a Guardiola y les enseñe a tocar el balón. Sería bueno, dice. Y otros más que pues solo saludan y que se mantienen presentes, así que muchas gracias por estar conectados en esta red social. El TikTok está famoso,
6: el TikTok.
5: ¿Usted tiene TikTok?
6: Sí.
5: Eso sí,
6: ahí también me pongo a compartir cosas de selección.
5: De veras,
6: sí. ¿Cuál es tu, sobre todo,
5: se puede seguir o no?
6: Claro, por supuesto.
5: Está restringido.
4: Para eso es.
5: Es que unos tienen restringido.
6: Tengo dos
5: también.
6: TikToks, tengo uno mi personal y otro en donde hablo solo de, bueno, no hablo, no salgo yo, pero sí el de Fórmula 1.
5: Entonces hay que seguir, ahí me pasa.
4: Dice, buenas tardes, le saludo a Juan José González. Gracias, Juan José, es un asiduo radioescucha a través de Radio Nacional en el WhatsApp. Siento que no tenemos que ser tan pesimistas con los muchachos. Nunca se le ha ganado Jamaica de visita, sin embargo, hoy va a ser la primera vez. En mi vaticinio también les quise preguntar en dónde podemos ver a nuestros ciclistas este domingo que compiten en ruta en el campeonato mundial. Se los agradezco mucho. Que pase una feliz tarde lluviosa con mucha bendición. Muy amable usted, Juan José González. Sí, a veces tratamos de mantener el tema de la objetividad, ¿verdad?
5: Basados hay una en la controversia historia. En eso, ¿verdad? Porque uno quiere, yo creo que no es de ser positivo ni negativo en la vida. No hay positivo.

0: negativos, pero clasificamos así cuando alguien dice, ah, la gran, qué triste que esté lloviendo, es negativo.
1: Sí.
0: No necesariamente, o sea, igual acá. Yo, digamos, creemos que vamos a perder porque no tenemos, por lo que nos ha pasado recientemente. Pero no es ser negativos necesariamente. Es más o menos, o sea, es tratar de ser objetivo, como decías, tener una opinión real y valedera.
1: Sí, uno no quiere, es cierto, uno no es que sea pesimista, simplemente los números se respaldan a un equipo, bueno, una selección como Jamaica, y es así, la estadística va con Jamaica, a diferencia de Guatemala, que nosotros no tenemos los números que ellos tienen, no tenemos la plantilla que ellos tienen, sin embargo, siempre existe esa posibilidad.
0: Ajá, ponemos el asterisco siempre, que no significa que sí, necesariamente y obligatoriamente y forzosamente vamos a perder.
1: Como mis hermanos mexicanos decían, ¿y si sí? ¿Y si sí?
0: Claro. Bueno, ellos muchos dijeron eso antes de Inglaterra.
2: ¿Y qué si no?
0: ¿Y qué si no? ¿Y como siempre? No, hombre, esa
1: fue... Pero ese partido se vivió...
2: Ah, fue intenso.
1: Fue intenso.
2: Pero ganó México.
0: Sí, sí. Claro. Y esa es una de las derrotas más dolorosas de la historia de México mundiales.
2: Más que la de Holanda.
0: Yo creo que más porque estaban en el Azteca.
2: Bueno, cierto, sí.
0: Sí, o sea, es que además se creó
1: Pero el otro tenía controversia, si era penal o no era penal.
0: Bueno, el otro, hermano, más que eso, es que llegaron al 87 clasificados.
1: Correcto.
0: O sea, perdieron en los 3 minutos que quedaban. Sí. Les empataron y les metieron el gol definitivo.
1: Por un penal que al final...
0: Dudoso,
1: ¿no? Al final, y a la fecha todo el mundo dice, no era, sí era. Entonces, no. Sí.
2: Bueno, escuchemos a los jugadores y cuerpo técnico. ¿Con quién vamos, Raquel?
1: Vamos con Nicolás Hagen, que, bueno, se rumoraba hasta hoy que iba a ser titular, pero ahora ya está todo en duda. Así que escuchemos qué tiene que decir Nicolás Hagen.
3: Punto para otra final más, haciendo cosas importantes con el club, y creo que uno va creciendo en la vida, uno va viendo las cosas que son importantes, uno tiene que seguir quemando etapas y ojalá esta sea una etapa mejor, ¿no? Pues vamos a encarar de la misma manera, siempre tratando de hacer las cosas bien y tratando de mejorar, ¿no? Que como futbolista vamos a tratar lo mejor que se pueda, al final queremos ganar, queremos hacer las cosas bien, el fútbol es de ganar y perder, y se pierde, se gana. Entonces, tenemos que tener la mente fría en ese sentido y hacer nuestro mejor esfuerzo para poder sacar 3 puntos.
2: Y ahora esto dice el director técnico Luis Fernando Tena en la conferencia de la prensa.
4: Sí, sabemos buena noche la importancia del juego, porque ya es un partido oficial, ya teníamos ganas de jugar partidos donde hay algo en juego tan serio como esto. Así que nos hemos preparado de la manera más seria, más profesional, la verdad, la disposición de siempre de nuestros jugadores. Bien nos fue en Miami, entrenando bastante bien. Creo que llegamos muy bien, llegamos listos para la importancia de este juego. Sabemos lo fuerte que es Jamaica, sobre todo cuando juegan aquí en su casa, pero creo que daremos un buen partido. El resultado, como siempre, nadie lo puede garantizar, pero de que el equipo se va a entregar y que va a jugar bien al fútbol, eso no tengo ninguna duda.
2: Bueno, pues ahí las declaraciones del técnico mexicano que dirige al combinado nacional. ¿Qué dice el aficionado? ¿Qué es lo que palpita en el corazón de
1: las opiniones?
2: Es una parte muy, pero muy... una medida muy pequeña, ¿verdad? Son 2 aficionados, una chica y un chico, pero esto nos hablan acerca de la expectativa que tienen del combinado nacional.
5: Hola, ¿qué tal? Mucho gusto, yo soy Daniel Hernández. Mis expectativas ante el juego de Jamaica y la selección son muy altas, la verdad. Creo que todos como guatemaltecos tenemos altas expectativas siempre de la selección, siempre confiando en ellos y pues dándoles nuestros mejores ánimos para que pues puedan llegar a tener unos resultados muy favorecedores y pues poder llegar a lo más lejos que se pueda y poder tener un triunfo a favor, por supuesto, de Guatemala. Considero que va a estar reñido. La verdad es de que tenemos unos contrincantes muy, muy importantes, pero no nos tenemos que desanimar ni dejar vencer. Yo siento que la selección tiene mucho para dar y siento que han estado preparándose para poder dar lo mejor de sí mismos. Considero que nos dolió mucho el haber perdido una próxima copa para Guatemala, pero considero que de los errores se aprende y considero que la selección pues viene con todos los ánimos para poder tener unos resultados bastante favorecedores.
6: Mi nombre es Ronnie Palala. Expectativas para la selección, para esta competición de la Liga de Naciones, pues bastante altas. Tengo la esperanza de que la selección llegue lejos, una buena participación contra Jamaica, igualmente contra El Salvador, una formación sólida, tratar de no experimentar. Sabemos que podemos jugar, pudimos haber dado batalla en la competición anterior a la que lastimosamente no clasificamos, que fue el Mundial. Pero para la Liga de Naciones espero que salgan fuertes como Guatemala sabe jugar.
7: ¿Qué nos hace pensar que no se va a volver a repetir la historia de la eliminatoria?
6: Tal vez que pues tras experimentar con una formación o tal vez querer probar cosas nuevas que no han funcionado en ocasiones anteriores, pues sí, creo que si salimos con la mentalidad ganadora para esta Liga de Naciones y con una formación que sabemos que puede funcionar, pues espero que el resultado sea diferente.
2: Bueno, ahí está el sentimiento de algunos aficionados, una chica que se expresaba muy bien y también el último que escuchamos acerca de no experimentar. Es que nos quedó el tema de que no teníamos a Samayoa, fue que no teníamos en la eliminatoria, ¿verdad? Es que,
0: yo siempre también refuto tales declaraciones, porque no es de que la gente cree, o yo no sé qué piensan, digamos, esa vez de Franco que lo utilizó de defensor central. No es que en la charla técnica de ese día del partido le dijo Mena a Franco, mire, venga para acá, usted va a jugar de central a la par de Samayoa. Si así fuera, que no fue así, lo ensayaron previamente, lo practicaron, lo ensayaron, repito, pero si fuera así, tampoco es que Franco iba a estar ahí perdido, así como que estamos ensayando, no, eso no es así.
1: Ya, o sea, ya es acuerdo.
0: Ah, exactamente, hay un acuerdo, hay un trato, hay un ensayo, hay una práctica, y de hecho Guatemala es el único país en el mundo que además les dieron a los jugadores con más tiempo para practicar, ahora también. Entonces ahora cualquier cambio que veamos es platicado, ensayado, entrenado, en fin, o sea, no es que esté experimentando así de la nada, pues, ni tampoco está poniendo como una vez ocurrió que a un delantero como Valencia lo pusieron de defensa central. Uh-huh. Es una cosa así, sí, ya es un... Pero aún así, el entrenador de aquel tiempo, que era Víctor Manuel Aguado, dijo... Yo lo vi jugar y me pareció que tenía condiciones y jugó defensor central.
2: ¿Y lo hizo bien?
0: Ajá.
2: Yo no recuerdo, sí, te lo pregunto porque yo no lo recuerdo.
0: El jugador lo hizo bien.
2: Ah, ya.
0: Ajá, no lo hizo mal, o sea, no... Pero imagínate, si le hubiera pasado las de Franco, que cometió un error...
2: Sí.
0: Ah, la gran...
1: Sí, a ver...
2: Es que ese es el tema, pero Franco llega a salvar una ahí. En un puesto donde no es habitual, pero que había jugado antes con sus clubes, es el tema. Ah, se equivocó, ahí experimentó el técnico. Acierto, qué bien el técnico.
0: Es como le pasó a Vini aquel día que eran penales. Mm-hmm. Mete a Navarro porque cree que Navarro puede, cuando Medina rompió silla y toda la cosa. Va,
2: cierto,
0: va, metió a Navarro pensando que Navarro podría detener más de algún penal o varios, como sí lo ha demostrado que lo tiene ciertas en condiciones.
1: Canadá,
0: en Copa Oro. Ajá. Pero ese día los de Antigua metieron unos penales en el Los Ángeles.
2: Sí,
1: cierto.
0: Entonces, todos burlándose de la decisión de Vini, pero esa fue su apuesta, pues, o sea,
2: también,
0: su estrategia.
2: ¿Recuerdan ustedes? Yo estaba en ese estadio en Miami, rumbo a Copa Oro, dirigía a Marini.
0: Ah, también.
2: Y cambia también al portero, quita también, a Hagen, sí.
0: Y entra Ricardo
2: Jerez.
1: Es cierto.
0: Y uno paró.
2: Ajá,
0: pero no fue suficiente, perdimos esa vez. La misma cosa, o sea, ahí
1: yo
0: sí.
1: Yo nunca he estado de acuerdo con eso del cambio a último momento de un portero por otro. Nunca.
2: A mí, pero como le
1: sí,
2: resultó a Holanda,
1: no,
2: con Kroll.
1: No.
0: Pero es que mire, pues, es
1: no,
0: que ahí es, ahí sí es el jefe, ¿va? El que decide, es como en todos lados tenemos un jefe.
1: Es cierto.
0: Y ese jefe es el que dice, miren, no me gusta que se sienten de esa mano, se van a sentar de otro modo. Bueno, pero que él diga.
1: Por ejemplo, va, lo de Franco está bien, es cierto, cometió el error y hasta casi lo crucifican.
0: Sí,
1: aquí,
0: ajá.
1: Y ok, pero yo no estaba de acuerdo, por ejemplo, como les comentaba, en esa entrar en esa pugna entre las dos aficiones, entre Chivos y Rojos, ay no, y al final no poner a ninguno de los dos, a Estrada, y me pareció como, bueno, y entonces... si estaba ahí atento a quién llamaba, era para...
0: Sí, pues que seguramente que... Seguramente
2: se la juegan.
0: Sí, seguramente no lo convenció. Sí, por ejemplo, hoy igual uno hubiera pensado que el Chava vas de fijo en lugar de Pinto, que no está. Uh-huh. Y no.
1: O Ruiz.
0: ¿Ah? Y sin embargo, sí lo llamó. Así es. Correcto. Pudo no haberlo llamado.
2: Tenemos un mensaje aquí. Buen provecho. Nosotros trabajamos de albañiles. Somos, vamos a ver, solo por la radio los escuchamos. Somos 12. Y llegamos al consenso: Guatemala no gana. ¿En qué otro programa de TGW se escucha la voz de la dama? Disculpen. A ver. Marito Ortiz, la pueden escuchar en los reportes de las 5 de la, cinco de la tarde.
0: En el noticiero, ¿verdad? De las 5 de la tarde hay un espacio deportivo.
2: Y muy pronto, todos los sábados.
0: Ah, muy pronto. Sí, todos los sábados.
2: Risa le da. Bueno, pues bueno. Vaticinios para el partido de hoy, ya lo hemos hecho antes, pero vamos
0: digamos con que ya lo pensamos mejor. Ajá. Ajá. Sí, yo creo que yo no he variado mi manera de pensar. Yo le repito, de corazón, ojalá ganáramos, pero creo que el resultado será adverso, perdemos 0-2.
1: 2-0.
2: Okay. ¿Raquel?
1: Ay, me da un poco de temor porque los colores salen, pero siempre objetivo. Estoy de acuerdo con Carlos con el 2-0, pero no, sí, 2-0. Le voy a copiar a Carlos. Sí,
2: 2-0. Okay, 2-0 perdemos.
0: Sí.
2: Okay, yo mi corazón, y lo voy a decir como lo dicen ustedes, mi corazón quisiera que ganara Guatemala. Pues, no va a suceder así, pero vamos a traernos un empate.
1: En mi mente Guatemala gana 5-0, pero sí.
0: Okay, muy bien. Día seremos potentes.
2: Qué debacle la de los equipos de Centroamérica, Costa Rica. Sí. ¿Cómo va a perder un partido que iba ganando? Sinclair al minuto 3 y Mora al 23 y al 45 más 1. Iba ganando 3-0 en la primera parte. Pero qué levantón el de Curazao, realmente, sí, a pulso.
0: Esa fue una de las derrotas más dolorosas de los ticos de los últimos tiempos.
2: Sí.
0: Pasa pocas veces en el mundo que un equipo que va ganando 3-0 le den la vuelta y pierda 4-3 y de visitante. Ahí en el Ricardo Saprissa fue el juego.
1: Es cierto.
2: Ahí fue, sí.
0: Ajá, sí, ¿ves? Entonces realmente los ticos hoy están dolidos y están indignados y están como todos los diablos.
2: Yo no sé si van a sacar a su técnico. Se hablaba hoy.
0: Se hablaba de Batista. Sí, sí, claro. ¿Cómo no? Pues porque el enojo es tanto para caer de tal manera. Pero pues Curazao es un rival que nos ha complicado a nosotros también.
2: También, sí. Es un rival muy complicado.
1: Sí, yo creo que eso es lo que más les duele a nuestros hermanos ticos, que al final fue contra quién perdieron, quién les dio la vuelta. ¿Y cómo le dieron la vuelta? Iban ganando, luego termina el partido de 4-3, Curazao gana. Entonces, sí, les den el orgullo definitivamente a los ticos que un equipo como Curazao, una selección como Curazao, les haya dado este pues somatón, ¿verdad?
0: Sí, este golpazo.
1: Este
0: sí.
1: Golpe. Porque fue un
0: claro, golpe. Sí, sí.
1: Sí, exactamente. Pero.

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0: empate a uno ante Canadá el año pasado en la Copa Oro, que luego terminó ganando en la tanda de penales el conjunto chapín. Van a sonar los himnos nacionales en Kingston. Se va a preparar Guatemala, se va a preparar Jamaica. No sé cuál va primero, creo que va primero el de la visita, ¿no?
1: Sí, me parece que va primero el de selección guatemalteca. El tema es de que ya están todos en fila, pero todavía no se escucha el sonido ambiente. Ahora sí, selección guatemalteca, escuchamos nuestras notas en el 106.

0: Se cumple con el protocolo correspondiente, el saludo por parte de los locales y los visitantes. A lo mejor en otro momento, en otra etapa, en aquel 2025, Jamaica hubiese estado pero atiborrada de guatemaltecos. Hoy ni los propios jamaiquinos. Hay diferentes sectores, Javier, donde se ve poca presencia de público. Y llama la atención porque, a ver, haces el sondeo con la gente de Costa Rica y estaba muy molesta por no haber ido al Mundial. Hacías el sondeo en El Salvador y estaba muy molesto por no haber ido al Mundial. Y hacías el sondeo en Honduras, en Nicaragua, en Jamaica, y todos iban en la misma línea. Esta Liga de Naciones me parece que cayó en medio de una herida bastante fuerte que la mayoría de selecciones no ha logrado curar o cerrar por completo.
1: Sí, claro, el no asistir a una Copa Mundial es doloroso. Nicolás Amayoa hoy jugará por primera vez como capitán de la selección guatemalteca, y del otro lado el capitán es Andre Blake del Philadelphia Union. Así que guardameta y defensor central, el guardameta del Philadelphia Union, el defensor central de los Rojos del Municipal, que cumple hoy su partido número 42 en la historia y en su recorrido en la selección guatemalteca.
0: Se nos olvidó el número, ¿no?
1: Herrera, y se nos olvidó el número frontal, así es, de la camisola de Nicolás Amayoa, número dorado. Keylor Herrera es el árbitro, ya te lo había mencionado, que ha dirigido dos veces a la selección guatemalteca. Y también le traerá muy buenos recuerdos a Rafael Loredo y a Kimi Ordóñez. Hoy Kimi no está, se quedó allá en Tulsa. Pero él estuvo a cargo de aquel partido ante Panamá en la fase de grupos del premundial en Honduras. 3-1 la victoria guatemalteca, que nos catapultó hacia la siguiente ronda buscando la clasificación mundialista sub-20.
0: Ahí están los nombres de los protagonistas, de los responsables: Navarro, Samayoa, Llanes, Herrera, Morales, Aparicio, Rosales, Santis, Muñoz, Rubín y Lom. Los 11 elegidos por Luis Fernando Tena para el inicio de esta nueva historia. Liga de Naciones, proceso 2026, primer partido oficial. ¿Por qué? Porque los anteriores fueron de carácter amistoso. Este sí, este suma de 3 puntos, este tiene...